0: dale, dale, gracias. Le explico a mi mamá entonces, medio alarmista después.
1: Nomás dile que mientras no desperdicie agua, mejor. No solo para proteger el medio ambiente, sino para proteger su platita.
0: Belleza, gracias de nuevo. Ya no te distraigas, seguí trabajando.
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4: Es la hora 20, un minuto.

Yo quiero tener un millón de amigos, dice ahí esa canción. Algunos dicen, no, hasta para tener amigos uno tiene que tener suerte o uno tiene que saber elegir. Son exactamente las 20 horas con 11 minutos. ¿Y usted alguna vez fue, estoy seguro que sí, al exterminal? Y seguramente vio una estructura en plena esquina. Avenida Villarruel y la calle Brasil, ¿no? Una estructura de 4 pisos, es grande la estructura, que está en obra bruta y abandonado. Seguramente que usted también lo observó. Y están tratando ahora de darle utilidad a esta estructura. Mediante un trabajo interinstitucional, van a buscar que este edificio policial, que se encuentra inconcluso, está en obra bruta, ya hace más de 4 décadas, imagínese, 40 años. 40 años. No tiene ninguna funcionalidad. Van a tratar de que se dé una solución. Este edificio de 4 plantas se encuentra en la esquina de la avenida Villarruel y la calle Brasil, frente a la terminal de buses Hernando Siles. Algunos lo conocen como la antigua terminal. Es terminal, no es antigua. Incluso hay motorizados que salen a

0: Cochabamba, La Paz, ¿no? Es terminal de buses Hernando Siles. Hay que decir las cosas también por su nombre. Por ejemplo, hoy día era el día de la bicicleta. Muchos decían el día del peatón. No. Día de la bicicleta. Según datos proporcionados por ex autoridades, a lo largo de estos 40 años, este inmueble se construyó durante la dictadura de Luis García Meza en los años 80 y estaba destinado al organismo operativo de tránsito. Hoy se lo conoce como dirección departamental, ¿no? Dependiente de la policía. Sin embargo, tras construirse la obra bruta, la falta de recursos económicos obligó a paralizar este proyecto. No ha tenido más avance, se quedó así. Desde entonces este inmueble se ha convertido en un cementerio de vehículos, porque tras esos muros se encuentran motorizados que ya no funcionan, como chatarra, ¿no? Incluso en algunas de sus plantas superiores hay motocicletas que ya están en desuso. Aunque este esfuerzo anunciado, porque es un esfuerzo que anunciaron la gobernación, alcaldía y el comando departamental de la policía, está renovando una nueva esperanza de dar solución a este problema. No es la primera vez que se han sentado autoridades y demás y han dicho, ¿ahora qué hacemos con esta estructura, no? Por ejemplo, el año 2010-2012 ya en varias publicaciones se informaba que se habían aprobado leyes, se habían hecho estudios para que se concluya este edificio. Pero la falta de presupuesto, la falta de recursos económicos no lo ha permitido. Tampoco se lo tomó como una prioridad por las autoridades que pasaron. El gobernador de Oruro, de nuestro departamento, Edgar Sánchez, dijo que lo hemos manifestado nuestro interés en reactivar este proyecto y hemos visto cuál sería el camino, ¿no? El primero es reevaluar si tiene aún la sostenibilidad de la estructura que se tiene o ya no. Para eso hay que hacer un estudio. La alcaldía ya está terminando el estudio. Una vez que termine, vamos a hacer gestión para que el Ministerio de Gobierno invierte en este módulo policial que está abandonado. El interés es clave para que primero salga el estudio y ver la estructura, para ver si sigue resistiendo o hay que demolerlo, ¿no? Fue lo que dijo el gobernador de Oruro, Edgar Sánchez. ¿Qué dijeron desde la policía? El comandante de la policía en Oruro, coronel Miguel Hidalgo, dijo que se están haciendo los estudios, ¿no? Y que es importante hacer conocer también que no se ha avanzado porque tiene que haber un estudio por parte de los ingenieros en construcción para ver también la estabilidad de este terreno y la estabilidad de la construcción que ya existe. Esto ya es de conocimiento de las autoridades para poder realizar un trabajo más eficaz y eficiente y también en conjunto. Cuando tengamos un estudio claro y concreto, vamos a avanzar con esto, dijo el comandante de la policía en Oruro. Reuniones, reuniones y reuniones. Están tratando de darle uso a esta estructura ya de 40 años. Una estructura que debería de beneficiar, ¿no?, a la población orureña. Esperemos que se logre. Esperemos que se logre, que se terminen estos estudios. Y que también ponga, ¿no?, los buenos oficios el Ministerio de Gobierno. Ya lo dijo el gobernador. Van a acudir al Ministerio de Gobierno para que se invierta en este módulo policial que está abandonado.
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Son exactamente las 20 horas con 20 minutos en el país. Y claro, no puede faltar el resumen de información de este fin de semana. Y nuestro país, Bolivia, registró 230 sismos en el mes de junio. El Observatorio San Calixto informó que Bolivia registró 230 sismos durante junio y acumuló más de 1.400 eventos en el primer semestre del año 2026. ¿Cuál es el departamento con mayor cantidad sísmica? Pues es Potosí.

Y seguimos con más información. Y este fin de semana se reportó que dos personas fueron acribilladas en un barrio en el municipio de San Ignacio de Velasco, perteneciente al departamento de Santa Cruz. Las dos personas que perdieron la vida fueron identificadas y uno de ellos es hijo de una ex concejal de ese municipio. La información preliminar señala que los sujetos fueron victimados en un galpón del barrio San Miguel, que presuntamente es de propiedad de uno de los acribillados. Una de las víctimas es Mauricio Gutiérrez Céspedes, de 36 años, quien se dedicaba a la ganadería y es hijo de la ex concejal del Movimiento al Socialismo de San Ignacio de Velasco, Nancy Céspedes.

Y el empresario y líder de la Alianza Unidad, Samuel Doria Medina, cuestionó el anuncio del presidente Rodrigo Paz sobre la presentación de un paquete de leyes a la Asamblea Legislativa Plurinacional, ya que está considerando que esto fue postergado por los bloqueos y aún siguen redactando las normas. ¿Qué fue lo que dijo Samuel Doria Medina? Tuvimos 53 días de postergación de la entrega del paquete de leyes que se había anunciado poco antes de los bloqueos y ahora resulta que siguen redactando las normas. Además agregó que esperan las explicaciones de los gobernantes a los parlamentarios, sin embargo, considera que las leyes que serán presentadas deben ser publicadas de manera íntegra y así debatirlas con todo el pueblo boliviano.

Y en un operativo de control vehicular ejecutado por la Fuerza Especial de Lucha contra el Narcotráfico en las carreteras que conecta la vía Oruro con Uyuni en Potosí, permitió el secuestro de más de media tonelada de marihuana y la aprehensión de una persona presuntamente vinculada al transporte de la droga. De acuerdo con la información oficial, durante la inspección de un vehículo particular considerado sospechoso, los efectivos encontraron 508 paquetes que contenían una sustancia verduzca. Tras realizarse la prueba de campo, esta dio resultado positivo para marihuana. La droga fue secuestrada y el conductor del motorizado fue aprehendido en flagrancia luego de la lectura de sus derechos y garantías constitucionales. Las autoridades no brindaron mayores detalles sobre la identidad del implicado ni el destino que tendría esta carga.

Y el vocero de la gobernación de Santa Cruz, Rolando Schorp, cuestionó el manejo económico del presidente Rodrigo Paz y afirmó que, pese a ser economista, mantiene una visión ligada al keynesianismo, corriente que, según dijo, nos trajo este desastre. Simplemente está haciendo un narcisismo light, sostuvo al advertir que se mantienen las estructuras mentales y las estructuras económicas.

Y el gobernador de Cochabamba, Leonardo Loza, cuestionó las declaraciones del ministro de Obras Públicas y afirmó que no se puede juzgar el pasado cuando, según dijo, el gobierno atraviesa un mal momento. Yo no me atrevería a hablar si tengo un mal presente para juzgar a los demás, señaló al defender también la vigencia política del expresidente Evo Morales. ¿Y qué pasa con el dólar en nuestro país? El viceministro Wilson Santamaría afirmó que la fluctuación del dólar y su tendencia a la alza están siendo impulsadas en parte por sectores especulativos que están buscando aprovechar momentos de incertidumbre como la falta de carburantes para presionar la cotización de la divisa. El gobierno está apuntando a los especuladores por la subida del dólar. La autoridad señaló que el gobierno hace un llamado a los grandes especuladores que, según dijo, intentan distorsionar el mercado y elevar el precio del dólar. El gobierno hace un llamado a los especuladores que lo que están haciendo es intentar aprovechar la falta de algún carburante para intentar distorsionar y disparar la cotización del dólar, manifestó Santamaría.

0: 20:28. Ese fue el resumen de información de este fin de semana.
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0: Y con esta canción que dice ¿Dónde está tu amor? De Sum by Four. Llegamos a la parte final del programa. Realmente tuvimos de todo el día de hoy. Siempre es un gusto estar con todos ustedes. Que tenga un buen inicio de semana. Que tenga un reparador descanso. Que le vaya muy bien. Cuide su salud, como siempre le digo.
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0: 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Con esto estamos cerrando el programa y las emisiones del día de hoy, día domingo 12 de julio del año 2026. Son exactamente las 20 horas con 29 minutos. Mi nombre es Henry, conmigo hasta el próximo fin de semana. No se olvide, estamos el día sábado con el show de la radio a partir de las 3 de la tarde y con este programa. Estamos el próximo día domingo a partir de las 6 de la tarde. Buenas noches.

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1: Che, Adri, ¿a ti te llegó diferente la factura de luz?
2: ¿Diferente cómo?
1: No sé, como que este mes me cobraron más.
2: ¿Y has estado apagando las luces cuando no las usas? ¿Desenchufando los cargadores? ¿Apagando la tele cuando ya nadie la está viendo?
1: No.
2: Entonces, pues, rey, ahorrar energía también empieza por esas cositas.
1: Como que tienes un punto.
2: Mira, yo hasta estoy en modo ahorro.
1: ¿Ah, sí? ¿Cómo pues?
2: Hoy me iba a ver con mi chica, así que vamos a cenar a la luz de las velas. Ahorro electricidad y encima quedo como un romántico.
1: Ya, ¿qué dirá, pues? Que nunca descubra que el romance empezó por ahorrar luz.
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0: Es la hora 4:35 minutos.
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0: Es la hora 4:38.
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0: Es la hora 4:44 minutos.
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1: Buen día, Pato José. Sumas puncha y sumas puncha. Tu familia y para tu cuidado de blancas con la Pato José.
0: Pachi, pachi, mamá Candy. Pita, juata, junta y niño.
1: Wow, ay, claro, ay, pata, jatun puncha y ningún día. Carla Javier Coca Chávez.
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0: Ya está.
1: El PatJosé, saludit, doña... Bernat Jaime Dios Chango Charango Salvar y Chorna. Senta su doña Patiak, doña Andamo de Nuevo, doña Alcha, tu tienes de tu familia, tu cuidado, ya eres chica para más con que hay que chantar José.
0: Wale pacha mama Candy, el yanka y carito manta, gina casteja, napaico y cachón, guayquip.
1: Ay, ay, pacha, tata José.
0: Ya está, sí. Mamá Candy. Pachi, bajemos a Jaiki Manta.
1: Ay, canta el Pachi Santo José. Sí, aquí como que más bella que tú, para Carcas Manta, Cachín.
0: ¿A Carcas Manta?
1: Ari.
0: ¿Maikinka está?
1: Más bella que tú,
0: ¿no? Ah, ya. Con esta paikuna también, Carcas Chaita, Kirinan Copa. Ya está, mamá Candy, Gina Cacho.
1: En la casa un pacho, ancha grande, un pacho.

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0: 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Kay kunitan kay oruro chopinepi. 3 grados centígrados bajo cero. Hakay pampa nepiri. Tawanya juraikos ka 4 grados centígrados bajo cero. Anjagas bat maska manchayanka chunka pusagniyuk manchayanka temperatura máxima pronosticada para Oruro 18 grados centígrados. 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Sohta rispa gasanin, 6 kilómetros por hora. Ancha gaspata pusajilla manchayan, como ancha si para conchu, ari, 8 kilómetros por hora, velocidad máxima del viento pronosticada para Oro. Ya. 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

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que con el fin de precautelar la integridad, el procesamiento de la información correspondiente, la elaboración de la planilla de haberes del personal de salud de los servicios departamentales de salud, sedes, Cochabamba, Santa Cruz, Chuquisaca, Tarija, Potosí, Oruro, Beni y Pando, se ha identificado oportunamente algunos ajustes necesarios que requirieron atención prioritaria, como ser doble percepción, salarios mayores a los permitidos y otros, motivos por los cuales el pago del mes de junio llevó un proceso más allá de las fechas previstas en Spami. Así estaban que el Cascallapónica Sanchay comunicado GAPE. Habiéndose subsanado estas inconsistencias, se hace conocer que el abono de los haberes

se realizará desde este lunes 13 de julio del año en curso. De igual manera, se emitirá directrices a los directores de los servicios departamentales de salud indicados para que el envío de información se realice de manera óptima, por lo que se considerará una información de manera clara y oportuna. Agradecemos su comprensión y paciencia ante esta situación. La Paz, 12 de julio 2026. 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
1: ¿Qué hace? Buenas noches. Dos salchipapas para llevar, por favor.
2: Sarita, claro, sentate biencito, te voy a yapar, mamita. Sarita, te quería preguntar algo que me tiene preocupada.
1: ¿Qué pasó, doña Carla?
2: Eso de la tarifa del agua, ¿no ve?
1: Tranqui, doña Carla, nada que ver. Seguimos con la tarifa solidaria desde hace años.
2: ¿Y eso qué es?
1: Significa que si tu consumo de agua sobrepasa los 15 metros cúbicos, pasas a otra tarifa.
2: ¿Acaso? Pero, ¿y 15 metros cúbicos no es muy poquito?
1: Para nada, doña Carla. 15 metros cúbicos es solo otra forma de decir 15.000 litros por mes. O sea, que serían como 500 litros de agua al día.
2: ¿Y con eso alcanza normal para el mes?
1: Claro, doña Carla. Para que se haga una idea, una ducha cortita son como 40 a 60 litros de agua. Mientras que para cocinar y beber son como 10 a 20 litros de agua.
2: Ay, ya, mamita. Gracias, ya me estaba asustando.
1: Tranquila, doña Carla. Nomás debemos cuidar nuestro consumo de agua, no solo por nuestra platita, sino porque así también contribuimos a proteger el medio ambiente.
2: Muy bien, Sarita, eso haremos en mi casa entonces. Y aquí están tus salchipapas, disfruta, mamita.
1: Muchas gracias, doña Carla.
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10: Eso justamente estamos saliendo ahora a ultimar detalles. El día miércoles vamos a salir. Y bueno, queremos que el valor venga a Chilumani para poder ir también a ver estas unidades educativas que creemos que es importante. Entonces, para estas dos unidades educativas hemos ido a hablar con el embajador de China. Bueno, Dios quiera que vengan, pues, para el día viernes 17. Eso, justamente este miércoles vamos a ir a concretar esta visita. Y bueno, pues pedimos a esas comunidades del sector de Villa de Lem y de Colotar que puedan estar al tanto. De China. Después de Chile, es una situación particular de compañero Juan Dios Flores, quien estuvo en el exilio aquí en Bolivia, específicamente en Pastopata, ¿no? Y también hemos hablado con él. Su visita lo vamos a dar a conocer, pues, cuando esté confirmado, ¿no? Ahora de la Embajada de Japón, sí, nos van a colaborar. Y eso justamente con nuestro departamento técnico, tenemos que presentar el proyecto de diseño final.
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13: Como primeras tareas queremos socializar a los medios de comunicación de que este 24 de julio vamos a tener, en marco del cumplimiento del plan operativo que tiene nuestra institución, una mega campaña del primer certificado a niños que carecen de este certificado, con el objetivo de darles la identidad respectiva, ¿no? Esta campaña se va a realizar en el municipio de Chayapata, ¿no? Para lo cual les vamos a invitar a todos ustedes de que puedan ser partícipes y socializar esta mega campaña. También se avecina, dentro del programa operativo también se avecina la gran mega campaña que tiene ese mismo propósito, que se va a realizar acá en el departamento de Oruro, prácticamente acá en la capital, que va a ser en agosto. Ya la fecha les vamos a dar agosto. Por supuesto que sí, en marco de la ley, la emisión del primer certificado de nacimiento es totalmente gratuita. Pero claro que sí, es un tema netamente sustancial, y a partir del cumplimiento de la norma constitucional, la norma de la ley 018, que es la que nos regula a nosotros, que es del órgano electoral, y nuestra norma específica, tenemos la obligación, no podemos dejar a un niño sin identidad, y en ese entendido tenemos que seguir continuando y replicar las campañas.
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23: 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Y había que escuchar también, hermanos, a nuestras comunidades. Imagínense que me pase directo. No, pues, no es justo, ¿no? 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Entonces, sí, hemos visitado, hermano, las comunidades. 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Compromisos como el que estamos cumpliendo el día de hoy. Porque como ha dicho nuestro hermano alcalde, nos reunimos hace un mes en La Paz. Él con los dirigentes nos visitaron, nos pidieron una reunión para ver cómo podíamos trabajar de manera conjunta la alcaldía, la gobernación en beneficio de la Xunta. Y en esa reunión yo le dije al alcalde, nos volvemos a ver en un mes, pero en la Xunta.
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Aviso de venta con urgencia. Venden dos lotes amurallados, cada uno de 250 metros cuadrados. Los mismos cuentan con documentos al día. Estos lotes se encuentran en la urbanización 3 de Mayo. La zona cuenta con todos los servicios básicos. También está ingresando adoquín. Por otra parte, se ofrece un lote en el sector de Vinto de 900 metros cuadrados. Este lote también está amurallado. Cuenta con todos los servicios básicos. 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
2: Es la hora 6 en punto.
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0: Buen inicio de semana, señoras y señores, amigas, amigos oyentes de la red Pío 12. Muy buenos días para cada uno de ustedes a través de la red en Oruro, en Cochabamba, en Potosí, en toda Bolivia. Bienvenidas, bienvenidos a esta edición informativa. Comenzamos inmediatamente con el desarrollo de las noticias. 4 meses después del anuncio, el gobierno inicia reuniones para enviar el paquete de leyes. El gobierno nacional comenzó a remitir a la Asamblea Legislativa Plurinacional un paquete de normas estructurales que, según explicó, fue trabajado previamente con diferentes fuerzas parlamentarias. Estas iniciativas buscan traducirse en obras, industria, empleo y desarrollo en medio de un escenario económico que exige nuevas medidas para fortalecer la producción nacional. El primer mandatario del país, Rodrigo Paz Pereira, señaló que una de las prioridades será diversificar la economía boliviana y reducir la dependencia del gas natural, sin dejar de lado el objetivo de que Bolivia vuelva a fortalecer su perfil gasífero. El paquete legislativo anunciado incluirá normas estructurales vinculadas a diferentes áreas estratégicas, entre ellas hidrocarburos, minería, seguridad jurídica y otros sectores considerados clave para la reactivación económica. Estamos buscando reuniones y apoyo de la Asamblea Legislativa, dice el presidente.
1: Desde ayer nos hemos reunido con todos los diferentes grupos parlamentarios porque vamos a empezar a enviar las normas. Esas normas se van a reflejar en obras, se van a reflejar en industria, se va a reflejar en empleo, en desarrollo. Ya no dependiendo tanto del gas, que vamos a ser un país que vuelva a ser gasífero, pero ya de nuestras propias energías y sobre todo una energía que nos ha dado Diosito, que es el sol, porque ahora hay que ir a las energías renovables. Así que está empezando a funcionar difícil porque todo el país de una u otra manera ha sido afectado. Y ahora estamos saliendo con mucha fuerza. Por eso también a los parlamentarios de los diferentes grupos políticos, y lo haremos periódicamente para ir explicando las leyes, las normas, porque vamos a empezar a enviar las normas. Esas normas se van a reflejar en obras, se van a reflejar en industria, se va a reflejar en empleo, en desarrollo.
0: El presidente reconoció que la implementación de las reformas será difícil, pero sostuvo que el país debe encaminarse a su recuperación. Mientras tanto, los parlamentarios siguen en receso. Decidieron otorgarse vacación invernal en esta temporada. No hay sesiones de la Asamblea cuando el país requiere, necesita el concurso de los parlamentarios. Ellos están de vacación. 6:03 a.m. en todo el país. Continuamos con informaciones ahora junto a Wilson Cruz a esta hora de la mañana en sala de prensa. Muy buenos días. Adelante.
2: ¿Qué tal, Aurelio? ¿Qué tal? ¿Cómo están? Muy buenos días, amigos de la red de Pío 12. Un saludo muy especial desde la ciudad de Oruro. Estas son las informaciones desde sala de prensa. El gobierno moderniza la educación. El diploma de bachiller pasa al formato digital. Entre los principales anuncios que ha realizado las autoridades a nivel nacional, finalmente en educación han informado a partir de esta gestión, el diploma de bachiller será emitido únicamente en formato digital, eliminando la impresión física y el trámite de legalización. De los estudiantes podrán descargar e imprimir gratuitamente su diploma a través de Internet. Asimismo, ha anunciado que el Ministerio trabaja en una única resolución ministerial para regular el manejo de planillas y la modernización del sistema de información educativa y la definición clara de las funciones de las juntas escolares. El ministro también ha presentado un diagnóstico sobre la situación actual de la educación en Bolivia, señalando la necesidad de impulsar una nueva ley educativa que responda a los desafíos del sistema y garantice una educación de calidad para las futuras generaciones. Esta reunión se ha realizado este pasado fin de semana con autoridades de educación junto al licenciado Germán Cardoso, director departamental de educación. En otra de las informaciones, la Asamblea Legislativa Departamental de Oruro ha fiscalizado la empresa Esbol y exige transparentar su administración y reactivar la producción. Durante un recorrido que realizaron este pasado fin de semana, jefe de operaciones de Esbol, ingeniero Rommel Mollo Ordóñez, ha informado que la empresa genera 186 empleos directos, de los cuales más del 90% corresponden a trabajadores hondureños. Asimismo, explicó que la planta cuenta con reservas de materia prima suficientes para aproximadamente 50 años de producción. La autoridad técnica ha señalado que la producción de clinker permanece paralizada desde hace un año debido a trabajos de mantenimiento del horno principal. Sin embargo, anunció que la nueva administración realiza las gestiones necesarias para reactivar la planta hasta finales de julio. También ha indicado que actualmente se comercializa cemento producido durante la gestión 2025 mientras se cumplen compromisos heredados por ventas anticipadas realizadas por las anteriores administraciones. Como resultado de la inspección, las autoridades acordaron impulsar una reunión interinstitucional con representantes del SEDEM, la Gerencia General y la Gerencia de Operaciones de SBOL, además de la Brigada Parlamentaria del Consejo Municipal, con el propósito de recibir un informe detallado sobre la administración, la comercialización del cemento de esta empresa. En otra de las informaciones, el día de ayer se ha realizado

0: tranquilidad y una importante participación de la ciudadanía. En otra de las informaciones, agentes de la Fuerza Especial de Lucha contra el Narcotráfico han incautado 508 paquetes de marihuana en Oruro, revelando una red de narcotráfico en la carretera Oruro-Uyuni. Un importante operativo antidrogas tuvo lugar en la carretera Oruro-Uyuni, donde agentes de la Fuerza Especial de Lucha contra el Narcotráfico lograron el secuestro de más de media tonelada de marihuana durante un control vehicular. Los efectivos interceptaron un vehículo particular y levantó sospechas. Tras la requisa encontraron 508 paquetes con una sustancia verduzca que luego de las pruebas de campo resultó positivo para marihuana. Como resultado del operativo, una persona fue aprehendida y puesta a disposición de las autoridades competentes. Ese es el panorama que se vive acá en nuestro departamento. Son las informaciones desde sala de prensa. Regreso contigo, Aurelio.
1: Las 6:09 en toda Bolivia. Juan Carlos Enríquez con noticias en Potosí en esta jornada. Muy buenos días.
2: Hola, Aurelio, muy buen día, muy buen amanecer. Y a propósito de lo que de la noticia de apertura, el propósito, el objetivo es recordar que Radio Pío XII ha hecho un seminario en Cochabamba en relación a la minería, que pueblos indígenas, que alcaldes de distritos mineros, que comités cívicos de regiones mineras, diputados de regiones mineras, universidades de departamentos mineros participen y digan su palabra en beneficio de sus regiones y de los departamentos en esa nueva ley minera. Solo así se tendrá consenso y acuerdos para que una ley minera realmente beneficie a todos los bolivianos. Encuentran a 15 adolescentes de 15 y 17 años intentando ingresar a trabajar en cooperativas mineras del departamento de Potosí. Según informe del Defensor del Pueblo, entre los adolescentes identificados, 3 son de Porco, 12 son de Macha, Tomabe, Chayanta, también de Santa Cruz, Sucre y La Paz, 14 varones y una mujer. El operativo se hizo entre la Defensoría del Pueblo, Defensoría de la Niñez, Adolescencia, Jefatura de Trabajo, Fiscalía de Porco, Policía, para prevenir el trabajo de adolescentes en interior mina. Jacqueline Alarcón, delegada del Defensor del Pueblo potosino, aclaró que algunos adolescentes llegan con parientes y que es común encontrarlos en temporada de vacaciones. Otra información. Potosí tiene 20 minerales considerados materia prima para desarrollar nuevas tecnologías, industrias y economía moderna, o sea, minerales críticos. El portal Minero Sala Red informa que Santa Cruz tiene 23 minerales críticos, Potosí tiene 20, La Paz 17, Oruro 15, Cochabamba y Chuquisaca a 5 cada uno. Estos minerales tienen mucha importancia económica. ¿Por qué? Porque hay riesgo para su suministro. No es permanente el suministro, hay baja capacidad de sustitución, no se les puede sustituir por otros minerales y también son relevantes para la tecnología. No cualquier otro mineral puede ser utilizado para la tecnología. Los minerales críticos en Potosí serían, uno, el litio, el estaño, la plata, el zinc, el antimonio, el bismuto, el cobre, el galio, el germanio, el indio y el plomo, además del arsénico, boro, cesio, cobalto, magnesio, potasio, rubidio, uranio y vanadio. Son los minerales críticos que tiene Potosí para el país y para el mundo. Estados Unidos maneja un listado de 60 minerales críticos, de los cuales 48 se encontrarían en Bolivia. La investigadora Violeta Ayala da ejemplos como los semiconductores, baterías, turbinas, fibra óptica, son hechos en base a estos minerales críticos. Y ayer se jugó el campeonato de fútbol Interaillus en su segunda jornada, que se realizó en una segunda jornada con gran movilización de comerciantes, familias y también jugadores. Gran comercio. En algunas canchas lleno total y en otras no. Las categorías en las que se juega son mujeres, sub-18, juvenil, pero también adultos. El campeonato de fútbol Interaillus se juega desde los años 80 del siglo pasado y continúa jugándose. El anfitrión es el Ayllus Sicoy.

0: 6:11. Volvemos hasta Oruro contigo, Aurelio.
1: Para seguir informándoles, amigas, amigos oyentes de la Radio Pío 12, ahora noticias en Cochabamba junto a Walter Unzueta, esta hora de la mañana. ¿Cómo te va, Walter? Buenos días.
2: Muy buenos días. En Cochabamba continúan los problemas para los transportistas, comerciantes, empresas y otros sectores por la falta de combustible. Durante este fin de semana, los camioneros continuaron con sus colas en los surtidores en busca de diésel. Largas son las filas y los choferes están cansados de tantos perjuicios. Piden al gobierno normalizar el abastecimiento de diésel y gasolina en las estaciones de servicio. Los choferes advierten que la falta de combustible está ocasionando otra vez la subida de precios de los productos de la canasta familiar por falta de transporte para el traslado de la producción a los centros de consumo y también de insumos a las fábricas e industrias.
3: El gobierno ha indicado que simplemente va a garantizar los precios hasta el mes de enero del 2027, ¿no? Lo que en compromiso para asumir la gestión habían indicado que no van a tocar los precios del combustible, que más al contrario va a mejorar la situación y garantizaban el abastecimiento al 100%, lo que hoy por hoy no están pudiendo hacer. Esto va a generar una total controversia, no solo para el sector del transporte, sino para todos los sectores, porque automáticamente todos saben, y lo digo desde ahora, para que no nos echen la carga, no nos culpen y no estén hablando que el transporte nomás está sometiendo al pueblo, sino que automáticamente nosotros vamos a tener que nuevamente ajustar las tarifas de transporte, los fletes. Estamos hablando que para el próximo año, a principios de meses, ya vamos a estar tocando ese tema. Y en un efecto rebote, en un efecto dominó, es que también la misma población va a hacer los incrementos de lo que son sus haberes en gananciales. Estamos hablando de la gente de a pie que va a hacer subir sus productos y esto va a desvalorizar lo que es totalmente nuestra moneda, ¿no? Es un efecto a gran escala.
2: Los choferes añaden que la falta de combustible se debe a la falta de dólar y la iliquidez que tiene el gobierno.
3: No tenemos un dólar oficial, estamos con el pesar en la boca a ver si mañana estará 10, se mantendrá, o pasado mañana va a estar 11 o va a rebajar, ¿no? Entonces, estas políticas que está generando el gobierno no garantizan la estabilidad económica de nuestro país, no garantizan que podamos recapitalizarnos, más al contrario, que vivamos con el pesar en la boca de decir si mañana tendremos unos mejores resultados.
2: La Secretaría Departamental de Obras y Servicios de la Gobernación alertó sobre la crítica situación que enfrenta el Servicio Departamental de Caminos SEPCAM por la falta de combustible, situación que pone en riesgo el mantenimiento de la red vial departamental, que podría paralizar maquinaria destinada a la atención de 47 municipios del departamento. La Secretaria Departamental de Obras y Servicios, Lucelia Gómez, informó que pese a haber presentado oportunamente la solicitud de entrega de combustible a Yacimientos Petrolíferos Fiscales Bolivianos y YPFB para el mes de julio, hasta la fecha no recibió la asignación correspondiente de diésel ni gasolina.
4: Nos encontramos muy preocupados por la poca atención que tenemos de lo que es Yacimientos Petroleros. Miren, nosotros hemos ingresado nuestra solicitud, nuestro requerimiento el 19 de junio para la programación de julio, pero a la fecha no hemos recibido ninguna noticia. Prácticamente hemos estado peregrinando, esperando en las oficinas de Yacimientos, ante el distrital ingeniero Víctor Luizaga, quien simplemente no nos atiende. Entonces, es preocupante toda vez que nosotros, como Gobernación, la Secretaría de Obras y Servicios, que está encargada de lo que es también la dirección de SEPCAM, quien se encarga del mantenimiento respectivo de todas las vías departamentales, pues para este mes no tenemos un solo litro distribuido de parte de Yacimientos para poder hacer la atención que corresponde.
2: Esas son las dificultades que atraviesan algunas instituciones como la Gobernación, la Alcaldía y otros por la falta de combustible en Cochabamba. Es el resumen de noticias para la Red Pío 12.
1: Vamos ahora a hacer una pausa publicitaria. Amigas, amigos oyentes, enseguida hay más noticias.
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0: los distribuidores autorizados.
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9: Seis horas, 6:20 en nuestro país. Esta es la Red Pío 12. A continuación, información minera, la noticia minera.

0: Gracias y buenos días. La Gobernación de La Paz y la Alcaldía de La Asunta formalizaron una alianza estratégica para fiscalizar el sector extractivo en el norte de los Yungas, departamento de La Paz. La iniciativa, que involucra directamente a la JAM, busca frenar la conflictividad en la zona e impulsar un modelo de minería limpia y sostenible. Una minería que genere oportunidades, proteja el medio ambiente, beneficie a nuestras comunidades. Para lograrlo debemos avanzar con una nueva ley minera, dijo así el gobernador Luis Revilla en su visita al municipio La Asunta. Necesitamos una nueva ley minera porque va a permitir que las cooperativas mineras establezcan alianzas con empresas, incorporen tecnología, desarrollen una explotación más eficiente, responsable con el medio ambiente y sostenible, dijo así el gobernador departamental de La Paz.
1: Porque la verdad, hermanos, es que se puede pues hacer una minería limpia, podemos hacerlo, nos puede beneficiar a todos, evidentemente, ¿no? Uno de los cambios importantes, hermanos, hay que estar atentos a eso, es la nueva ley de minería. Necesitamos esa ley, porque esa ley va a permitir que las cooperativas mineras hagan acuerdo con empresas y traigan tecnología, y hay una explotación limpia, se generen más ingresos para todos, para las mismas cooperativas, por supuesto para la gobernación, para las alcaldías. Y esa ley también tiene que regular de mejor manera las dificultades que estamos teniendo con la minería ilegal. Pero como ha dicho nuestro hermano alcalde, estamos actuando. No, conocemos el problema. De hecho, esta semana hemos tenido dificultades, ¿no?
0: Hay que recordar que el Ministerio de Minería y Metalurgia ha anunciado que la Cumbre Nacional Minera 2026 se va a llevar a cabo del 22 al 24 de julio en la ciudad de La Paz, como un espacio orientado al diálogo y la formulación de propuestas para impulsar el desarrollo del sector en Bolivia. Esta cumbre tiene ya definida una agenda. La agenda de la cumbre estará organizado como en torno a 6 ejes estratégicos. Estamos hablando de seguridad jurídica minera, contratos mineros, institucionalidad y organización del sector, medio ambiente y minería, minería responsable, de mismo modo, la comercialización, la trazabilidad y la lucha contra la minería ilegal y el desarrollo productivo, incentivos e inversiones, que son 6 temáticas en la que va a llevar adelante este importante evento como es la cumbre minera que está organizando el Ministerio de Minería y Metalurgia del Gobierno Nacional. En el informe, Héctor María Casomero, para las de Pío 12.
2: Más novedades aquí en la red de Pío 12, la cotización de los minerales. Libra fina de estaño, $23.84. Libra fina de plomo, 83 centavos de dólar. Libra fina de zinc, $1.63. Libra fina de cobre, $6.08. La tonelada métrica de litio, $25.925. La onza troy de plata, $58.44. Y la onza troy de oro, $4.067.45. A continuación, la noticia histórica.
3: Hola, ¿qué tal amigos de la Máquina del Tiempo? Una vez más me encuentro en la ciudad de La Paz. Es un 13 de julio de 1938. Aquí en la sede de gobierno las calles están llenas de militares. Hay un gran despliegue de las Fuerzas Armadas de la Nación, que se encuentran controlando todos los puntos claves de acceso al Palacio de Gobierno. El país está gobernado en este momento por el general David Toro Ruiz Loba, quien ha perdido confianza de parte del alto mando militar, que a través de un documento llamado Mandato del Ejército y dado a conocer hace unas horas atrás, se ha pedido su renuncia para que haga entrega del poder al teniente coronel Germán Busch. Esta determinación del ejército boliviano ha motivado este movimiento de tropas de las unidades militares. Con este cambio en el gobierno, los jóvenes militares pretenden que la política a ejecutarse sea más popular que la del general Toro, manejada por la llamada rosca minera, compuesta por los grandes propietarios de minas como Patiño, Hósil y Aramayo. Precisamente este día 13 de julio de 1938, aquí en La Paz, se produce el ascenso del teniente coronel Germán Busch como presidente de la República, con el apoyo de todos los jóvenes militares que le brindan su confianza para llevar adelante esta política contraria a los intereses de la oligarquía terrateniente y minera que se encaramó en el poder. Posteriormente, el teniente coronel Germán Busch lanzará un decreto por el cual los empresarios mineros privados deberán entregar al Banco Central de Bolivia el total de divisas que por el estaño lleguen a Bolivia. Este decreto motivará que los grandes empresarios mineros le declaren la guerra. Luego de ese hecho histórico, vuelvo al presente.
2: 6:27, ahora el reporte internacional.

0: Gracias, Juan Carlos. Amigos y amigas, buenos días. Este es el primer reporte internacional de la jornada. Expertos de la ONU consideran arbitraria la detención de Pedro Castillo en Perú. Un grupo de expertos de las Naciones Unidas consideró que la detención del expresidente peruano Pedro Castillo tras un intento de autogolpe de Estado en el 2022 fue arbitraria y recomendaron su liberación inmediata. Este grupo de trabajo sobre la detención arbitraria de las Naciones Unidas está compuesto por expertos independientes. Estos expertos sostienen que la detención de Castillo se produjo sin una orden judicial independiente y que su captura no respetó la inmunidad de Castillo como presidente y que solo fue levantada por el Congreso después de su arresto. También apuntan a que el exmandatario se vio perjudicado en su derecho a la defensa. Pasamos. El conflicto en Irán seguirá afectando a América Latina durante 2026, dice la Comisión Económica para América Latina y el Caribe.
1: La Comisión Económica para América Latina y el Caribe, CEPAL, advirtió este viernes que el conflicto en Irán continuará impactando a la región durante todo 2026, incluso si se mantienen los avances diplomáticos. Según un informe especial, la crisis ha elevado los precios del petróleo, afectado el comercio internacional y generado mayores costos logísticos tras las interrupciones en el Estrecho de Hormuz. El organismo estima que el precio promedio del crudo este año será entre un 20 y un 25% superior al de 2025. La CEPAL identifica 6 canales de impacto, entre ellos el comercio, las finanzas, la inflación y la política monetaria. Aunque los países exportadores de energía podrían obtener algunos beneficios, la mayoría de las naciones latinoamericanas que importan hidrocarburos enfrentarán mayores presiones sobre sus economías,

0: energía eléctrica este fin de semana.
1: La red eléctrica en Cuba fue restablecida este domingo tras un nuevo apagón general, el segundo en menos de una semana, el cuarto en seis meses y el noveno desde 2024. El bloqueo petrolero impuesto por Estados Unidos dificultó la reactivación del sistema con un proceso más lento y más complejo debido precisamente a la escasez de carburante.
2: Uno no piensa en los dos apagones últimos, sino en estos apagones y los que pueden venir, porque afecta grandemente a toda la población. En general, todo lo afecta.
3: ¿Qué hago? No puedo hacer nada. Adaptarme a seguir en este país, desgraciadamente.
1: Dos testimonios en La Habana.
0: Ese es Deporte Internacional.
4: Gracias, 6:30 en nuestro país y aquí hacemos una pausa. Enseguida volvemos.
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6: Y las noticias siguen a través de la red de Pío 12. Faltan 25 minutos para las 7 de la mañana. En el inicio de esta nueva semana del mes de julio, lunes 13 de julio. El Tribunal Constitucional impulsará un proyecto para enseñar la Constitución Política del Estado en las unidades educativas del país. Estas y otras noticias con Fabiola Aquino.
7: Gracias y muy buenos días a todo el país. La presidenta del Tribunal Constitucional Plurinacional, Paola Prudencio, anunció que la institución prepara un nuevo proyecto orientado a fortalecer el conocimiento de la Constitución Política del Estado en las unidades educativas de todo el país.
8: La primera obligación que tenemos es conocer la Constitución Política del Estado, respetarla y hacerla cumplir. Es importante que todos los ciudadanos conozcamos nuestra norma fundamental. Queremos nosotros también ya próximamente lanzar otro proyecto importante que va dirigido a nuestros niños, a nuestros adolescentes, ¿no? A nuestros jóvenes que en las diferentes unidades educativas tienen el deber también de conocer la Constitución. Entonces queremos apoyar también a los profesores en esta labor tan importante. Entendemos también que es necesaria una reforma educativa, es necesario recuperar muchos de los valores que en anteriores gestiones pues nos inculcaban, como el civismo, ¿no es cierto?, entre otros, y consideramos también importante el conocimiento de nuestra norma fundamental.
7: Durante su visita a Oruro, la presidenta del Tribunal Constitucional también desarrolló una agenda de reuniones con distintas instituciones para abordar temas como cartas orgánicas, estatuto autonómico, y anunció que próximamente prevén realizar un encuentro nacional de jurisdicción indígena originaria campesina. La Alcaldía de Oruro ejecuta trabajos de mantenimiento en 79 unidades educativas durante el receso escolar. El director del 10D, José Vilca, señaló que las labores enfrentan dificultades por la escasez de combustible y la falta de algunos materiales de construcción.
9: Es clara la situación a nivel nacional. Todos estos problemas arrastran a efectos colaterales donde nos perjudica. No tenemos el tema de combustibles. Hoy, por ejemplo, no tengo transporte. Estamos caminando en inspecciones en lo que se pueda para que de esta manera podamos hacer la verificación y el impulso para que los trabajos no se perjudiquen, no se retrasen. Pero, sin embargo, también el tema del material es por todos los problemas nacionales que hemos tenido. Hemos tropezado la falta de provisión de materiales.
7: Finalmente dijo que las inspecciones preventivas de tinglados y atenciones de emergencia en sistemas de agua se realizan de manera consecutiva para mejorar las condiciones a los estudiantes en el reinicio de las actividades escolares. Les informó Fabiola Aquino desde Oruro para la Red Pío 12.
6: Y los padres de familia plantearán la ampliación del descanso pedagógico aún por las bajas temperaturas que registra esta región. Wilson Cruz vuelve con más noticias.
10: El presidente de distrito de los padres de familia, Pablo Rodríguez, ha señalado que en la reunión con autoridades del Servicio Departamental de Salud y la Dirección de Educación solicitarán la ampliación por una semana más del descanso pedagógico.
11: Y como padres de familia ya estamos dando a conocer, ¿no? Uno, por la falta de atención en los colegios, que todavía no se han cumplido las metas. Dos, por la situación del clima, que todavía aún las temperaturas están bajas. Ya estamos viendo la posibilidad de que se amplíe una semana más el descanso pedagógico.
10: Dijo que el trabajo de fumigación es importante para que los estudiantes regresen a las aulas, que las autoridades que realizan este trabajo no culminarán, además de que las bajas temperaturas continúan descendiendo. Finalmente, aseguró que si se trata de que el calendario escolar se modifique, los padres de familia estarían de acuerdo en por unos cuantos días más la culminación del año escolar. Continúa el trabajo rumbo a las elecciones del Comité Cívico en Oruro. Pasadas horas se realizó el sorteo de las franjas de las veletas. El monseñor Cristóbal Vialasig, obispo de la diócesis de Oruro, manifestó que está avanzando el trabajo de forma normal con los cuatro frentes participantes.
12: Esperamos en una semana terminar el proceso. El próximo viernes 17 de julio vamos a tener las elecciones, van a durar 8 horas.
10: Vialasig expresó su confianza porque la próxima directiva del Comité Cívico trabaje verdaderamente por los intereses de los orureños.
12: El futuro presidente del Comité Cívico trabaje por Oruro, pero esto también toda la población debería exigir a nuestro presidente del Comité Cívico para que esta oficina trabaje por Oruro.
10: Finalmente, el obispo señaló que el primer trabajo que debe realizar el Frente Ganador es recuperar los bienes del Comité Cívico, son bienes de los orureños. Con este informe, regreso a este estudio, Wilson Cruz para la Red Pío 12.
6: 20 minutos faltan para las 7 de la mañana. Más noticias en Potosí. Juan Carlos, adelante.
13: Gracias. 6 de la mañana con 40 minutos. Y tenemos contacto ahora con María Morales. María, muy buen día. Te escuchamos. Adelante.
14: Informaciones mineras. Buenos días, Juan Carlos. Un saludo a toda la gente que sintoniza Pío 12 a esta hora de la mañana. Informaciones, les decíamos, durante esta temporada las cooperativas mineras en el norte de Potosí están en crecimiento. Están alrededor de 87 cooperativas. Por ejemplo, el caso de la cooperativa Emanuel 6. ¿Dónde está ubicada? ¿Cómo está constituida esta cooperativa? Escuchemos aquí al compañero Pérez. Él es representante legal de las cooperativas de la... Escuchemos.
15: ...del 2020, cuyas áreas de desarrollo minero estaban definidas en el municipio de Chayanta, Amaya Pampa y Cantapal, ¿no? Entonces, bueno, por cuestiones administrativas, por un lado nos detuvimos en un proceso de adecuación y luego, por otro lado, el Ministerio de Minería hace un plan de reversión. Entonces, ahora como ya se están liberando las áreas, estamos en muchas reuniones para recuperar nuestra área minera. Nuestra jurisdicción específicamente es Amaya Pampa, municipio de Chayanta. Y también aquí de Chuquita. Estamos. En realidad somos 55 socios.
14: 35 mujeres y el resto son varones. Explotan en el sector de Amayapampa, oro, pero también otros minerales. En Chuquiuta lo propio, son reservas importantes. En este momento las cooperativas de nuestra región del norte de Potosí siguen sumándose, de manera que la región norte potosina es la atracción de otros inversores también en esta parte de nuestro territorio nacional. Con esa nota, retorno contigo, Juan Carlos. La cooperativa Emanuel 6 está ubicada en la provincia de Rafael Bustillo, en el municipio de Chayanta. Con esa nota, retorno contigo.
13: Gracias, y más novedades ahora con Héctor Mariac.

0: Gracias, Juan Carlos. Muy buenos días. Buenos días a la audiencia de la Red Tío 12. Informarles que la policía pidió a la población denunciar a traficantes de animales silvestres en el norte de Potosí. El comandante de la Policía Regional del Norte de Potosí, coronel Luis Alejandro Meneses, tras el rescate de 12 loros silvestres que estaban siendo comercializados en Yayagua, pidió a la población denunciar a traficantes de animales silvestres en esta región, que está prohibido por normativa legal, dijo.
1: Familiar, legal, social. Entonces vamos a socializar esto, y hay leyes que protegen a los animalitos, ¿no? Entonces vamos a hacer conocer a las poblaciones esta situación para evitar el tráfico ilegal de fauna silvestre.
0: ¿No aprendidos, coronel?
1: No tenemos aprendidos ni arrestados en este momento.
0: Y cambiamos de información. El ampliado para elegir nueva directiva del control social en Yayagua fue suspendida por ausencia de las organizaciones sociales. La reunión estaba prevista llevarse a cabo el día sábado 11 de julio en ambientes del Salón Rojo del edificio municipal de la alcaldía de Yayagua. Lamentablemente no asistieron a algunas juntas vecinales. Miguel Leiva, del control social, en la oportunidad decía lo siguiente.
2: De los distritos que no han podido participar, y los distritos son la ente matriz, ¿no?, para poder llevar esta clase de ampliados, ¿no? Porque la verdad es que la semana anterior, cuando se ha aprobado la convocatoria, no todos estaban predispuestos para poder ya...
0: La reunión ha sido suspendida para el 18 de julio del presente año. Sin embargo, se espera todavía consensuar la fecha, dijo Miguel Leiva. Para finalizar, el 11 de julio ha iniciado el campeonato de fútbol Interaillus de la provincia de Rafael Bustillo, en el norte de Potosí. El acto se realizó en el estadio Irineo Pimentel con participación de los equipos deportivos de los 9 ayllus de la provincia de Rafael Bustillo en esta región del norte potosino. El alcalde David Cruz de Yayagua, en el acto de inauguración, decía lo siguiente.
3: Yayagua les espera, Yayagua es un día, Yayagua es Chayanta, Yayagua es Chiquiuta, hermandados en una ciudad grande que siempre va a ser la casa de todos. Hoy vamos a medir el valor y la disciplina del deporte. Les pido que lo hagan siempre con honor, con disciplina y con humildad. Es tiempo de mirar nuevos horizontes. Es tiempo de levantar juntos una nueva bandera de unidad y paz aquí en Yayagua. Hoy, motivando a todos los estudiantes, a todos los jugadores, a todos los equipos, a dar lo mejor de sus colores.
0: Bueno, son palabras del alcalde municipal en el acto de inauguración del campeonato Interaillus, iniciado este fin de semana, y durante toda esta semana habrá partidos que se van a jugar en el municipio de Yayagua. Ayllus y Coya es el anfitrión de este evento. En el informe, Héctor María Casomero, contigo, Juan Carlos, hasta Estudio Central.
4: Gracias, y vamos ahora a los siguientes mensajes publicitarios.
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6: Ahora faltan 10 minutos para las 7 de la mañana en esta jornada de lunes, primer día hábil de la presente semana. Estamos en 13 de julio. Noticias en el departamento de Cochabamba, inicialmente con Luis Vargas. Adelante.
7: Nos estamos declarando en emergencia como sector exportador.
8: La Cámara Nacional de Exportadores se ha declarado en estado de emergencia y solicitado una reunión de urgencia, enviando una carta al presidente para una reunión con ministros.
7: Estamos emitiendo una carta dirigida al presidente Paz, en el que pedimos una reunión de urgencia con la presencia de los ministros de Desarrollo Productivo, ministro de Economía, ministro de Minería, ministro de Obras Públicas y ministros de Hidrocarburos. Tenemos problemas de diésel que tienen parado a más del 60% de las unidades de exportación de cada uno de los exportadores. Tenemos problemas de logística que está completamente dañada posterior a los bloqueos. Nuestros pasos de frontera colapsados, ya sea dentro de Bolivia o con nuestros pares en las distintas fronteras. Los puertos también están teniendo dificultades para atender nuestra carga.
8: Oswaldo Barriga, presidente de la CANEP, solicitó ayuda preferente al sector minero.
7: El sector minero es el sector más importante en este momento de la economía y no está siendo atendido. El sector minero, que puede generar los dólares que hoy necesita tener seguridad jurídica y no la tenemos, con avasallamientos a los predios mineros, con falta de seguridad jurídica en los contratos, sin una ley de minería, y no estamos avanzando.
8: Así también denunció que el contrabando está acabando con la exportación de castaña.
7: La castaña, un sector que da movimiento a todo el norte del país, a Beni, a Pando, al norte paseño, está totalmente agobiada porque no tiene forma de competir y nuestra castaña está saliendo de contrabando.
8: Barriga además señaló que tras los altercados que hubo por una presunta exportación de madera con sustancias controladas, la CANEP interpuso demandas contra la Fiscalía de Chile en el vecino país.
7: El sector maderero, un sector que ha sido acusado de narcotraficante por el lado de Chile, sin una sola prueba, sin un solo gramo que se haya demostrado que haya ido en esa carga de los 108 toneladas que dicen que tenía la carga. Y hemos hecho la acusación directa nosotros a la Fiscalía de Chile por jugar con la imagen de un sector tan importante.
6: Y ahora Guillermo Ríos tiene más noticias desde la región del Valle Bajo.
9: Gracias, buenos días. En ocasión de la 19ª Feria de la Verdura y los Platos Típicos de la Región, realizada ayer domingo en la comunidad de Combuyo, Pairuán y municipio de Vinto, el gobernador del departamento de Cochabamba, Leonardo Loza, dijo que la gobernación, con prioridad en su gestión, apoyará al sector productivo de los municipios.
10: Estamos en Combuyo, estamos en Vinto, estamos en Quillacollo. Por supuesto, nuestro Cochabamba, agradecer al hermano alcalde de Vinto, a los concejales, dirigentes, que nos han hecho llegar la invitación. 19ª feria productiva, tan linda producción, produce Combuyo, Vinto. Desde la gobernación siempre coadyuvando, coordinando con los hermanos alcaldes para fortalecer este tipo de ferias.
9: Así también lamentó que los partidos políticos hayan olvidado de los 14 años del gobierno de Evo Morales, que transformó al país con miles de obras que benefician al pueblo boliviano, calificándolo como un político del pasado.
10: Los políticos de la derecha no reconocen, no tienen esa conciencia de reconocer los grandes avances que se ha hecho en 14 años. Lo que no no se ha hecho en más de 180 años, en 14 años hemos transformado Bolivia. Eso lamentablemente no se reconoce y será parte de ellos, pero estoy seguro, el pueblo reconoce el esfuerzo, el trabajo que ha hecho el hermano Evo.
9: Por otro lado, sostuvo que la política monetaria flexible del dólar está matando la economía del país.
10: Hoy día un número, mañana un número, va a terminar destruyendo la economía nacional, va a terminar destruyendo la producción nacional, y ojalá el gobierno revise el comportamiento económico que está aplicando en Bolivia con una receta del Fondo Monetario Internacional.
9: Con esa información, retorno a esta cabina central.
6: Señoras y señores, amigas, amigos oyentes de la red Pío 12, tengan un bendecido día a cada uno de ustedes. Gracias por su atención. Hasta mañana.
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8: Es la hora 6:59 minutos.
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0: Buenos días, país. ¿Cómo están ustedes, amigas, amigos, oyentes? Bienvenidos a las informaciones en este día lunes 13 de julio de 2026. Comenzamos con las informaciones. El vicepresidente Edman Lara observó que el ministro de Economía no tiene capacidad para administrar el Estado y sugirió su cambio al presidente Rodrigo Paz. Escuchemos a Edman Lara, vicepresidente de Bolivia.
1: Creo que hay que cambiar de ministro de Economía. El ministro de Economía no está a la altura de las circunstancias, no tiene la capacidad de establecer un buen plan económico para el país, ni siquiera administra bien los recursos. Con decirte, en la vicepresidencia, desde el mes de mayo no les pagan salario a los funcionarios. En la Caja Nacional lo propio, y en varios ministerios vienen con salarios atrasados. Entonces, ¿qué han hecho con la plata? ¿Qué han hecho con la plata? No hay dinero para comprar combustible. Entonces, son cosas que de verdad a mí me preocupan. Yo creo que hay que hacer ajustes en el gabinete ministerial. Creo que hay que tomar decisiones, pero ya, porque han pasado 8 meses... y el pueblo ya está cansado de quejas. O sea, no podemos vivir echándole la culpa a los 20 años, a los 20 años. La gente nos ha elegido para que solucionemos los problemas. A los que han robado hace 20 años a la cárcel, para eso está el aparato de justicia, procésenlos, háganles devolver hasta el último peso que han robado, pero ya basta de quejas. La gente quiere soluciones. La gente quiere soluciones a los problemas de la crisis energética, los problemas de la subida de los precios de la canasta familiar, la escasez de divisas. Entonces, yo lo digo con toda humildad, yo creo que no se están tomando buenas decisiones. No se están tomando buenas decisiones.
0: Palabras de Edman Lara, vicepresidente de Bolivia. Son las 7:02.
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0: El vicepresidente Edman Lara observó que el ministro de Economía no tiene capacidad para administrar el Estado y sugirió su cambio al presidente Rodrigo Paz. El ministro de Obras Públicas aseguró que los políticos Samuel Doria Merina, Jorge Tuto Quiroga y Evo Morales ya cumplieron su ciclo y que el presidente Rodrigo Paz inicia un nuevo ciclo político. Libre respondió al ministro de Obras Públicas y aseveró que Rodrigo Paz lleva 25 años en la política y gobierna con los vicios de la vieja política. El gobierno socializará en mesas de trabajo las leyes estructurales que planteará para el modelo económico y productivo del país. Familiares de privados de libertad denunciaron falta de atención médica en las cárceles de Oruro. La diputada de Alianza Popular, Claudia Herbas, propuso modificaciones al proyecto de ley para nacionalizar vehículos indocumentados y propiciar candados constitucionales con el objetivo de impedir nuevas legalizaciones. La gobernación de Oruro apuesta por el proyecto minero Carangas, donde será una inversión de 380 millones de dólares. Dos estudiantes de Chuquisaca y una de La Paz representarán a Bolivia en el Mundial de Robótica de Corea del Sur.
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0: Son las 7 de la mañana con 5 minutos. El economista Germán Molina desahució el régimen cambiario porque no es sostenible debido a la falta de divisas. El investigador del Instituto de Investigaciones Socioeconómicas de la Universidad Católica Boliviana, Germán Molina, afirmó que el régimen cambiario flexible implementado por el gobierno no es sostenible porque carece de un fondo de estabilización respaldado por divisas. Sostuvo que un régimen de este tipo solo puede funcionar cuando existen suficientes reservas internacionales para respaldar la oferta de dólares. Molina estuvo en el programa Hagamos Democracia de la Red Herbol y planteó muchas observaciones a la actual política cambiaria del actual gobierno.
1: Para iniciar esto, por eso señalaba, tenía que devolverse los 2.300 millones de dólares a todos los ciudadanos para que tengan confianza, credibilidad y pueda sostenerse esta situación, pero no se hizo. Entonces se arriesgaron sin los dólares sacando ese régimen cambiario, porque igual el Banco Central en septiembre y octubre tiene que pagar alrededor de 900 millones de dólares con relación a una venta futura de las barras de oro que hizo el anterior presidente que ahora está pasando vacaciones en San Pedro. Entonces, desde ese punto de vista, no hay el soporte. Luego no se está devolviendo. Luego el ministro del área dice que en un año se va a devolver todo eso. Entonces, la población ya tiene antecedentes. La mayoría de la gente está todavía activa, los que han sufrido el periodo del ajuste del año 1956, en la década de los 70, a mediados de los 85. Pues ya conocemos qué sucede cuando un ministro de Economía señala una serie de aspectos que no tiene credibilidad.
0: El también miembro de número de la Academia Boliviana de Ciencias Económicas dijo que el nuevo régimen cambiario está trayendo efectos negativos en la confianza de la población en la moneda nacional.
1: Eso está incentivando ahora de una forma que la gente dice, ah, creo que esto va a subir. Por lo tanto, los que tienen la forma de ahorrar van a decir, ya no ahorro en bolivianos, me voy a ahorrar en dólares. Y eso también está haciendo que en el mercado paralelo, porque sigue existiendo el mercado paralelo, estén comprando los dólares.
2: Exacto.
1: En síntesis, para resumir eso, un régimen flexible necesita un fondo de estabilización que además se comprometieron la actual administración gubernamental. Dijeron que iban a conseguir, había 8.500 millones de dólares. Primer punto. Segundo, un presupuesto reformulado que no es de disciplina fiscal, es de 11% de déficit fiscal, sin contemplar los bonos que han otorgado en las negociaciones para que se levanten los bloqueos con los maestros, los policías, los cooperativistas mineros, sector transporte, etc. Eso es más gasto público. Luego, no es evidente que en los 5 meses hay superávit fiscal, porque si revisamos el sitio web del Ministerio de Economía, ni siquiera la información del 2025-2000 cesado, fue peor de los primeros meses de este año. Entonces, no hay...

0: con el tema de la escasez de combustible, con el tema de la escasez de divisas, todo lo que está ocurriendo con la crisis económica. Yo creo que al presidente le convenía tener el país bloqueado, porque era una forma de echarle la culpa a los bloqueos y decirle no hay gasolina porque hay bloqueo. Pero hoy día ya no hay bloqueo y no hay gasolina, no hay diésel. Entonces al presidente creo que le caía bien. Por eso creo que el presidente no ponía de su parte para que eso se solucione. Yo lo veo así, de repente me estoy equivocando. Porque nosotros hemos hecho esfuerzos con la asamblea, con las jefaturas de bancada, para establecer puentes de diálogo, nos hemos ofrecido de mediadores, la Defensoría del Pueblo ha puesto su parte, la Iglesia Católica ha puesto su parte, pero al presidente parece que no le interesaba porque le metía más leña al fuego, salía con unos discursos incendiarios, amenazando a uno, a otro. Por eso yo creo que de repente me estoy equivocando, pero yo el análisis que hago parece que al presidente le convenía que siga habiendo bloqueo, ¿no? Esa es la perspectiva que yo tengo.
1: Palabras del vicepresidente Edman Lara. Son las 7:10. Vamos con la siguiente información. El ministro de Obras Públicas aseguró que los políticos Samuel Doria Medina, Jorge Tuto Quiroga y Evo Morales ya cumplieron su ciclo y que el presidente Rodrigo Paz inicia un nuevo ciclo político. La información a través del periódico digital del Bol. El ministro de Obras Públicas, Mauricio Zamora, afirmó que los líderes políticos Samuel Doria Medina, Jorge Tuto Quiroga y Evo Morales ya cumplieron su ciclo y representan una etapa de la política boliviana que, a su juicio, ha sido superada por la ciudadanía. En contraste, sostuvo que el presidente Rodrigo Paz encabeza un nuevo ciclo político por las decisiones adoptadas durante su gestión. Las declaraciones fueron realizadas durante una visita a la ciudad de Tarija, donde el ministro se refirió al escenario político nacional y a las críticas de la actual administración recibe por parte de los principales líderes de oposición. Vamos a escuchar a Mauricio Zamora, ministro de Obras Públicas.
2: Tienen que haber nuevos liderazgos.
3: O usted también, líder.
2: Yo la verdad que soy el menos político del gabinete. Llegaba ahí por amistad con Rodrigo, para un compromiso con la patria. Don Samuel Doria Medina, don Tuto Quiroga y otros políticos ya cumplieron su ciclo. Lo que necesitamos es nuevos liderazgos. Gente joven, la gente está cansada de lo mismo.
3: Ministro, Rodrigo Paz no es de la vieja política.
2: Rodrigo Paz, hasta muchos años, pero yo pienso que Rodrigo es el nuevo ciclo, porque ha hecho lo que los viejos políticos no han hecho. Rodrigo Paz ha tenido la fortaleza de hacer un levantamiento a la subvención, que eso yo le aseguro que un viejo político nunca lo hubiera hecho.
4: ¿Por qué? Medina busca reactivarse.
2: No sé si busca reactivarse, pero creo que ya cumplió su ciclo, ¿no? Entonces, yo pienso que tenemos que ir a nuevos liderazgos. Bolivia está cansada de la vieja política. Fíjense. Fíjense lo que ha pasado con los bloqueos. Hemos vencido los bloqueos. ¿Por qué? Porque la gente está cansada de la vieja política.
3: ¿El grupo de Mendoza por esta estructura con Samuel, ministro?
2: No sé. Ayer hemos estado con el ministro Lupo. Ayer no fue reunión de gabinete, fue reunión con diputados donde se armó una agenda de trabajo. ¿Por qué? Porque tenemos que trabajar organizaciones sociales, diputados, senadores, alcaldes, gobernadores y gobierno. Aquí hay un liderazgo en conjunto.
1: Palabras de Mauricio Zamora, ministro de Obras Públicas. Libre respondió al ministro de Obras Públicas y aseveró que Rodrigo Paz lleva 25 años en la política y gobierna con los vicios de la vieja política. Vamos con este informe a través del periódico digital de Herbol. La Alianza Libre de Jorge Tuto Quiroga respondió al ministro de Obras Públicas, Mauricio Zamora, luego de que éste afirmara que Rodrigo Paz representa un nuevo ciclo y diera fin a la carrera política de Tuto Quiroga. El diputado Rodrigo Antonio Loma sostuvo que el mandatario lleva 25 años en política y que hoy gobierna con los mismos vicios de la vieja política que él reclama. En ese marco, identificó al menos 12 prácticas que, a su juicio,

0: evidencian que el actual gobierno reproduce los efectos de la denominada vieja política. Las declaraciones surgen después de que Zamora diera por concluido el ciclo político de Jorge Tuto Quiroga, Samuel Doria Medina, Evo Morales y otros líderes, a quienes calificó como parte de la vieja política que la gente rechaza, asegurando que Rodrigo Paz representa un nuevo ciclo de la política boliviana. Rodrigo Antonio dijo que ese discurso del nuevo ciclo político que pretende instalar el presidente Paz junto a todos sus familiares enquistados en el poder demuestra que les subieron los humos a la cabeza y viven otra realidad, sin considerar que el mandatario es uno de los representantes más claros de lo que es la vieja política que tanto reclaman. Añadió que el ministro Zamora omite que Rodrigo Paz lleva 25 años en política y ha sido parte de la estructura política del país durante todo ese tiempo. Una trayectoria que, según afirmó, no tiene comparación con la del ingeniero Jorge Tuto Quiroga.
1: Enseguida retornamos con el noticiero que une al país.

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14: Son las 7:20. Vamos a este contacto con nuestro compañero de trabajo, Rodrigo Fernández. Rodrigo, buenos días, bienvenido.
15: Gracias, Hugo. Buen día. Bueno, hay que indicar de que hace minutos atrás ha arribado la ciudad de La Paz desde Cochabamba, desde la cárcel también de este departamento, el ex general Juan José Zúñiga, para que esta jornada pueda darse inicio a su juicio por la sonada militar de pasado 26 de junio de 2024. Juan José Zúñiga se ha visto en imágenes también de que al arribo del aeropuerto del Alto, como también en su traslado e ingreso al Tribunal Departamental de Justicia de La Paz, ha agradecido toda la cobertura que se ha realizado por los medios de comunicación a su caso, estas investigaciones de 2024 del 26 de junio, ¿no? La conocida polémica asonada militar, Esta jornada se va a dar ya inicio acá en la ciudad de La Paz, este juicio donde también se van a conocer mayores detalles sobre lo que se pueda esclarecer de este polémico hecho que ha pasado en 2024, cuando varios grupos militares se apostaron en Plaza Murillo. El gobierno de ese entonces del expresidente Luis Arce denunciaba un presunto golpe de Estado. Sin embargo, a medida que pasó el tiempo, este principal involucrado, ex general Juan José Zúñiga, habló de un hecho montado desde el gobierno desde pasadas semanas, meses, para aparentar un supuesto golpe de Estado. Es lo que esta jornada se va a conocer, ya el inicio de juicio de este principal involucrado, ex general Juan José Zúñiga Hugo.
14: Gracias a nuestro compañero de trabajo por ese informe, Rodrigo Fernández, en La Paz.
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14: Y comenzamos con nuestras unidades móviles y lo hacemos desde El Alto con José Chacolla de la Red Pío 2 Herbol. José, buenos días, bienvenido.
16: Gracias, Hugo, desde la avenida Cochabamba, avenida Bolivia. Los choferes continúan durmiendo en los surtidores, pese al frío, hay un poco de malestar en la garganta. Señor, ¿está un poquito enfermo?
17: Estoy mal. Está mal.
16: ¿No puede hablar?
17: No, sí, estoy todo ronco, señor.
16: ¿Ya? Por favor, sí. ¿Ha bajado ya la fila, no, de la venta de la gasolina?
17: Por favor,
16: sí,
17: sí,
16: ¿no?
17: Estoy mal, señor.
16: Muy bien, un poquito mal, delicado de salud, por supuesto. Y vamos a conversar con otro de los conductores por acá. Hay que hacer fila, claro. Dice, señor, buen día. Prensa, la Red Herbol, madrugando como ustedes. Parece que de a poco se va normalizando la venta de la gasolina y del diésel. Ya no hay mucha fila, ¿no? Buen día.
18: Buen día. Sí, señor periodista. Ya no hay mucha fila y a veces no sabemos ahorita va a abrir. ¿Cómo será entonces? Cada mañana creo que está atendiendo normal, parece. A veces día por medio parece que está llegando también.
16: Claro, pero ya no es la fila de 2, 3, 4, 5 cuadras, ¿no?
18: Sí, eso es bueno, sí, ya no hay mucha fila.
16: Y tampoco en diésel, ¿no?
18: Sí, tampoco en diésel. Ya está normalizando poco en poco.
16: Es lo que queremos, ¿no?
18: Sí, hace 90 días tanque, ahora también mejorará el gobierno.
16: Bueno, muy gentil, muy amable. Ya poca fila, prácticamente son 2 vehículos, 3 con él, que estamos observando en esta estación de servicio ubicado en la avenida Cochabamba, avenida Bolivia. Se va normalizando, es lo que quiere la población que tiene vehículos, tanto públicos y privados. Retornamos hasta Bolivia. En contacto, Hugo.
14: Bien, muchas gracias. Gracias a José Chacolla desde la ciudad del Alto, el tema del abastecimiento de combustible. Y con este tema nos vamos a ir hasta Cochabamba.
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14: Estamos con Iván Camacho. Hay novedades sobre este tema, querido Iván. Buenos días, bienvenido. Adelante, por favor.
19: Gracias, compañeros. Muy buenos días a todo el país. En este momento estamos en la estación de servicio La Joya, en el kilómetro casi 1 de la avenida Villazón, carretera Sacaba, donde muchos camiones, volquetas han quedado desde el día de ayer a la espera de poder cargar diésel. En Cochabamba, pues varios surtidores todavía registran largas filas para el abastecimiento de diésel, entre ellos el transporte interdepartamental incluso, mientras que para la gasolina se ha visto una reducción enorme de las filas, a diferencia de lo que era semanas pasadas. Incluso ya la gente va haciendo filas por 15, 20 minutos, ya no por horas, ni siquiera días. Sin embargo, el panorama en esa estación de servicio, reiteramos, es una fila bastante larga para poder hacer la carga de diésel. Todavía no se sabe a qué hora va a estar llegando el carro cisterna, mientras que para gasolina no se tiene ninguna fila, pero tampoco existe ese carburante a esta hora de la mañana, solamente el gas natural vehicular. Lo que podemos ver más adelante, el primer carro que está guardando que llegue la cisterna está con forraje, mientras que un camión que viene detrás, que sería el segundo y el tercero, se encuentran totalmente vacíos, y un cuarto de la fila que está con cargamento. Lo que podemos ver que está con saquillos, hay un aguayo que tiene algo envuelto, neumáticos. Y bueno, este panorama que se va reflejando justamente desde esta estación de servicio. Mientras para gasolina no se tiene ninguna fila, pero tampoco ha llegado este carburante a esta estación. Con este panorama, compañeros, retornamos a los estudios.
14: Bien, muchísimas gracias a nuestro compañero de trabajo, Iván Camacho, desde Cochabamba. Son las 7 con 26 minutos.
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14: ¿Dónde termina la basura que se produce en Potosí?
20: Cada día la Villa Imperial produce toneladas de olvido. Plásticos, cartones, desechos orgánicos, desperdicios cotidianos que terminan lejos de nuestra vista, pero que representan un desafío titánico para el medio ambiente. En Potosí se generan 130 toneladas de basura al día. Estamos hablando de la alarmante cifra de 46.000 toneladas al año. Y la pregunta es inevitable. ¿A dónde va a parar todo esto? Por décadas la respuesta fue el botadero de Carachipampa, un sitio que opera desde 1994 y que hoy sencillamente ya no da más. Ha concluido oficialmente su vida útil. Carlos Choque, jefe de proyectos de la empresa municipal de aseo Potosí EMAP, explica la urgencia de este momento de transición.
21: En este momento estamos continuando con las operaciones en el vertedero controlado de Carachipampa. Sin embargo, a la entrega del complejo de Paranturí vamos a empezar a evacuar los residuos sólidos de manera progresiva hasta hacer el abandono del 100%.
20: Aún queda pendiente el tratamiento del comodato en el Consejo Municipal de Potosí para viabilizar y agilizar la utilización de este nuevo espacio de conservación del medio ambiente.
21: Por lo menos estamos esperando una semana, por cuanto el trámite del comodato del complejo está en el Consejo. Entiendo de que mañana o posiblemente a más tardar el miércoles ya vamos a tener noticias si el comodato es favorable o no es favorable, o continúan también las observaciones.
20: Víctor Hugo Cejas, gerente general de MAP, defiende la salud financiera de la institución, recordando que la empresa estatal es totalmente autosostenible. Sin embargo, modernizar el sistema y operar en Paranturí tendrá un impacto directo en las facturas de la población.
22: Es un estimado, ¿no? Un estimado sí. Tendría que ser, ¿no? Entre tal vez un 5 a 10%, ¿no? Eso es lo que se está manejando. Pero el estudio nos va a aportar de manera real.
20: Un incremento menor para la ciudadanía, según la empresa. Es decir, del 5 al 10%. Pero vital para garantizar que Potosí no caiga en las crisis sanitarias y los bloqueos por basura que hoy asfixian a otras capitales de Bolivia. Separar la basura en casa, incrementar el reciclaje y subir los volúmenes de recolección selectiva son las tareas pendientes si queremos alcanzar un estándar internacional. Potosí se encuentra en una encrucijada histórica. El viejo botadero de Carachipampa pide un descanso urgente y Paranturí asoma el horizonte como la solución para las próximas dos décadas. De la voluntad política en el Consejo y de la conciencia de cada potosino al pagar su tasa de aseo, dependerá que la Villa Imperial se convierta en un modelo de sostenibilidad para el país.
21: Y lo que queremos obtener es reducción en la disposición final. Es decir, si menos basura entierro, más vida útil va a tener el relleno sanitario. Ese es el concepto que estamos manejando y entiendo de que, bueno, una vez que se haga la entrega, seguramente vamos a mostrar algunos resultados que van a ser inmediatos, sobre todo en el material que se aprovecha. Y en el tema de compostaje, pasado por lo menos unos 90 días, vamos a tener ya un abono orgánico que pueda ser incorporado ya sea en jardines, en áreas de cultivo y otros.
20: En el informe, Jorge Coco Vidaurre, Radio Líder, Herbol Potosí.
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6: Estoy aquí en la plaza con mi hijita.
7: Mami, mami, mira, ¿qué es eso?
6: Sí, amiga, como te decía.
7: Mami, mami, mira.
6: Sí, hija, espera. ¿Qué dijiste? ¿Y mi hijita?
8: ¿Mi hijita?
6: ¡Hijita! ¡Hijita!
9: Ah, no sé quién me está escribiendo a mi celular. A ver, voy a revisar un ratito.
10: ¡Uy, uy! ¡Cuidado, cuidado!
9: ¡Ay, no! ¡Casi le doy!
11: A ver, mientras camino, iré viendo este TikTok.
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17: Son las 7 de la mañana con 34 minutos. Vamos a volver con nuestra Unidad Móvil hasta la ciudad del Alto. Nuevamente con José Chacolla. Voy contigo, José, adelante.
18: Gracias, Hugo. La Paz está de aniversario, nuestra querida Olinda La Paz. Lo que en la mañana el paseño y la gente que viene del interior acostumbra a servirse es la tradicional yauchita, sí, a las 7, 8, 10 de la mañana, la querida y tan añorada yauchita. Casi, ¿cómo estamos? Ya la yaucha ya está lista a la venta, para la venta. ¿Qué precios, qué variedades tenemos? Porque ahora hay variedad, se yaucha. Buen día.
19: Buen día. Hay de 12, de 9, de 7, de 6.
18: De 6. De 6 es la peque.
19: La peque es la de 6.
18: Bueno. Invitaremos por acá para que venga y compre esa tradicional yaucha que los paseños consumimos.
19: Quisiera invitar a toda la población. Nos encontramos en la Plaza Rotonda, al lado de Radio San Gabriel. Les vamos a atender, cada mañana salimos temprano.
18: ¿Desde qué hora salen ustedes?
19: Ahorita ya debe ser 6, ya debe ser.
18: ¿Ya?
19: Desde las 6 salimos.
18: 6 de la mañana,
19: sí.
18: ¿Hasta?
19: Hasta acabar, hasta 10 y media estamos, hay veces hasta 12 acabamos.
18: ¿Terminan, no?
19: Terminamos.
18: Bueno, buen provecho y felicidades a ustedes, paseñas también, ¿no?
19: Sí.
18: Muchas gracias. Ahí están los paseños, madrugadores, salteños, que realizan la venta de la tradicional yaucha, un pancito que tiene al interior bastante queso y que es conocido más como la yaucha paseña boliviana. El panorama que podemos reflejarles ya en esta semana de aniversario de La Paz, con diferentes actividades tanto en la ciudad del Alto como en la sede de gobierno. Fue contigo hasta Bolivia en contacto, Hugo.
17: Gracias, José. Son las 7:36. Vamos a esta publicación en Facebook. Según el Banco Central de Bolivia, informa diariamente sobre el tipo de cambio oficial del dólar. Atención, esto es lo que ha publicado, reiteramos, el Banco Central de Bolivia en Facebook. Para hoy, 13 de julio de 2026, se cotiza 10,40 centavos el cambio oficial del dólar. Para hoy, lunes 13 de julio de 2026, reiteramos, el tipo de cambio es de 10,40 centavos de boliviano cada dólar. Usted puede consultar más información en la página web www.bcb.gov.bo. 7:37. El gobierno socializará en mesas de trabajo las leyes estructurales que planteará para el modelo económico y productivo del país.
8: El gobierno de Rodrigo Paz prepara un paquete de leyes estructurales que cambiarán el modelo económico y productivo del país. Y para tener la aprobación de la Asamblea Plurinacional, ha comenzado un proceso de socialización de estas propuestas, informó el vocero gubernamental en Tarija, Jorge Bacá.
12: Para empezarla con las mesas, para hacer conocer a los diputados y a los senadores lo que va a tratar las siguientes leyes que se van a presentar, como hidrocarburos, electricidad, transporte, salud, para que volvamos a tener la reingeniería de todo el gobierno y todas las instituciones en base de acuerdo a lo que se quiere realizar, de acuerdo al lineamiento de nuestro presidente Rodrigo Paz, de una Bolivia desarrollada, de una Bolivia que genere, de una Bolivia que se muestre al mundo y que realmente genere también de que vengan los inversores.
8: A decir del vocero, si bien la Constitución le pone límites a las inversiones, con estas leyes se podrá generar inversión y economía.
12: Lo que pasa es que primero se va a empezar a dar las leyes porque es algo que necesitamos rápido. Las leyes tienen que ser para salvar eso que nos ha dejado los anteriores gobiernos, esta quiebra, este derrocha de dinero que han hecho, y ya no es a capricho de canchitas ni de obras que se han realizado y que son elefantes blancos, sino inversiones que realmente sean productivas y que generen economía.
8: Elizabeth Rendiz Farfán, Herbol, Tarija.
17: Familiares de privados de libertad denunciaron falta de atención médica en las cárceles de Oruro.
16: Familiares de personas privadas de libertad denunciaron una serie de deficiencias en los centros penitenciarios de Oruro, principalmente la falta de custodios y personal médico. Señalaron que actualmente existe una mínima cantidad de profesionales en salud para más de 2.000 privados de libertad.
20: Lamentablemente, el penal de San Pedro y la Merced cuentan pues con escasez de personal de salud. En el penal de San Pedro tenemos 2 médicos, en la Merced solamente tenemos 1, y 1 no abastece pues a más de 300 personas, 2 no abastece pues a más de 1.800 personas. Por otro lado, también la falta de medicamentos, de insumos. Nosotros pedimos medicamentos, insumos, pedimos personal médico, lo que es más odontólogos y también muchas especialidades, porque no solamente van a acudir a consultar solamente por un resfrío. Hay compañeros más de la tercera edad con enfermedad de base, hay compañeros con enfermedades terminales.
16: También cuestionaron la sobrepoblación carcelaria y aseguraron que gran parte de los internos permanecen con detención preventiva.
20: Sabemos que el penal de San Pedro está pues construido por lo menos para 400, 450 personas, pero ahora triplicado o ya cuadriplicado, está ya sobre los 1.800 personas, ¿no? Y de todo esto, por lo menos más del 50% siguen con detención preventiva, y eso da mucho que desear para estas autoridades judiciales.
16: Finalmente anunciaron que una vez concluido el estado de excepción, retomarán sus movilizaciones para exigir mayor celeridad judicial, mejorar condiciones de salud y el respeto a los derechos de las personas privadas de libertad. En el informe, Fabiola Aquino, Red Pío 12, Herbol Oruro.
17: La diputada de Alianza Popular, Claudia Herbas, propuso modificaciones al proyecto de ley para nacionalizar vehículos indocumentados y propiciar candados constitucionales con el objetivo de impedir nuevas legalizaciones.
21: La propuesta del diputado Reinaldo Seas de Alianza Libre suma respaldo en Alianza Popular, pues la diputada Claudia Herbas sostiene que vehículos indocumentados deben ser nacionalizados, pero con restricciones.
22: Finalmente se decide, por ejemplo, de que vamos a nacionalizar todos los vehículos sin importar ninguna diferenciación. Muy bien, los vehículos lujosos, los vehículos que realmente tienen mayor cilindrada, tendrán que pagar mayores multas. Tendrán que pagar multas mucho más altas. Tendrán que ser realmente sanciones importantes, con precios elevados, para que realmente, porque nadie se compra un chuto pues tan lujoso, ¿verdad? Entonces eso hay que ver.
21: Los fondos recaudados por la regularización de autos indocumentados deben tener los siguientes fines, agregó la parlamentaria.
22: Y sobre el uso de los recursos que plantea también este proyecto de ley de este colega de Libre, aquí lo que tenemos pensado realmente es que tiene que hacerse un fondo especial. ¿Pero para qué sería este fondo? Esa es una propuesta que tenemos. Un fondo para mejorar, por ejemplo, los caminos rurales, un fondo para mejorar el espacio local, el municipio, el territorio local, con la participación inclusive de las personas que viven en esos municipios, en esas comunidades, en esas ciudades pequeñas.
21: La Asamblea Nacional señaló además que en el país existen 60 ferias de vehículos, mismos que deben de ser intervenidos para controlar la internación de vehículos a territorio nacional.
22: Entonces, que tenemos el dato de que existen aproximadamente más de 60 ferias de autos en el país. Las dos más importantes se encuentran en Chayapata y, por supuesto, en Patacamaya.
17: La gobernación de Oruro apuesta por el proyecto minero Carangas, donde será una inversión de 380 millones de dólares.
0: El proyecto minero que impulsa la empresa canadiense New Pacific Metals en Carangas avanza hacia una nueva etapa tras la aprobación de la consulta previa con la comunidad. La iniciativa contempla una inversión inicial de 380 millones de dólares para la construcción de una planta de producción de minerales. Así lo informó el gobernador de Oruro, Edgar Sánchez.
1: De aquí a 2 años se puede ya producir minerales en Carangas. Y Carangas no va a quedar como un pueblo fantasma, sino se va a generar proyectos de desarrollo productivo, proyectos sostenibles, proyectos a largo plazo. Por ejemplo, lo que nosotros vamos a hacer ahí es una nueva ciudad, una ciudad fronteriza con aranceles especiales, una especie de zona franca que conecte Oruro, Carangas y Chile, ¿no? Los puertos de Arica e Iquique. Entonces, Carangas, con esta magnitud de inversión, no puede quedar como un pueblo solamente de explotación de minerales.
0: Según explicó, una vez iniciada la producción en Oruro, recibirá alrededor de 300 millones de bolivianos anuales por concepto de regalías mineras, una cifra superior al promedio de aproximadamente 200 millones de bolivianos.
1: Una vez que se empiece a producir minerales en Carangas, Oruro va a recibir alrededor de 300 millones de bolivianos anuales en regalías. ¿Nosotros saben cuánto recibimos anualmente de regalías de todas las minas que existen en Oruro? Un promedio de 200 millones. Solo esta mina va a generar 300 millones de bolivianos. Por eso es de la importancia de que yo vaya a esa consulta previa. Más bien ha salido todo bien, ha sido aprobado y ahora se va a ir a una segunda fase, que es la generación del contrato minero con la Asamblea Legislativa Departamental.
0: El gobernador de Oruro destacó que la magnitud del proyecto representa una oportunidad histórica para el departamento, informó Wilson Cruz, de Pío 12, Herbol Oruro.
17: Son las 7:45 minutos y tras la pausa le informaremos que el presidente Rodrigo Paz anunció la construcción en el municipio de Viacha, en La Paz, de la planta de energía fotovoltaica más grande del país.
15: Enseguida retornamos con el noticiero que une al país.
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2: Son las 7:48 a.m. Vamos a este informe a través del periódico digital del Bol. El presidente Rodrigo Paz anunció la construcción en el municipio de Viacha, en La Paz, de la planta de energía fotovoltaica más grande del país. El presidente Rodrigo Paz anunció este domingo la construcción de la planta de energía fotovoltaica más grande de Bolivia en el municipio de Viacha, departamento de La Paz. El proyecto, que según el mandatario ya fue aprobado por la Asamblea Legislativa, busca aprovechar el potencial solar de la región para incrementar la generación de energía, fortalecer la industria nacional y promover la creación de empleos. El anuncio fue realizado tras participar en la Eucaristía en honor a la Virgen de las Letanías, donde el jefe de Estado destacó la importancia de la iniciativa para el desarrollo económico del país y agradeció el respaldo legislativo que permitió su aprobación. Vamos a escuchar al primer mandatario del país, Rodrigo Paz.
3: Hemos llegado con algo. Esta es una zona industrial, padre. Es una zona que se está instalando. Dentro de muy poco, en Viacha se empezará a instalar la planta más grande de energía fotovoltaica de Bolivia para darle energía. Esa planta, porque hay que ser justos, esa planta fue un proyecto que presentamos, el Parlamento, parlamentarios, algunos no votaron, pero la mayoría votó. Hay que agradecer diputados, senadores, a los que han gestionado. Y más adelante lo que tocará es instalar esa planta, porque aquí hay mucho sol. A mí me consta hace 2 años cuando vine a conocer a nuestra Virgencita, y eso va a generar energía para nuestra industria, para que haya empleo, para que haya crecimiento, para que haya desarrollo.
2: Palabras del presidente del país, Rodrigo Paz. Son las 7:50. Dos estudiantes de Chuquisaca y una de La Paz representarán a Bolivia en el Mundial de Robótica de Corea del Sur.
4: ¿De dónde eres?
5: Soy del departamento de La Paz, de la provincia de Masillas, del municipio de Achacachi.
6: Así es, ya estamos escuchando a Mariluz Laura Canaviri. Ella es del municipio de Achacachi de La Paz.
5: Muy emocionada, la verdad es que no me la creo hasta ahora.
6: Es integrante del equipo boliviano de robótica que participará en el Mundial Fritz Global en Corea del Sur, en el Mundial de Robótica para Jóvenes. La competencia reunirá del 7 al 10 de octubre en la ciudad de Incheon, Corea del Sur, a delegaciones de más de 190 países. Los seleccionados de Bolivia son Valeria Vargas Llanquipacha, estudiante del Colegio Montessori de Sucre, Mariluz Laura Canaviri del municipio de Achacachi en el departamento de La Paz y Jonathan Rafael Yucra Campos del municipio de Mojocoya en el departamento de Chuquisaca. Escuchemos a Valeria Vargas.
7: Muy emocionada, igual recién lo estoy procesando, todavía siento los nervios, pero en sí muy orgullosa de poder representar a mi ciudad y a mi país.
6: Ahora la palabra de Jonathan Rafael Yucra.
8: Increíble, la verdad, ver cómo todo ese esfuerzo que he vivido para llegar hasta aquí haya valido la pena realmente, sabiendo todas las veces que estuve por rendirme diciendo, esto no es para mí.
6: Superaron un exigente proceso de evaluación en programación, electrónica y mecánica. En la fase final participaron 22 estudiantes de diferentes regiones del país, quienes durante varios días enfrentaron pruebas técnicas para demostrar sus conocimientos y capacidad de resolver problemas. El representante de la FIS Global en Bolivia, Said Pérez, destacó que esta fue una de las selecciones más competitivas de los últimos años. Además, 2 de los 3 estudiantes provienen de municipios rurales como Achacachi y Mojocoya, y solamente 1 de las participantes proviene de la capital de departamento como es Sucre. Desde Sucre, Iván Ramos, periodismo que cuenta.
2: Son las 7:52. Vamos a volver hasta Cochabamba con nuestra unidad móvil.
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2: Iván, voy contigo. Adelante, por favor, con la información.
4: Así es, compañeros, seguimos con más informaciones y nos encontramos junto al secretario de Salud de la Alcaldía de la Ciudad de Cochabamba, doctor Aníbal Cruz, para conocer cómo está el avance en cuanto a la vacunación contra la influenza, sobre todo con el descanso pedagógico. Doctor, buen día, estamos a través de Herbol para todo el país.
9: Muy buenos días, un saludo a todo el país. Sí, efectivamente, estamos con bajas temperaturas, el invierno, hay un aumento de las enfermedades respiratorias. Lamentablemente los 53 días de paro que hemos tenido nos ha perjudicado en la llegada de vacunas a Cochabamba. Teníamos un 45% de gente vacunada, teníamos una meta de cumplir. Sin embargo, ya la anterior semana ha llegado las vacunas y hemos comenzado a vacunar en todos nuestros centros de salud. Tenemos un incremento aproximadamente entre un 10 y 15%, que no es suficiente. Pedimos a todos los papás que, como tienen los niños de vacaciones, puedan acudir a nuestros centros de salud a cumplir el esquema de vacunación, no solamente para la influenza H3N2, sino también todo el esquema del PAI. Lo más importante es la vacunación en esto de las enfermedades transmisibles, por lo que recomendamos y pedimos a toda nuestra población de que acudan, tanto niños menores de 5 años, adultos mayores, personas que tienen problemas metabólicos, problemas degenerativos como cáncer, VIH, y de esta manera podamos nosotros cumplir este esquema y las vacunas nos sean útiles. Tenemos las vacunas suficientes y los esperamos en nuestros centros de salud.
4: ¿Con cuántas vacunas cuenta el municipio?
9: Actualmente estamos con más de 100.000 vacunas que nos han mandado del ministerio y esto nos permite cumplir todo el esquema de vacunación. Vuelvo a repetir, también tenemos las vacunas suficientes para cumplir el PAI, el Programa Ampliado de Inmunización, para las otras enfermedades transmisibles.
4: Gracias, son las palabras del doctor Aníbal Cruz, secretario de Salud, y con ese informe retornamos a los estudios.
2: Gracias a Iván Camacho desde Radio Cancha Parlaspa en Cochabamba. Estamos a 5 minutos de las 8 de la mañana. Mediante pronunciamientos, Magisterio Urbano rechazó que profesionales de otras áreas cubran la falta de docentes en Santa Cruz. Vamos con este informe a través del periódico digital de Herbol. Las Confederaciones Nacionales de Maestros Urbanos y Rurales rechazaron la propuesta del ministro de Educación, Eric Sanginés Chávez, de incorporar profesionales de otras áreas para cubrir el déficit de docentes en Santa Cruz. A través de comunicados públicos, ambos sectores cuestionaron las declaraciones de la autoridad, denunciaron improvisación en la gestión educativa y exigieron soluciones estructurales a la falta de maestros. La Confederación de Trabajadores de Educación Urbana de Bolivia expresó su enérgico rechazo a las declaraciones formuladas por el ministro durante un programa de un medio digital en Santa Cruz, donde sostuvo que, ante la insuficiencia de docentes, podría recurrirse a profesionales de otras áreas porque no se les puede formar por parte de magia. El Magisterio Urbano afirmó que el déficit de maestros responde a una falta de planificación estatal y no a la labor del sector. Señaló que el sistema educativo arrastra un déficit histórico superior a las 700.000 horas docentes y más de 6.000 ítems de nueva creación, además de una inversión insuficiente y retrasos en el pago de salarios en varios distritos educativos. Asimismo, rechazó las afirmaciones del ministro respecto a que un 30% de los docentes incumpliría sus funciones y le exigió presentar pruebas que sustenten esa afirmación. La Confederación rechaza las acusaciones sin sustento y la estigmatización del magisterio, señala el pronunciamiento. En el mismo sentido, la Confederación Nacional de Maestros de Educación Rural de Bolivia manifestó su rechazo contundente a la posibilidad de incorporar profesionales ajenos a la formación docente al sistema educativo. El sector sostuvo que esa medida desconoce la realidad educativa nacional y vulneraría el reglamento del escalafón, la Ley 070 Avelino Siñani, Elizardo Pérez y la Constitución Política del Estado.

0: son las 7:58. La policía investiga un doble asesinato en el municipio de San Ignacio de Velasco, en Santa Cruz. Vamos a escuchar al comandante de la policía en frontera, teniente coronel Oliver Meneses.
1: Lamentablemente se ha dado este hecho, donde han perdido dos personas la vida, ¿no? Ahora, tanto el Ministerio Público como la Policía Boliviana, a través de la policía, están realizando los actos investigativos, entre los cuales uno de los más importantes es que se haga el examen forense. Están investigando, no quiero tocar mucho la investigación, puesto que no han pasado ni 24 horas y es muy importante que la información se maneje lo más completo de todo. Se está buscando el vehículo, se está haciendo un patrullaje constante y vamos a tener también el refuerzo de policía de nuestro grupo departamental de Santa Cruz. En las próximas horas va a estar ayudando a nuestro.
0: Palabras del comandante de la policía en la frontera, teniente coronel Oliver Meneses. Bueno, la policía investiga un doble asesinato en el municipio de San Ignacio de Velasco, en Santa Cruz. Son las 7:59. Gentiles oyentes de Bolivia en contacto, muchas gracias por su atención. En este inicio de semana, hoy 13 de julio de 2026. Un fuerte abrazo para todos y que Dios bendiga a la patria.
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son las 8:10 a.m. Es momento de empezar a escuchar música a esta hora de la mañana. Qué mejor manera de comenzar el día escuchando buena música. Y como siempre tenemos más adelante nuestros avisos que son de interés para todos ustedes. Ahora sí, vamos con esa música.

Atención, amigas y amigos, a este aviso de venta. 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

Y continuamos con más avisos. Atención a este aviso de corte programado de nuestros amigos de ENDE. Atención, la distribuidora de electricidad ENDE de Oruro S.A. comunica a sus clientes que para efectuar mejoras en la red de distribución se deberán efectuar cortes programados de energía eléctrica los días martes 14 de julio de 2026 desde la hora 9 de la mañana hasta las 2 de la tarde en las zonas comprendida norte, urbanización Sector Los Pinos, al sur, calle SN, al norte, calle 102, al este, vía férrea Oruro La Paz, al oeste, prolongación calle 103. Y el día miércoles 15 de julio de 2026, desde las 9 de la mañana hasta las 2 de la tarde, en las zonas comprendida norte, urbanización Sierra Mier, al sur, calle 11, al norte, Oleoducto YPFB, al este, Avenida Tacna, al oeste, Avenida Héroes del Chaco. Nota, por normas de seguridad, las instalaciones deben considerarse energizadas permanentemente. El suministro podrá ser restablecido sin previo aviso. Todos quienes vivan por esas zonas a tomar sus previsiones en estos horarios y estos días que son martes y miércoles.

bien, antes de continuar con más avisos en esta mañana, como siempre, invitarlos a todos ustedes, amigas y amigos. En Radio Pío 12 queremos invitarles a ser parte de nuestro programa de avisos. 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

0: Llegó el momento de hacer una pausa publicitaria. Tenemos muchas sugerencias para todos ustedes. Pero enseguida regresamos con más aquí en Tome Nota. No cambie de sintonía y aproveche estos minutitos tal vez para prepararse el desayuno, un cafecito en esta mañana. Ya volvemos.
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gracias por continuar en sintonía de la Radio Pío 12. Continuamos con más aquí en el programa. Y bueno, la mañana sigue avanzando, pero nosotros seguimos compartiendo aquí en el programa música. Y también los avisos que son de interés para todos ustedes. Pero como siempre antes, ahora sí llegó el momento de escuchar música nacional. Y en esta oportunidad queremos compartirles tal vez una canción que quizás muchos conocen o quizás muchos no conocen. Este espacio también busca dar la oportunidad de descubrir nuevas propuestas musicales, nuevas voces, nuevas agrupaciones que tienen mucho talento para que sigan creciendo y lleguen a más personas su música, ¿no? Y qué mejor que sea música nacional, folclórica. Así que en esta mañana estaremos escuchando esta hermosa interpretación del folclore boliviano.

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y qué hermosa interpretación musical. Siempre es un gusto conocer nuevas canciones y descubrir tal vez el talento que existe en nuestro país. En nuestro país Bolivia tiene grandes artistas y nuestro folclore sigue creciendo con nuevas propuestas musicales que merecen ser escuchadas y conocidas. Y bien, ahora sí, llegó el momento de continuar con más avisos. En esta mañana de lunes, ¿cómo va su inicio de semana? Feliz inicio de semana a todos quienes nos están escuchando. Pero antes de continuar con nuestros avisos, el dato de la hora son las 8 de la mañana con 42 minutos. Atención a este aviso de venta. 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

Ahora sí llegó el momento de saludar a nuestros amigos del TikTok, quienes nos están observando. Saluditos, amigos, hasta donde estén. Vamos a leer algunos de los comentarios. Nos dice Cris, hola, buenos días. Buenos días, Cris, ¿cómo estás? Bienvenido. También nos saluda Walter Alba, nos dice, buen día, me podría complacer el tema Volver, Volver de Marcalva, Bolivia, por favor. Claro que sí. Más adelante. También nos saluda Albina Fulguera Flores, nos dice, buenos días, Pío 12, saludos desde Cochabamba. Saluditos, Albina, hasta Cochabamba, ¿cómo va el clima por ahí? Y también aquí nos dice Carla Micaela Gutiérrez Díaz, nos dice buen día a todos, que tengan un excelente día y semana. Gracias Carlita, bienvenida aquí, gracias por estar observándonos.

Y bueno, a esta hora de la mañana ya casi vamos por finalizar el programa de hoy. Y como siempre, tenemos el día de hoy. El día de hoy vamos a implementar un nuevo género aquí en el programa, un nuevo género musical, que son los clásicos que nunca pasan de moda. Se dice que a la gente orureña le gusta bastante la música clásica, ¿no? Que son muy clasiqueros. Así que hoy estaremos implementando esa canción, ese género. Son canciones que han acompañado tal vez a varias generaciones y que siempre es un gusto volverlos a escuchar. Y el día de hoy estaremos escuchando una linda canción clásica.

Y de esta manera nosotros nos vamos despidiendo del programa de hoy lunes. Que tengan un feliz inicio de semana. Pero como siempre, atención amigas y amigos, queremos invitarlos a todos ustedes. Si usted tiene algún aviso, anuncio, comunicado, invitación y quiere que sea escuchado por muchas personas, déjenos su aviso. Estamos ubicados en la calle Baptista entre Adolfo Mier y Bolívar, al lado del Colegio Socavón, ingresando en el por el pasillo. Nos encontramos en el segundo piso o también puede comunicarse directamente al número de WhatsApp al 67 20 28 02. Y nos reencontramos el día de mañana desde las 8 de la mañana hasta las 9. Y también nos despedimos de nuestros amigos del TikTok. Gracias por habernos acompañado en esta mañana, en esta media hora. Que tengan un excelente día y muy buenos días.

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0: Hola, ¿qué tal? ¿Cómo están? ¿Cómo les va? Señoras y señores, amigas, amigos oyentes de la Radio La Pío, ¿cómo están? Muy buenos días para cada uno de ustedes. Y olviden siempre, nunca deben olvidar que los buenos días no depende del sol, no depende de la lluvia, del viento. Los buenos días depende de la actitud que cada uno tiene para levantarse en una nueva jornada, para encarar su día. Sí, señora, sí, señor. Eso es lo más importante. Los buenos días, a tiempo de saludar, también representa ello. Una buena actitud positiva, energías recargadas después de un fin de semana con muchísimas actividades, seguramente. Así que entonces estamos comenzando el programa de hoy, Pío 12 en directo. Esta es la radio revista informativa de todos los días, de lunes a viernes, en este horario, de 9 hasta las 11 y media de la mañana. Bienvenidas, bienvenidos al programa de hoy. Vamos a comenzar inmediatamente, claro, como siempre, revisando lo que pasa con el clima.
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0: La temperatura en la ciudad de Oruro a esta hora de la mañana para todos que nos sintonizan en el interior del país y también a través de nuestro canal del TikTok. Tenemos 4 grados en la ciudad de Oruro, capital de folclore de Bolivia. La máxima será 16. La humedad relativa del 45%, la tierra está seca, claro, estamos en pleno invierno, ya en la segunda quincena de este mes de julio, séptimo mes del año. Estamos en invierno, no hay que quejarse mucho. Los vientos que soplan 3 kilómetros por hora a esta hora de la mañana aquí en nuestra ciudad.
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0: Y la hora, las 9 de la mañana con 2 minutos. Siempre empezamos puntualmente el programa todos los días. Cada día, a partir de las 9 en punto, tenemos el gusto de acompañarnos entre ustedes y nosotros. Saludos para cada uno de ustedes. Ya estamos comenzando entonces el programa de hoy.
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0: Bueno, ¿qué tendremos en materia de realidades, en materia de hechos, acontecimientos para esta mañana y durante la semana? Sin lugar a dudas, los efectos que tienen la economía del país. ¿Cuáles son esos efectos en la economía nacional para los importadores, para los exportadores, para la población boliviana en su conjunto? El hecho que desde el pasado 29 de junio tenemos cotización flexible de la divisa norteamericana, vale decir, del dólar. ¿Qué efectos hay? ¿Cómo se siente? ¿Cómo se encara esta realidad? Será uno de los temas que vamos a compartir con ustedes. Por otra parte, cuando estamos todavía en la segunda semana del descanso pedagógico llamado como vacación invernal, los escolares, es la segunda semana, no hay clases, los chicos están en casa, sí, felices, descansando, pues el Ministerio de Educación lanzó un comunicado la semana pasada que no deja de ser un tema de análisis y sobre todo de debate. Ocurre que el Ministerio de Educación determinó que para la gestión escolar del próximo año, 2027, las inscripciones al pre-kinder o inicial se van a habilitar únicamente para los niños y niñas que cumplen 4 años, 4 añitos de edad, hasta el 31 de diciembre de este año. Ese es el primer comunicado que tiene el Ministerio de Educación, el nuevo ministro, porque antes era la señora Beatriz García, ahora es otro ministro de Estado en esta cartera. Hablamos del Ministerio de Educación. Bueno, es un espacio de debate, de análisis. ¿Es favorable? ¿Es desfavorable? ¿Qué dicen los maestros? ¿Qué dicen sobre todo los padres de familia? ¿Qué dicen los pedagogos o los psicólogos también, que es importante? De ello vamos a ocuparnos en la radio. Primer tema. El segundo tema tiene que ver como región por excelencia minera, Oruro, Potosí, La Paz. A partir del 22 hasta el 24 de julio se desarrolla la Cumbre Nacional Minera. Sí, el Ministerio de Minería y Metalurgia está ultimando todos los detalles para la realización de esta cumbre, que será en la ciudad de La Paz. La Paz será sede de este evento. Van a participar, desde luego, sectores productores en el propósito de poder definir una nueva legislatura en políticas mineras. Se va a cambiar, se va a reformar, se va a ajustar la ley minera vigente en nuestro país. ¿Qué dicen los operadores mineros, tanto de la minería estatizada, privada, cooperativizada, y también las autoridades, ¿no? Las alcaldías, las gobernaciones, que juegan un rol fundamental porque las regalías mineras benefician a las regiones que producimos este recurso natural como son los minerales. De manera que hay que tener posiciones concretas definidas para discutir en la ciudad de La Paz en esta cumbre minera. Del 22 al 24 de este mes de julio, ya es la próxima semana, se viene la cumbre. Pero también es importante a nivel de Oruro del departamento, y no solo en Oruro, en otras regiones también hay bastante actividad, son las ferias municipales agroproductivas. Estos días, desde el pasado mes de mayo, junio, julio, se están desarrollando exposiciones no solamente de la agropecuaria, de la vocación productiva que tienen los pueblos, los municipios, las provincias, sino también ahora las ferias ganaderas de camélidos aquí en el departamento de Oruro. Ustedes saben que Oruro es el primer departamento en la producción, en la mejora genética, ¿no?, en la calidad del ganado camélido. De manera que este fin de semana también se ha desarrollado, anteriormente era en Corque, este fin de semana fue en Totora, fue en Curahuara de Carangas. De ello también vamos a ocuparnos porque es fundamental conocer cuánto contribuye al movimiento económico de las comunidades productoras, los que crían ganado camélido por una parte, y cuánto significa generar en economía y cuánto se ha mejorado la calidad. Ustedes saben que en las gestiones de los gobiernos del Movimiento al Socialismo, un programa pro camélidos que apoyó bastante, se ha invertido recursos económicos en favor de los productores del ganado camélido, que no solamente es en Oruro, en Potosí, en La Paz, sino también en Cochabamba, en la región andina de Cochabamba, y también en Tarija. Y ustedes dirán, ¿cómo es eso? ¿Cómo en Tarija hay ganado camélido? Sí, señora, sí, señor, no se vaya a sorprender. También departamento de Tarija ingresa entre las regiones que tiene precisamente crianza de ganado camélido. Por tanto, ¿cuánto contribuye en realidad el aporte en este sentido? También será otro de los temas que vamos a estar conversando más adelante aquí en el programa Pío 2 en directo, hoy y durante toda la semana. Y saben, en Oruro, Comité Cívico, hay 4 frentes. Frentes que han hecho, pero muy poco, la institución totalmente apartidista, independiente, que vela por el desarrollo de una región, que el desarrollo regional, por eso se llama Comité Cívico, ¿no? Es el trabajo totalmente cívico. Y ocurre que en Oruro, desde hace mucho tiempo, la dirigencia del Comité Cívico no solamente desapareció del mapa, sino también se fue debilitando, a tal extremo que aparecieron como 3 hasta 4 cabezas. Había señores que se atribuían la representatividad del Comité Cívico en Oruro. Frente a esta realidad, entonces, se tomó la decisión de organizar un comité electoral. Se anticipa que hay 200 instituciones y organizaciones que se han acreditado, son afiliados al Ente Cívico de Oruro, y que este fin de semana van a asistir para elegir un nuevo directorio. Este comité electoral, para que pueda tener no solo transparencia, sino legitimidad fundamentalmente, no solo más allá de los hechos de la votación, lo legal, sino también para que sea creíble. Eso es lo más importante, ¿no? Hay instituciones que están en el comité electoral. La diócesis de Oruro, con Monseñor Cristóbal Vialasí. También están los periodistas, una institución muy creíble en el departamento de Oruro, así que la Asociación de Periodistas Independientes, o finalmente la Asociación de Periodistas Oruro, APO, encabeza precisamente este sector. Y también la Universidad Técnica de Oruro es parte del comité electoral, que ha ido preparando durante varias semanas ya la organización, la convocatoria. Por esa razón se llegó a 4 candidaturas o frentes que van a terciar en estas nuevas elecciones del comité cívico del departamento de Oruro. Esperemos que no solamente a nivel de lo legal, sino legítimo, el frente que pueda lograr la confianza de estas 200 instituciones, porque no votamos todos los ciudadanos. Confianza de estas 200 instituciones, porque no votamos todos los ciudadanos orureños, sino votan las representaciones.

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1: Y bueno, en materia de los hechos de las últimas horas, sin lugar a dudas, la primera novedad para compartir con ustedes tiene que ver con el traslado del excomandante de las Fuerzas Armadas a la ciudad de La Paz, el general Zúñiga, que llegó a La Paz para una audiencia por el caso de un supuesto golpe ocurrido el 26 de junio de la pasada gestión. Recordarán ustedes lo acontecido. Estamos entrando ya al inicio final de este proceso de juicio, dicen las autoridades judiciales. De manera que el excomandante de las Fuerzas Armadas, Juan José Zúñiga, fue trasladado la madrugada de este día lunes desde el penal de La Abra, en la ciudad de Cochabamba, hasta La Paz, a la sede de gobierno, para asistir a la audiencia judicial por el caso del presunto intento de golpe de Estado ocurrido el 26 de junio del año 2024. Sí, ocurrió eso al año 2024. Antes de abordar el vuelo, el general Zúñiga, en un escueto contacto con los periodistas que madrugaron, los colegas realmente en Cochabamba, señaló que se está ingresando ya al inicio del final de este proceso y muy pronto se van a esclarecer los hechos ocurridos precisamente el 26 de junio, pasadito San Juan, del año 2024 en la ciudad de La Paz. Zúñiga llegó bajo un fuerte resguardo policial, como siempre, ¿no? Y su audiencia fue fijada para las 10 de la mañana, a menos de una hora prácticamente, 10 de la mañana, en el Tribunal Departamental de Justicia de la Ciudad de La Paz. El ex jefe militar permanece con detención preventiva desde junio de ese año. Estamos hablando del año 2024 y deberá prestar declaración dentro del proceso que investiga los hechos ocurridos durante la crisis política de ese año. Fue muy escueto el contacto. Agradeció a la prensa y dijo: estamos asistiendo a la audiencia a decir nuestra verdad. Pero quien habló de manera más amplia con la prensa nacional fue la esposa del general Zúñiga. Gabriela Arancibia, esposa del general, brindó declaraciones antes de la audiencia prevista para esta jornada de lunes a las 10 de la mañana. ¿Saben qué dijo la esposa del general? Vamos a escuchar.
2: ...del gobierno de Arce Catacora, ¿no? No podemos creer como familia que no nos han dejado ingresar, que siempre ha estado aislado, encerrado en una celda donde no podía ver a mi hijo. Tenemos todo documentado, evidenciado. Pido las garantías para mi familia, más que todo para mi niño de 8 años, que no puede ser posible que en este país no exista un Estado de Derecho. El general Zúñiga no es ningún delincuente ni criminal. El general Zúñiga no es un peligro para la sociedad boliviana. Es un uniformado. El general es una persona, padre de familia, y no necesita escaparse, porque cuando lo ha agarrado Aguilera, lo ha agarrado sin ser uniformado. Mi esposo no se ha escapado. Mi esposo ha dado un paso al frente y no se va a escapar. No necesita, señores de la prensa, mi esposo que se vaya a otro lado. Es un uniformado. Saben, señores de la prensa, acompañen esta... En esta oportunidad, acompañen al tribunal y van a saber todo lo que tiene que declarar el general Zúñiga. Y aquellos policías que han obstaculizado el proceso porque lamentablemente han vulnerado sus derechos. Eso no se hace, señores, más allá de todo, son seres humanos, son padres y tienen una esposa, una familia. No podemos permitir que esta sociedad caiga tan bajo de meterse con mujeres, con familias. Yo no lo veo a mi esposo después de la orden del juez hace casi más o menos, casi 3 semanas, el juez de garantías del sexto, él ha ordenado procesar a las personas que han obstaculizado, ¿no?, el viaje de mi esposo. Y desde ese momento hemos tenido que recibir como familia.

0: las represalias. Y lo que más lamentable es que se hayan confrontado con mi pequeño niño. Realmente no existen las garantías y quiero que se restablezca inmediatamente todo, porque son sus derechos de mi niño. Señor presidente, señor Rodrigo Paz, ¿dónde se ha visto en este país que un niño de 8 años, desde sus 6 años, le tengan que cortar el seguro? El seguro le han cortado a mi hijo. Díganme, ¿en qué artículo se dice atentar contra la vida? A esos militares que se han prestado a hacer procesos armados por órdenes del ministro Novillo, realmente debería remover la conciencia, porque han ido a atacar directamente a los más vulnerables, a las mujeres y a nuestros niños. Eso tiene que decirlo mi esposo, ¿no? Pero lamentablemente yo estoy en esta situación dando la cara, porque soy la esposa, porque se han metido con mi hijo. Y es algo que no se puede aceptar. Es por eso que hemos pedido el acompañamiento de derechos humanos, porque no se pueden vulnerar los derechos de una persona. El boliviano, la boliviana, merece vivir con los derechos garantizados, una salud digna, pero han coartado los derechos de nuestros hijos. ¿Y dónde se ha visto también que arrebaten la jubilación? Son derechos ganados. Ellos no han trabajado, son derechos de mi esposo. Esto lo ha manejado el señor Edmundo Novillo. Él ha ordenado, ha hecho documentaciones, siendo ministro, vendiéndose de ministro, siendo ministro, ha firmado órdenes, resoluciones. Y los militares de ese entonces, los que se han congraciado con ese gobierno, han dado de bajas. Hay niñas, hay niños, hay una bebé recién nacida de meses que no tiene seguro. Por eso les digo, señor presidente de Bolivia, Rodrigo Paz, ya no estamos en el gobierno de Luis Arce Catacora. Tiene que hacerse justicia, justicia verdadera.
1: Escuchaban ustedes a la esposa del general Zúñiga, Gabriela Arancibia. Les repito, muy temprano, de madrugada hoy, fue trasladado el militar desde Cochabamba hasta la ciudad de La Paz. Zúñiga ya está en La Paz para hacer comparecencia en una audiencia que comenzará a las 10 de la mañana, en unos 35 minutos nada más. Y su esposa Arancibia asegura que en esta jornada se va a conocer la verdad sobre la asonada militar del 26 de junio del año 2024. Esta es la novedad, la información que aconteció muy temprano en esta jornada en nuestro país, que seguramente habrá todavía repercusiones. Vamos a estar pendientes de lo que vaya a acontecer entonces después de la audiencia. ¿Qué dirá el general Zúñiga en la audiencia que está previsto para las 10 de la mañana? Vamos a informarles a ustedes como todos los días, como todas las mañanas lo hacemos. ¿De acuerdo?
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1: Bueno, son las 9 de la mañana, 19 minutos. 9:19 en toda Bolivia. Como siempre, la buena música no podía faltar en el programa, porque ese es el lenguaje radiofónico. La información, la palabra, la música, los efectos sonoros que se tiene para poder recontextualizar mejor las cosas. Así les hemos presentado el inicio del programa Pío 12 en directo desde la cabina número 1 de la radio. Nos vamos a reencontrar en cualquier momento. Mientras tanto, a través de la frecuencia modulada, seguimos nosotros.

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1: La hora a las 9 de la mañana, 33 minutos, 9:33, primer día de la presente semana. Estamos transcurriendo estos minutos de la mañana. Vamos a conocer las noticias, las informaciones como todos los días. Vamos entonces.
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Los efectos y las consecuencias de los bloqueos de 50 días todavía hay mucha repercusión. Ahora están ampliando las acusaciones contra otras personas, no solamente los dirigentes de la Central Obrera Boliviana o los dirigentes de los campesinos Ponchos Rojos de La Paz. El diputado Edgar Segarra informó que amplía la denuncia contra el gobernador de Cochabamba, Leonardo Loza, por su presunta instigación a los bloqueos de caminos que se prolongaron por más de 50 días. Está en la lista el gobernador de Cochabamba. El Banco Central de Bolivia informó que la cotización oficial del dólar se mantiene en 10 bolivianos con 40 centavos para esta jornada de lunes, el mismo valor registrado el sábado 11 de julio, recordarán ustedes. De manera que entonces se mantiene 10 bolivianos 40 centavos la cotización del Banco Central de Bolivia. Hablamos del dólar, estamos hablando de la moneda norteamericana. Aunque el país aplica un régimen cambiario flexible y el Banco Central de Bolivia fija una cotización diaria para el dólar, en la práctica el precio de la divisa norteamericana, así se llama, o el dólar, continúa sujeto a las cotizaciones que fijan comerciantes operadores del mercado informal. El dólar se comercializa a distintos valores según la oferta, la demanda, incluso la zona donde se realiza la transacción. Por ejemplo, vendedores de electrodomésticos y teléfonos celulares, calculan el precio de sus productos con un dólar entre 11 y hasta 12 bolivianos. Nosotros no nos regimos con el tipo de cambio del Banco Central de Bolivia, dice uno de los comerciantes. Los librecambistas, por su parte, ofrecen el dólar en 11 bolivianos, aunque señalan que la cotización cambia casi a diario en función de la situación económica y de la disponibilidad de dólares en el mercado. Tras abandonar el tipo de cambio fijo debido a la escasez de divisas, el gobierno dio paso a un régimen cambiario flexible en el que el mercado determina el valor de la moneda estadounidense. Sin embargo, analistas sostienen que la limitada oferta de dólares y la falta de un mercado formal con suficiente liquidez permitieron que cambistas y negociantes adquieran un papel decisivo ahora en la fijación de la cotización. Como resultado, el dólar registra precios distintos. Incluso, durante una misma jornada, los operadores ajustan el valor de compra y venta de acuerdo con la disponibilidad de efectivo, las expectativas del mercado y la demanda de importadores, comerciantes, viajeros y ahorristas. Parece que se mueve en ese orden y también al ritmo de ellos. Eso es lo que está ocurriendo en el país. Y por esa razón les anticipábamos en nuestra agenda informativa para esta jornada cuáles son los efectos reales en la economía nacional para importadores, exportadores, con el sistema flexible del dólar en el país y además, sobre todo al final, el bolsillo de la población boliviana. Los gobernadores se van a reunir para elaborar una propuesta conjunta sobre la distribución de recursos. Sí, los gobernadores de nuestro país se reúnen el 16 de julio con el objetivo de elaborar una propuesta conjunta sobre la redistribución de recursos bajo el denominado modelo 50-50, tal como fue la oferta electoral del actual presidente Rodrigo Paz. El encuentro aprovechará la efemérides paceña el 16 de julio para reunir a las autoridades departamentales y definir una posición común respecto al debate sobre un eventual nuevo pacto fiscal. Lo anticipó el gobernador paceño, Luis Revilla, aprovechando el aniversario. Claro, los gobernadores serán invitados. Por su parte, el presidente Rodrigo Paz, en las pasadas horas, afirmó que el modelo 50-50 no debe entenderse únicamente como una redistribución de plata, sino como parte de una discusión más amplia sobre las autonomías, las competencias y las responsabilidades que asumirán las regiones. En la misma línea, el ministro de Desarrollo Productivo, Óscar Mario Justiniano, sostuvo que cualquier cambio en la distribución de recursos debe construirse mediante un trabajo coordinado entre el gobierno central, las gobernaciones y los municipios.
¿Qué dijo el presidente? Repetimos, él señala que el modelo 50-50 no debe entenderse únicamente como una redistribución de recursos, sino como parte de una discusión más amplia sobre las autonomías, las competencias y las responsabilidades que asumirán las regiones. Si esto es su forma de pensar, presidente, ¿por qué cambió a su viceministra? Andrea Barrientos había dicho lo mismo hace meses atrás, ¿no? No es cuestión solamente de repartir plata. Eso es lo que dijo. Y los cruceños, los empresarios, agroindustriales, en fin, se enojaron, presionaron a Rodrigo Paz y finalmente lo cambiaron a Andrea Barrientos. Ahora es otra viceministro, el señor Oliva, ¿no?, de Tarija. Antes, en esa cartera, viceministra de Autonomías era Andrea Barrientos, que con tanta sinceridad ella había dicho lo mismo que ahora dice el presidente. Las cosas que pasan en el gobierno.

0: ya está en contacto nuestra colega de trabajo, Sonia Damián. Ella anticipa que habrá mesas técnicas para definir la celebración del Día Nacional del Folclore. Bueno, para definir, hay un día clave, el Día Nacional del Folclore, ya está establecido. Pero mejor escuchemos a ver quién habla. Sonia, adelante.
1: Estamos con el doctor Esto, quien es secretario municipal de cultura. Doctor, se va a tener una reunión acá en Oruro a nivel nacional, fijar un día nacional del folclore, decía. Por favor, infórmenos al respecto.
2: Claro que sí, nos hemos constituido a la ciudad de La Paz, una comisión, en este caso conformada por la Secretaría Municipal de Cultura, dependiente del Gobierno Autónomo Municipal de Oruro, la ACFO, el Comité Departamental de Etnografía, y bueno, pues Rolando Barriento, quien es nuestro secretario departamental de Cultura y Turismo, no pudo ir en representación de la gobernación, por razones obvias, pero en atención a que se está queriendo constituir como Día Nacional del Folclore Boliviano, de acuerdo a un proyecto de ley número 48, quebrado 2025-26, en fecha 24, 25 20 y 26 de noviembre, ¿no? Esas tres fechas tentativas. Nosotros, cuando hemos estado presentes en esta primera mesa técnica, lo que hemos podido observar en principio es, uno, el hecho de que no estaban todos los actores culturales, los quienes a nivel nacional tenemos las diferentes festividades que son, por ejemplo, la Virgen de Ucupilla, de Cochabamba, Chutillos, de Potosí, de Sucre, el Guadalupe, entre otros, y no estábamos, solamente estábamos Oruro y Gran Poder de La Paz. Entonces eso nos está llamando poderosamente la atención, porque ya querían ya que en esta mesa técnica ya se tomen decisiones, y nosotros hemos observado eso. Inclusive les dijimos, ¿no?, a nuestros hermanos en la Cámara de Senadores, a nuestros hermanos pacientes, de que tenía que nosotros, como siendo capital folclórica de Bolivia, del folclore de Bolivia, tiene que ser esa reunión para tomar decisiones acá en Oruro. Y así lo hemos determinado. Nosotros éramos como 4 personas, nuestros hermanos pacientes, alrededor de 40 personas. Vinieron personas culturales de todo lado, ¿no? Pero de La Paz, desde Caranavi, del Alto, de la 16 de julio. Entonces, se ha tomado en cuenta lo que hemos propuesto, ¿no? ¿Cierto? Entonces, de tal suerte de que se va a realizar esta mesa técnica para tomar decisiones entre el 10 y el 15 de agosto. Fechas tentativas todavía no las tenemos. Ojo, esto de las fechas, todavía no tenemos una fecha que se va a realizar. Y vamos a hacerle un poco esto que sea acá en Oruro, y va a ser acá en Oruro. Entonces, a nivel nacional vamos a tener invitados de todo Bolivia para tomar esas decisiones que son muy, pero muy importantes. Para nosotros, el Día Mundial del Folclore, el 22 de agosto, una fecha tentativa, o la que nos declara como obra maestra del patrimonio oral intangible de la humanidad, un 18 de mayo, ¿no? Entonces, estamos en eso, todos vamos a preparar un pronunciamiento para ese día, obviamente teniendo en cuenta el marco teórico, cultural, histórico, para proponer una fecha, ¿no? Pero que sea, la fecha que sea, ¿no es cierto? Pero tiene que salir de todos, el consenso de todos quienes somos parte de los carnavales, de las diferentes expresiones culturales a nivel nacional, y nuestra obra maestra.
1: Muchas gracias, doctor Edson Franco, secretario municipal de Cultura. Una reunión nacional en Oruro va a definir cuándo será el Día Nacional del Folclore en Bolivia. Con ese informe volvemos a estudios.
0: Bueno. Hay que destacar que el Día Mundial del Folclore se celebra cada 22 de agosto. En el mundo hay una fecha establecida, que es el 22 de agosto, como el Día Mundial del Folclore. ¿Qué celebra esta fecha? Celebra como un homenaje a las... para conmemorar, celebrar, homenajear tradiciones, costumbres, expresiones culturales de los pueblos. Sí, de los pueblos. En nuestro país, en los últimos años, un país muy rico en manifestaciones culturales y pueblos originarios, esta fecha ha sido celebrada con ferias, exposiciones, festivales de danzas, ¿no? Y no solamente es el Día Mundial de Folclore, que en los últimos 20 o 25 años se ha ido implementando, sino también jornadas dedicadas a las danzas. Por eso surge la danza el 11 de julio, por ejemplo, el Día Nacional de la Diablada. La Morenada tiene su día, el Día Nacional de la Morenada. La Cueca, lo propio, tiene su, su día. Entonces hay diferentes fechas para poder celebrar. Aquí, aunque en Oruro, el día sábado no hubo nada, ¿no? Porque el día sábado era 11 de julio, Día Nacional de la Diablada, pero en la capital folclore de Bolivia deciden cambiar el día, la fecha, lo hicieron el día viernes, seguro porque se prestaba un fin de semana para tener mayor realce, para poder conmemorar el Día Nacional de la Diablada, pero no se hizo. No sé de dónde vienen los criterios de la gente, ¿no? Porque es en el día hay que aprovechar lo máximo para promocionar, no solo promocionar, sino para difundir, para poder mostrar la expresión profunda que tiene el pueblo y no estar manejando otras fechas, un día antes, un día después. Pierde la esencia, pierde la originalidad, pierde lo que es más importante. ¿Por qué se determina una fecha como tal? ¿Por qué una fecha como tal? ¿No? Mejor sería declarar toda una semana. Bueno, así están las cosas en Oruro. Ahora nos hablan de que podrían definir otra fecha como el Día Nacional del Folclore. Bueno, claro, en las sociedades los pueblos tienen el derecho también, ¿no?, de organizarse la mejor forma que puedan. Pero les repito que el Día Mundial del Folclore es el 22 de agosto en muchos países del mundo. Es un día de regocijo, es un día de alegría porque se muestra precisamente esas tradiciones, esas costumbres y expresiones culturales de raíz, de origen que hay. Por eso se determina algunas fechas en ese sentido. Vamos a estar pendientes qué pasa en Oruro. Y seguimos en la mañana de hoy. En la agenda informativa de hoy, la semana, les habíamos anticipado que el Ministerio de Educación determinó que para la gestión escolar del próximo año las inscripciones al pre-kinder o inicial se van a habilitar, sí, únicamente para las guaguas, para los niños y niñas que cumplan 4 años de edad hasta el 31 de diciembre de este año, nada más. Bueno, ese es el comunicado del Ministerio. Ya hay algunas repercusiones, alguna reacción, por ejemplo, que dice el representante de la Junta Distrital de Padres de Familia, Wilson Cruz, y está con nosotros. Wilson, adelante.
3: Aurelio, estamos acá con el presidente de Distrito de Padres de Familia, don Pablo Rodríguez. Nos va a dar a conocer detalles sobre este tema tan importante. Ha salido una resolución del Ministerio de Educación que los niños nacidos en el mes de diciembre podrían inscribirse. Que cumplan 4 años podrían inscribirse. No así, antes de ese mes vamos a consultarle a don Pablo qué opinión tiene sobre este tema. Don Pablo, muy buenos días.
4: Muy buenos días, Radio Pío 12. Es un tema bastante complejo, delicado, justamente también tratándose de menores de edad, que precisamente a estas alturas nosotros vemos de que se están tomando algunas decisiones muy a la ligera, ¿no? Este trabajo que se realiza en el tema de inscripciones no es nuevo, no es novedad. Se ha ido trabajando por bastante tiempo y creo que ha dado resultados. Ahora moverlo las fechas de inscripción en el tema de edades de los niños ha causado también ya controversia. Los padres de familia se están movilizando y no es una movilización, digamos, donde se acepta estas malas disposiciones. Nosotros vemos con mucha preocupación de que va a afectar bastante a muchos, muchos estudiantes. Sin embargo, el Ministerio de Educación debería haber contemplado uno esto en una reunión socializada, tanto profesores, padres de familia y el Ministerio de Educación. Sin embargo, lanzarlo a esta disposición no corresponde. No corresponde porque se afecta a varios estudiantes, ¿no? Hay muchos niños que ya están preparados para poder asumir, digamos, el inicio de una carrera de preparación en cualquier unidad educativa inicial. Pero no obstante, la defensa que asume ya el padre de familia es natural. Y por tal motivo, los papás, las mamás, creo que están nomás en la sana razón de poder apoyar a sus niños, ¿no? Más allá de todo esto, creo que no hay una base legal para que ellos puedan dar esta disposición, sino más al contrario, es un método de perjuicio a varios estudiantes.
3: Los padres de familia señalan que los nacidos en febrero o marzo perderían un año.
4: Un año, y es más por eso que también esto perjudica a estos niños frecuentemente, que ellos estarían ya un poco más adelante, dice otro compañero, en la gestión que viene, ¿no?, por el tema de edades. Pero considero de que esto se debe revertir, volver a lo que se estaba trabajando y no causar este perjuicio.
3: Pablo, aprovechando tu presencia, el tema de bajas temperaturas, el incremento de iras, ¿se va a pedir prolongar una semanita más de vacaciones?
4: Así es, la postura de los padres y madres de familia es justamente de poder ampliar una semana más el tema del descanso pedagógico, porque se ha notado bastante fuerte el tema del frío, ¿no? Las temperaturas han descendido, estamos bajo menos 8, 10 grados bajo cero. Falta todavía el tema de fumigación, hoy día vamos a hacer un análisis. Falta todavía el tema del mantenimiento de las unidades educativas. Y bueno, no podemos nosotros permitir como papás de que vuelvan a las aulas todavía que no se cuenta con el mantenimiento correspondiente. En tal sentido, no nos hacemos problemas de que esto pueda recoger en el mes de diciembre una semana más. Vamos a reponer, no hay ningún tipo de conflictos. Pero sí garantizamos de que los estudiantes estén pasando clases en ambientes sanos, adecuados y en un clima muchísimo mejor tolerable, ¿no?
3: Hay que prever primero la salud de los estudiantes, ¿no?
4: Así es, al 100%. Imagínense, en inicial, uno se enferma, prácticamente va a contagiar a varios. Uh-huh. En primaria también es lo mismo. En secundaria, la promoción no va al colegio, prácticamente se va a quedar muy afectado. Entonces, desde todo punto de vista, los estudiantes del subsistema de educación regular son perjudicados. Entonces, esperemos de que el día de mañana, en esta reunión con el Servicio Departamental de Salud, la Alcaldía, Dirección Distrital, Departamental, se pueda considerar una semana más, porque precisamente las condiciones climáticas no son favorables.
3: Y bien, es la palabra de Pablo Rodríguez, a no conocer detalles sobre este tema tan preocupante, inscripciones del prekinder, además de solicitar una semana más de ampliación en el descanso pedagógico. Con ese detalle, regreso a este estudios.
0: Ampliar el descanso pedagógico es bueno. Es bueno si existen factores de riesgo que justifiquen la medida. Y si no, no tiene sentido, ¿no? Su impacto depende de las necesidades en la comunidad educativa. Eso es lo más importante. De manera que no es cuestión de tener a la ligera una opinión, decir sí, no, en fin. Es fundamental el impacto. Depende de esas necesidades de la comunidad. Porque ¿cuáles son las ventajas? Permite, sí, resguardar la salud de los estudiantes frente a las olas de frío extremo comunes en las regiones de los departamentos de Oruro y Potosí, o brotes epidemiológicos como infecciones respiratorias o el sarampión también desde la pasada gestión. De manera que es importante estos datos estadísticos de parte de las autoridades de salud para un argumento y una justificación plena. ¿Cuáles son las desventajas? Una extensión excesiva o prolongados días de descanso pedagógico pueden reducir el tiempo que está dedicado al desarrollo del plan de estudios anuales o alterar la rutina de aprendizaje de los alumnos, las alumnas. ¿Sí? ¿Por qué? Altera, pues. No es cuestión solamente de decir aquí queremos una semana más, dos semanas, no. Entonces, desde el punto de vista pedagógico, muchos expertos muchas veces han señalado que el descanso es necesario para evitar el agotamiento mental, siempre y cuando el tiempo se dedique también al esparcimiento y no recargar de actividades, de tareas a los estudiantes. Para tomar esta decisión correcta, las autoridades siempre tienen que evaluar conjuntamente los reportes climáticos epidemiológicos en cada región. No solamente esperar que el Ministerio de Educación defina, no, porque ellos están en La Paz. Entonces, hay que saber, las autoridades de salud, de educación, tienen autonomía, así está diseñado ya las disposiciones. Tienen la palabra final, si vale la pena, si se justifica, extender una semana más de descanso pedagógico o finalmente volver a clases la próxima semana. Y el señor Pablo Rodríguez dice, mañana o pasado hay reunión de estas autoridades, allá seguramente harán una evaluación para tomar una decisión final.

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3: Faltan 4 minutos para las 10 de la mañana en el país.
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1: 10 de la mañana con 8 minutos en Bolivia. 10-8 minutos, repito, señora, señor. Estamos en primer día de esta nueva semana del mes de julio.

0: Tenemos más información de lo que pasa a esta hora de la mañana en nuestro país, de manera que vamos a ello entonces.
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Atención a los maestros del país. El Ministerio de Educación habilitó oficialmente el banco de preguntas para el examen de ascenso de categoría, material que servirá como guía de estudio para las maestras y maestros del sistema educativo plurinacional. Sí, el Ministerio de Educación publicó este lunes las 2.500 preguntas que servirán como base para el examen de ascenso de categoría de este año, dirigido a las maestras y maestros del país. El material ya se encuentra disponible para los postulantes que rendirán la evaluación este sábado 18 de julio. Los docentes pueden consultar el banco de preguntas en el portal oficial habilitado por el Ministerio de Educación. ¡A estudiar!, se ha dicho. Esa parece la frase, ¿no? 2.500 preguntas tiene el banco de preguntas para ascenso de categoría para los maestros en el país. El Ministerio de Hidrocarburos instalará este lunes en Uyuni, el departamento de Potosí, el segundo encuentro sobre el desarrollo regional del litio. Según esa cartera de Estado, el encuentro apunta a escuchar, a dialogar y trabajar de cerca con los actores de la región sobre la industria del litio. Remarca que en el encuentro buscarán sumar visiones técnicas y territoriales que impulsen el crecimiento económico de la región y del país. El objetivo central de estos encuentros es debatir al menos 13 preguntas y avanzar hacia una ley que impulse este recurso estratégico antes de fin de año, según informó el viceministro de Energías Alternativas.

otras regiones no acatan. ¿Qué pasa en Oruro? Vamos a estar pendientes para conocer información enseguida nomás con nuestros periodistas que están en las diferentes fuentes informativas a esta hora de la mañana.

0: Nuestro departamento, el departamento de Oruro, la temporada alta de las ferias agroproductivas y de ganado camélido suele concentrarse entre los meses de mayo, junio, julio y agosto, sobre todo entre junio, julio y agosto de cada año. Estas ferias sirven como antesala también para algunos eventos de carácter departamental o nacional, como la Feria Nacional de Camélidos. Bueno, Oruro es líder nacional en genética y producción de camélidos. Hay varios municipios que se destacan, por ejemplo, Turco, que está preparando para fin de mes su feria, ¿no? Célebre por su ejemplar Sajama. Y Huayhuahuasi, otro ejemplar, que se alzan ferias municipales previas a la gran expoferia departamental que tenemos en Oruro. Estos eventos reúnen a cientos de productores para la exposición de ganado camélido, de gastronomía, la rica comida que hay en cada municipio, la artesanía también y, claro, desfiles de modas, textiles, que tienen su realce, no en todos, pero sí en algunos municipios. Entonces, los eventos de estas expoferias se estructuran en torno a tres pilares de producción. Primero está la exposición y juzgamiento del ganado camélido. Son evaluaciones de los mejores ejemplares de llamas, como la variedad Ara, y también de las alpacas. Posteriormente es la gastronomía, ¿cómo no? Siempre cuando queremos visitar un pueblo, ¿y qué platito típico de la zona hay? ¿Qué han preparado los habitantes? Es la gran pregunta, ¿no? Platos típicos elaborados con carne de llama, altamente valorada por su calidad y bajo nivel de colesterol. En algunas ferias, como en Pampaullacas, por ejemplo, se hizo de quinoa, tortas, sí, gastronomía en base a la quinoa hace 2 semanas nada más, para saborear. Y luego está la artesanía y los textiles, porque hay prendas confeccionadas con fibra de camélidos, vale decir, de llama o de alpaca, impulsando así el trabajo de asociaciones de transformadoras que existen. Realmente son eventos que son resultado de todo el trabajo del año, porque en alguna medida tiene que ser una ayuda al movimiento económico, ¿no?, en favor de los productores. ¿Cómo está mejorando la calidad genética del ganado, la promoción de la vocación productiva de cada municipio? Este fin de semana, Curahuara de Carangas fue sede de este evento, al igual que Totora también, pero Curahuara de Carangas. Allá se desarrolló ya la 31 Feria Expositiva. Más de 30 años se desarrolla, no es que la primera, segunda vez, no. Alexander Beltrán, uno de los productores muy destacados en el ganado camélido, habló con la prensa para poder destacar la importancia de este evento y cómo va mejorando la genética en la crianza también de camélidos. Aquí tenemos su palabra para poder compartir con ustedes, amigas, amigos de programa.
1: Estamos participando en la categoría A y en la categoría B con llamas de raza tipo Cara.
2: Ya. ¿Cuál es esa de la categoría A?
1: Esa es nuestra.
2: A ver, vamos a ver.
1: Ya. Se llama el Sajama. Sajama por nuestra provincia Sajama y Curahuara de Carangas, pues capital de la provincia. Estamos con 3 ejemplares en tema de lo que es la categoría tanto A y B.
2: Ya.
1: A con 2 ejemplares. Está

0: Allí a su lado se pueden observar uno de color negro con blanco, que se llama alca. Al lado está un guanaco, ¿ya? Es de la categoría B.
1: B.
0: Somos de la ganadería Beltrán de Cruara de Carañas. Del aire originario Taipicollana. Estos grandes a nivel nacional. Y pues, mi querido hermano, en esta feria esperamos demostrar con estos productos, que en este caso es la producción de la ganadería camélida, que en el occidente también hay vida, que en el occidente podemos crecer. Y qué lindo sería que nuestras llamas de aquí, en un futuro no muy lejano, pero más cercano que lejano, pueda costar, por lo menos hablando ya de en dólares, ¿no? Y ese es el objetivo que tenemos de hacer, exportar lo que son nuestros productos. Porque de la llama se puede sacar muchos derivados. No solamente es la carne, no solamente es el charque, sino también es el tema del mismo hueso, es el tema del cuero. En fin, yo creo que hay muchas bondades que nos ofrece el ganado camélido, y es por eso que nosotros tenemos un amor muy fuerte hacia nuestros ganados, ya que dentro del proceso histórico, prehistórico del tema del manejo de lo que ha sido en su momento el tema del ganado camélido, ha llevado de que como municipio nos consagremos, y creo que cada feria también se muestra eso de que Curahuara de Carangas está avanzando al desarrollo, e invitamos a todos los hermanos de Bolivia y el mundo. Visiten Curahuara de Carangas, visiten los días ferias de quincenal, los viernes en la tarde. Ahí hay venta de ganado camélido también, es casi todo el año. Pero sobre todo, visiten en estas fechas que se llevan lo que es la feria de camélidos a nivel municipal, mi hermano. Cada 15 se realiza, cada 15 se realiza una feria. Y ahí también los productores traen sus ganaditos para vender. Porque también hay que entender que la economía local se basa netamente en el tema de lo que es el ganado camélido.
1: Sí.
0: Y es en ese enfoque que se busca, sobre todo, mejorar la producción. Mejoramos la producción, mejora la economía también de nuestras familias, de nuestros hermanos que viven aquí, tanto del tema de la ganadería. A ver, mi hermano, yo creo que con ese trabajo y ese proceso de mejoramiento de ganado, y teniendo un ejemplar joven como el que ahorita estamos viendo, mi hermano, estaría por lo menos sobre los $2,000 estaríamos hablando.
1: Ya.
0: Porque podemos observar de que el manejo de ganado camélido es difícil, conlleva tiempo, conlleva mejorar, como le decía en su momento, la producción, incluso del forraje, porque así vas a obtener de que el pelaje sea uniforme, de que se puedan empezar a que el ganado mismo sea más alto, de que pueda tener todos los caracteres que tiene que tener una ganadería de alta genética, como se dice, ¿no? Y es en ese camino, pues, mi hermano, que se hace así un apunte, digamos, de cuánto puede ser el precio, pero yo creo que también el reto y lo que nosotros tenemos, hermano, es de que por lo menos un ganado camélido de aquí a unos años pueda estar sobre los $2,000, $3,000, $4,000 o $5,000 incluso. Ese es el objetivo que se tiene.
1: Yeah.
0: Porque la carne de llama, mi hermano, usted sabe, es la carne más sana que tenemos momento.
1: Muy cierto.
0: Es la carne más sana, cero de colesterol. Y eso, más allá del tema de producción netamente económico, también ayuda al tema de la salud. Entonces, en ese sentido, yo creo que todo esto conlleva también de que cuando tienes un ejemplar, ya sea en la característica, en cualquiera de las categorías, pero tienes un buen ejemplar, esto va a ayudar a que mejore también tu tama. Y si tu tama mejora con el refrescamiento de sangre, pues tu producción también aumenta.
1: Sí, verdad.
0: Mientras tienes toda la tama mejorada, tienes mayores ingresos económicos en la gestión, cuando ya vendes tus ancutas, cuando ya vendes los marachos, como se dice, y haces esa forma de poder mejorar el tema de tus ingresos mismos económicos. Entonces, mi hermano, nosotros como curabareños, y sobre todo como aylo originario Taipicollana, siempre vamos a estar agradecidos con todo aquel que venga a conocer, no siempre a comprar, pero a que pueda ver de que aquí en Curahuara hay producción. La producción, donde nace, aquí es la cuna de la ganadería camélida de todo el país, y pues en ese sentido nosotros siempre vamos a estar y siempre estamos orgullosos de eso, mi hermano. Pues un saludo aquí desde Curahuara y sobre todo desde el aylo originario Taipicollana. Nosotros siempre vamos a estar mostrando todo lo que son nuestros elementos en el tema de ganadería. También hay que dar, yo creo que, retos a lo que es a nuestro municipio, a nuestra gobernación, a nuestro estado central, a nuestro presidente mismo, ¿no? Que hay que apoyar a la producción del tema del ganado camélido. Hay muchos retos, muchos desafíos, pero eso, ¿cómo lo vamos a lograr? es nosotros haciendo nuestro trabajo en el tema de mejoramiento, pero que también ellos nos ayuden a tener los instrumentos necesarios para poder crecer. Yo creo que en ese enfoque vamos a ir avanzando. Eso, mi hermano, pues muy agradecido por esta pequeña entrevista y saludar a todos los productores del Estado Plurinacional de Bolivia. Un jayaya para todos ustedes y aquí, Ganadería Beltrán en Curadora de Carangas, en el Ayllu Originario Taipicollana, pues les esperamos con los brazos abiertos.
1: Gracias a don Alexander Beltrán, experto en crianza de camélidos, dándonos cuenta de la importancia de cómo ha ido mejorando la genética, la crianza y además cómo es la distribución o la redistribución o los réditos que se logran luego a nivel económico. De verdad, la crianza de camélidos, llamas y alpacas, ha mejorado notablemente en los últimos años, gracias a la modernización de algunos pilares clave, como dice don Alexander. Por ejemplo, la alimentación es fundamental. El tema de la sanidad genética y el manejo reproductivo también. Esta evolución ha permitido reducir la mortalidad de crías y diversificar la producción, la carne y la fibra, claro. Porque tradicionalmente, ¿en qué ha mejorado?, se preguntarán ustedes, en la eficiencia reproductiva y genética. Don Alexander anticipó algo, pero comprometió en brindarnos más detalles referente a este hecho. Pero tradicionalmente la endogamia, el cruzamiento entre parientes, pues mermaba, ¿no?, la calidad de los animales. Hoy el control de sementales y el empadre planificado permiten alcanzar tasas de eficiencia reproductiva de hasta el 90%. Es buen manejo en esto de la eficiencia reproductiva. También está la sanidad y supervivencia, porque la desinfección temprana de ombligos, por ejemplo, la suplementación vitamínica y los baños de inmersión para eliminar parásitos han disminuido drásticamente la vulnerabilidad de las crías. Las garrapatas, por ejemplo, son graves para el ganado camélido. Y también el manejo de posturas, el pastoreo, porque la transición hacia el pastoreo rotativo, dividir el terreno en parcelas, permite que el ganado aproveche mejor el forraje disponible sin degradar el suelo, gracias a las almohadillas plantares de los camélidos, porque los productores ya han aprendido mucho, han avanzado bastante en procesos de información, de capacitación y tienen un buen manejo de posturas y pastoreo. Y tenemos que hablar de la industrialización y rentabilidad, porque el valor de la carne de llama, alta en proteínas, cero colesterol, y de la fibra, se ha revalorizado en el mercado. La mejora en los mataderos, por ejemplo, aunque todavía hay que poner en funcionamiento algunos mataderos, como en Turco, hay un moderno matadero que hay que poner en funcionamiento, en marcha, para seguir en todo lo que es el proceso, no solamente de final, sino desde el inicio. Bueno, estos son los programas de apoyo, los centros de investigación, de asistencia técnica, han dado resultados en los productores de centenares, de miles de criadores o de productores de ganado camélido. En ovino también hay, pero será una próxima oportunidad que vamos a tocar. Ahora estamos en este periodo, precisamente. Y les decía ya, los meses de junio, julio, agosto de cada año, en el departamento de Oruro, es la temporada alta de las ferias agroproductivas y de camélidos, que suele concentrarse precisamente y dar estos réditos. De ello estamos ocupándonos. Enviamos un gran saludo a los municipios que ya están realizando sus expoferias de ganado camélido, artesanía, de gastronomía, porque después se concentrará en la feria departamental para luego los mejores ejemplares puedan representar al departamento de Oruro próximamente en la feria nacional que se va a realizar. De ello también nos ocuparemos. Bueno, dicho esto, vamos a brindarles el dato de la hora.
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1: Gracias, colega. El dato de la hora a las 10 de la mañana, 27 minutos.
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Nuestro buen amigo Genaro nos escribe preguntando, ¿y hay partidos del Mundial el día de hoy? No, Genaro, no hay fútbol hoy, será mañana. Mañana por la semifinal, mañana martes a partir de las 4 de la tarde, Francia con España. Francia se enfrentará a España. Y el día miércoles, también horario similar, a partir de las 15 horas, 3 de la tarde, Inglaterra con Argentina. Ah, el partido de mañana también es 3 de la tarde, no es a las 4 de la tarde, no. Francia con España, 3 de la tarde. El miércoles Inglaterra con Argentina. Estos son los dos partidos entonces de la semifinal. Y por el tercer puesto jugará en el día sábado los que pierdan. Y el día domingo será la gran final. Está previsto también para las 3 de la tarde la gran final del torneo mundial de fútbol, disputado en México, Canadá y los Estados Unidos.

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1: Faltan 17 minutos para las 11 de la mañana en Bolivia.
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1: Venga, venga, el equipo de trabajo. Fabiola Aquino, adelante.
4: Continuamos con información para la Ratillo 12. Nos encontramos con el director de la DIO, Rubén Ururi, quien está informando acerca de la extensión de estos permisos de viaje durante este receso escolar. Escuchemos su palabra.
5: Y así también en partes de la noche, lo que es en las diferentes trancas, ¿no? Entonces, se ha tenido una respuesta favorable. La población también ha tenido una respuesta al emitir los respectivos permisos de viaje, ¿no?, para sus hijos.
6: ¿Los destinos más recurrentes, tal
5: vez? La Paz, Cochabamba, Santa Cruz, ¿no? Son los destinos más frecuentes. También creo que son lugares muy turísticos que tiene nuestro país. Y bueno, generalmente a esos sectores se han ido yendo, ¿no?
6: ¿Los requisitos?
5: Los requisitos, bueno, prácticamente están colgados en nuestra página de la DIO. Son varios puntos y diferentes aspectos, ¿no?, que lo puedan revisar en la DIO Oruro, que se tiene en Facebook, y también del Gobierno Autónomo Municipal de Oruro, ¿no?, para que no haya una confusión al momento de emitir mi criterio.
4: Doctor, ¿hay personal suficiente para realizar los controles en los buses, terminales?
5: Sí, estamos abasteciendo, ¿no?, con personal respectivamente, como les decía, fines de semana, de lunes a viernes, estamos en las diferentes oficinas emitiendo, ¿no? Y también recomendar a la población orreña que no esperemos el fin de semana para poder tener este permiso, ¿no? Podamos apersonarnos en la semana, porque las oficinas descentralizadas de la DIO están emitiendo en la semana, ¿no? Pueden realizar este trámite respectivo, pero alternativamente se tienen en las terminales el equipo que está emitiendo los permisos.
4: ¿Hay resistencia de los padres de familia al momento de tramitar?
5: En algunos casos sí, se ha visto, pero también siempre estos son de precautelar, son de prevención para nuestros niños. Muchas veces por parte de uno de los productores no hay el permiso respectivo, ¿no? Y es esta situación para poder evitar problemas futuros.
4: Bueno, de esta manera hemos escuchado la palabra de Rubén Ururi, director de la DIO, quien ha referido, ¿no?, a los diferentes permisos de viaje que se va extendiendo para estas vacaciones. Con este reporte vuelvo a los estudios.
1: La Paz, Cochabamba, Santa Cruz, los destinos más demandados en este viaje de los papás con sus hijos. Vamos a trasladarnos rápidamente hasta el hall de la gobernación, o en qué lugar están presentando Consúmelo Nuestro. Qué interesante. Wilson, voy contigo.
7: Aurelio, volvemos con más información. Estamos acá en el Salón de Banderas. Se está realizando una actividad de socialización del Consúmelo Nuestro. Estamos acá con el licenciado. Nos va a dar a conocer cuál es su nombre, su cargo, qué actividades se van a tener el día de hoy. Licenciado, ¿cómo está? Muy buenos días. Radio Pío, se le saluda.
8: Buen día. Mi nombre es Nicky Huanca Canaviri. Soy el director de Industria y Comercio. Estamos realizando esta actividad en los ambientes de la gobernación, una socialización del Consúmelo Nuestro, cosa que todos nuestros orureños productores, pequeños, medianos empresarios, se registren y evidentemente posteriormente nosotros tener otra base de datos adicionales para organizarnos mucho mejor el tema de las ferias. Vamos a realizar constantemente ferias en el campo ferial multipropósito. Está ubicado en la zona este, ya detrás del Teatro Internacional. Esos ambientes que han sido abandonados en anteriores gobiernos, ¿no? A partir de este año, nosotros estamos asumiendo como director y estamos dando inicio a estos ambientes. Anteriormente había puentes aéreos donde hemos traído pollo, gracias al ingeniero Edgar Sánchez, gobernador de Oruro. Lo hemos vendido a precio justo. De esa manera, ya los orureños ya están conociendo el campo ferial multipropósito. Vamos a realizar diferentes ferias, lo vamos a realizar juntamente con los productores orureños.
7: Es importante realizar esta clase de ferias, ¿no?, para la reactivación económica.
8: Sí, tenemos que reactivar la economía. Había bloqueos. De esa manera también tenemos que apoyar, tenemos que impulsar a nuestros productores pequeños. Ya basta de intermediarios, empresarios, directamente nosotros vamos a ir del productor al consumidor. De esa manera vamos a trabajar este año.
7: ¿Empresas qué deben presentar para poderse registrar?
8: No, directamente para registrar el Consúmelo Nuestro está en la página que tienen, está el NIT, fotocopia de carnet, Y los requisitos son fáciles, directamente, mayormente va a ir esta lista adicional a nosotros para hacer, como les decía, diferentes ferias que le vamos a llevar en el campo ferial.
7: Muchísimas gracias. Y bien, es la palabra del licenciado Niki Huanca, quien ha dado a conocer detalles sobre esta socialización del consume lo nuestro. Con ese detalle, regreso hasta estudios.
1: Estamos en contacto con nuestras unidades móviles. Vamos ahora con nuestra colega de trabajo, Sonia Damián. Ella está hablando con el senador Sánchez. Voy contigo, Sonia.
3: Estamos junto al senador José Sánchez, con quien vamos a conversar para la red de Pío XII, senador, el trabajo que van desarrollando allá en el Parlamento Nacional. Nos señala que se va a hacer modificaciones a la Ley de Educación, Avelino Siñani. ¿Cómo está el trabajo al respecto, por favor, senador? Bienvenido a Radio Pío XII.
9: En principio, saludar a todos los radioescuchas de Pío XII. Evidentemente, nosotros en la comisión, de la cual soy responsable, manejamos educación, salud y naturalmente deportes. En esa línea, estamos en la recta final, sobre todo en las mesas de trabajo, para la modificación de la ley 070, la ley Avelino Siñani, que en estos casi 20 años en verdad nos han hecho un retroceso en la educación, no solo en nivel primario, inicial, y por tanto estamos haciendo las modificaciones para que a partir de la próxima gestión se aplique esta nueva normativa que nos permita por lo menos ser competitivos a nivel americano, ¿no? A nivel mundial, porque creemos que este retroceso debe ser obviamente modificado para que lleguemos con estudiantes que realmente tengan la capacidad de tener competitividad en todos los niveles.
3: ¿Se va a socializar, trabajar con los sectores involucrados, supongo? ¿Hay un cronograma? ¿Cómo va a ser?
9: En realidad hemos trabajado ya con los padres de familia, con los maestros, con los docentes, con el gobierno. Es un trabajo coordinado con el Ministerio de Educación, pero también con todos los sectores sociales involucrados en el tema de la educación, en todos los niveles, por cierto.
3: Será una nueva ley entonces, ¿no?
9: Totalmente, estamos modificando toda la ley, porque ustedes saben, la visión que se tenía con la ley 070 era naturalmente politizar todos los aspectos, por tanto estamos buscando un poco también ver cómo se puede trabajar de a poco en el mecanismo de descentralización, varios factores que están en discusión en este momento.
3: ¿Cuándo estaría siendo tratado ya en el Parlamento?
9: Nosotros entendemos que por lo menos en el mes de octubre ya entrará en debate todo el proyecto de ley.
3: Muy bien, muchísimas gracias, senador. Con ese informe volvemos a estudios.

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1: 10 minutos faltan para las 11 de la mañana en el país.

0: Este fin de semana se reportó el fallecimiento y personas heridas sobre accidentes de tránsito aquí en Oruro. Los accidentes de tránsito no ocurren por simple azar. Son en su inmensa mayoría el resultado directo de conductas negligentes y comportamientos temerarios. La imprudencia es el factor principal en más del 85% de las colisiones viales a nivel global, convirtiéndose en una de las principales causas de muerte prematura en el mundo. Ayer, un lamentable accidente de tránsito en la zona norte de Oruro, carretera que une doble vía Oruro-La Paz. Dos pequeñas movilidades colisionaron, vale decir, chocaron. Murieron dos personas, una persona adulta y una joven, y varias personas heridas. Tránsito se constituyó inmediatamente y presentaba esta primera versión al respecto.
1: La División de Accidentes de Tránsito, al tener conocimiento de un hecho de tránsito, nos dirigimos a la zona norte, ubicada en la urbanización Totora, altura parada 21 Verde, donde se puede ver dos vehículos protagonistas preliminarmente tipificados como colisión lateral derecho. Lamentablemente existen dos personas fallecidas de sexo femenino, una mayor de edad y una menor, y tres heridos, tanto de la unidad, uno de la unidad A y dos de la unidad B, que han sido evacuados a los diferentes nosocomios producto del hecho de tránsito. Preliminarmente, ¿no?, se señala que la unidad B estaría con una orientación de este a oeste, queriendo ingresar al carril para retomar lo que es el ingreso a la urbanización Totora, y la unidad A estaría yendo con un sentido de circulación de norte a sur. Entonces, producto del hecho, se presume por el exceso de velocidad y la falta de precaución por el momento que se produce este lamentable hecho de tránsito.
0: Falta de precaución o imprudencia. Cuando decimos comportamientos temerarios, o por ejemplo ayer pudimos observar un par de movilidades que hacen giro en U, ahí en la avenida 24 de junio, en Vinto, ¿no? Entonces hay dos choferes que hacen un giro en U, lo que está prohibido. Estos son comportamientos temerarios o transportistas manejando en el volante y el celular. Exceso de velocidad, distracciones al volante, por ejemplo, manejar el volante, luego dirigir el volante y con el celular en la mano. Vemos ahí muchos transportistas. Conducir bajo efectos del alcohol o ignorar las señales de tránsito. Esto de girar en U, por ejemplo, es ignorar la señal de tránsito. Bueno, estas son las conductas imprudentes más letales que generan accidentes de tránsito y la muerte prematura de personas, como el día de ayer, lo ocurrido en la zona norte de nuestra ciudad. Para compartir estos hechos que debe llamarnos la atención y sobre todo una educación de vialidad, ¿no?, porque es fundamental aquello.
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0: El ministro de Educación, Eric Sanginés Chávez, estaba en nuestra ciudad este fin de semana. Llegó él y durante una reunión de coordinación con autoridades educativas del departamento, realizó un anuncio de que ahora el diploma de bachiller será digital. Y además que se va a elaborar una ley de educación. Sanginés informó que desde esta gestión el diploma de bachiller dejará de emitirse en formulario físico y pasará a ser completamente digital. Explicó que los estudiantes podrán descargarlo e imprimirlo gratuitamente desde internet, eliminando la necesidad de realizar trámites de legalización. La autoridad educativa también señaló que el ministerio trabaja en una resolución única para normar el manejo de planillas. Además, introducirá mejoras al sistema de información educativa y definirá con mayor precisión las funciones de las juntas escolares. ¡Qué bueno! Ya era hora. Así que entonces ya no se hará trámites para lograr un título de bachiller, sino va a ser totalmente digital para que los estudiantes puedan imprimir nada más. El excomandante de las Fuerzas Armadas, Juan José Zúñiga, fue trasladado hasta el Tribunal Departamental de Justicia de La Paz para el inicio de su juicio oral por el caso Toma Militar de junio del año 2024. «Soy un preso político», dijo en contacto con los medios de comunicación a tiempo de ingresar a su audiencia. En Potosí, la Fiscalía, Defensoría del Pueblo y otras instituciones realizaron un operativo donde encontraron a 14 menores de edad y a una mujer que iban rumbo a las bocaminas del Cerro Porco de ese departamento. La delegada de la Defensoría de Potosí, Jacqueline Alarcón, informó que muchos de los adolescentes que van a trabajar a las minas lo hacen por la crisis económica que atraviesan en sus hogares. Ante esta situación señaló que en el país está prohibido el trabajo en minas para los menores de edad y que no se autoriza el permiso para esta labor ni siquiera a sus padres de familia. Hay decenas de jóvenes, de mujeres, de mineros, bastante jóvenes por cierto, que han perdido la vida en el interior de las minas, sobre todo en el departamento de Potosí, que suma muchas muertes por la falta de seguridad industrial.

0: Nos preguntábamos cómo está la situación en Oruro. Trabajadores en salud no están en paro, porque en algunos departamentos están en paro. A ver, Wilson, voy contigo.
1: Aurelio, volvemos con más información. Estamos acá con el doctor Elmer Mamani, quien es de representante de los trabajadores en salud. Nos va a dar a conocer. El día de hoy se tiene un paro de brazos caídos, si no nos equivocamos, lo vamos a consultar. Pero el doctor, ¿cómo está? Muy buenos días. Radio Pío se le saluda.
2: Muchas gracias. Un saludo especial a Radio Pío 12 y a todos los oyentes. Bueno, ya estamos en fecha 13 de julio y lamentablemente nuestros compañeros no han recibido todavía sus sueldos correspondientes al mes de junio. Tenemos nosotros un convenio tanto con el CEDES y con el Ministerio de Salud que tope máximo la fecha es hasta el 10 de cada mes del mes siguiente que se tiene que realizar los depósitos en sus cuentas a los profesionales en salud. Pero lamentablemente no, hasta la fecha ya es, en este momento ya es las 10:30 y no hay el tema de los sueldos, ¿no? Y es una preocupación para nosotros porque hemos tenido nosotros un ampliado el día sábado, en la noche, un ampliado virtual con nuestra nacional y nuestra departamental, en la cual hemos hecho conocer nuestra preocupación, que es de mucho tiempo que se está dando lamentablemente el retraso de los sueldos, ¿no? Es en ese sentido, como conclusiones del ampliado, es que se ha decidido suspender las actividades regulares en los diferentes establecimientos de salud, primer, segundo y tercer nivel, y reforzar las medidas de emergencia en todos los establecimientos, ¿no? Sin descuidar ello, también sin descuidar a los pacientes críticos, ¿no? Entonces, nosotros estamos haciendo seguimiento con nuestros diferentes sindicatos, Hospital General, Área Urbana, Área Rural. Tenemos conocimiento, la información de que sí se está acatando esta medida hasta que se tenga el depósito en las cuentas bancarias, los sueldos correspondientes al mes de junio. Entonces, estamos a la expectativa o que se pueda dar eso, ¿no? El día de ayer el Ministerio de Salud ha emitido un comunicado indicando de que el día de hoy iban a cumplir con la cancelación de sueldos. Esperemos que pueda darse. Mientras no se concrete la cancelación de los sueldos, la medida va a seguir vigente, como ha establecido nuestro ampliado nacional y departamental.
1: Esto quiere decir que no tiene fecha, doctor. Si cancelan el día de hoy, ¿va a regresar el trabajo esta tarde? ¿Cómo va?
2: Exactamente. Si en el transcurso de la mañana llegan a concretar la cancelación de los sueldos, inmediatamente suspende, las atenciones van a ser regulares en todos los establecimientos de salud. Pero mientras no se concrete, esta medida sigue vigente.
1: Nos decía que es la primera vez que se están retrasando, doctor.
2: No es la primera vez, pero de un buen buen tiempo que está viendo este acontecimiento. Sí hemos tenido dificultades con ítems de la gobernación acá, son buenas fuentes de financiamiento, en la cual, poco a poco se está regularizando ello también, ¿no? Pero en este momento son problemas con el Ministerio de Salud y el Ministerio de Economía y Finanzas.
1: Bien, es la palabra del doctor Elmer Mamani, quien es representante de los trabajadores en salud, dando a conocer estos detalles. Paro de brazos caídos hasta que se los pueda cancelar el sueldo que se les adeuda. Con ese tal, regreso hasta estudios. Sobre...
0: Muy bien, y en la recta final, nuestra colega de trabajo, Fabiola Aquino, que tiene otras novedades también. Adelante.
3: Aurelio, gracias. Sí, vamos a continuar con información. Nos encontramos en este momento con la senadora María Antonieta Halcón, que refiere a una agenda que realiza en el Consejo Municipal, entre otros temas. Escuchamos.
4: Es para emplazar un proyecto que tiene la propuesta de la Fiscalía y el Ministerio Público, la construcción de su nuevo edificio. Entonces ya anterior ha presentado el proyecto el fiscal y hoy era la socialización con las autoridades municipales, porque como autoridades nacionales vamos a impulsar, pero también aquí tiene que haber el impulso de las autoridades municipales y también departamentales, que es la construcción de la nueva infraestructura del Ministerio Público que se está pretendiendo. El proyecto está para emplazarlo ahí en la calle Camacho, donde este proyecto menciona de que tiene todos los ambientes para precautelar lo que es la privacidad, ¿no? Estamos viendo, vamos a un Ministerio Público, no tenemos la privacidad, y también cuando hay algunas audiencias, por la misma, como dicen, ¿no? Por la misma puerta está circulando el agresor y la víctima. Entonces también este proyecto está previendo toda esa situación, ¿no? También va a contar con una cámara GESEL, y somos el único departamento que no tenemos una nueva infraestructura. ellos, el consejo, van a tener que hacer la solicitud, ¿no? La solicitud a las instancias, porque usted sabe que el alcalde tiene que solicitar el proyecto, ¿no? Y nosotros, una vez solicitando el proyecto, nosotros allá en la Cámara de Senadores vamos a impulsar su aprobación y también para gestionar los financiamientos.
5: Pero la Fiscalía es autónoma, no tiene absolutamente nada que ver con el gobierno municipal.
4: No. En este caso es autónoma la Fiscalía en cuanto al manejo administrativo, pero en cuanto a la infraestructura, sí o sí tiene que haber compromiso de parte de las autoridades municipales y departamentales. ¿Por qué le digo? ¿Cómo ha pasado con el Liceo Oruro? Mire que el Liceo Oruro hasta la fecha no está siendo concluido porque el gobierno municipal y el gobierno departamental han brillado por su ausencia. ¿Quiénes están siendo perjudicados? Es la población estudiantil, esa población vulnerable. Entonces, para estos proyectos, con esta mala experiencia que ya se tiene, es lo que se quiere comprometer como autoridad nacional, a la autoridad municipal, a la autoridad departamental, para que hagan...
3: Sosteniendo con autoridades municipales para la construcción del el nuevo edificio de la Fiscalía, ¿no? Ha indicado que se está socializando este aspecto para comprometer a las autoridades y que pueda avanzar este proyecto. Con este reporte, breve.
0: La senadora María Antonieta Algons, hablando con los periodistas ahí sobre proyectos de la UPRE y también la construcción del edificio del Ministerio Público en Oruro entonces. Bueno, ya no queda tiempo, nos vamos, 11 de la mañana con 2 minutos en toda Bolivia. Amigas, amigos, oyentes, gracias por su atención, nos reencontramos el día de mañana en horario similar.
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10: Vamos, que empieza la...

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0: Es la hora 11:08.
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Buenos días, amigos y amigas, nuevamente aquí en su programa El Observatorio Ecológico, como cada lunes a partir de las 11 de la mañana hasta mediodía. Estamos para poder compartir temas ambientales. Bueno, es un programa dedicado a la ecología, al medio ambiente y sobre todo a llamar a la reflexión a quienes pues no cuidan nuestro planeta Tierra. Entonces, hoy lunes vamos a empezar con nuestro programa El Observatorio Ecológico para poderles informar y también hacerles conocer qué se está haciendo al respecto a nivel de nuestro departamento. Estamos haciendo seguimiento, de hecho, a un problema que tenemos aquí en las en el Cerro Santa Bárbara, San Felipe, y el Pie de Gallo, para donde actividad minera ilegal ya se ha asentado desde hace mucho tiempo. El año pasado pues se ha intentado detener esta situación, inspecciones, las autoridades han estado presentes, de alguna forma, como dicen las comunidades, pues se ha parado esta actividad, pero sin embargo nuevamente ahora se ha reactivado esta situación. Y bueno, nuestras autoridades son nuevas. No sé cuál es el trabajo que están pretendiendo realizar, tomando en cuenta que el año pasado ya se había avanzado bastante, pero ahora es realizar el seguimiento, ¿no? En ese entendido, vamos a estar conversando con los representantes de la Junta Vecinal Socavón 2, quienes nos van a hacer conocer este detalle, ¿no? Se han realizado varias reuniones, la universidad también es parte de estas reuniones, porque de hecho una parte de lo que se refiere, bueno, tienen terreno en ese sector y bueno, no sé cómo están ellos también cuidando esta área que se les ha otorgado hace mucho tiempo. Entonces se han reunido también la universidad y otras instancias para ver qué es lo que se hace, si de una vez se sellan estas o más de 30 bocaminas que han abierto en este sector, pues ya se tendría que haber sellado. Y en eso pues está haciendo seguimiento, y de hecho es un área municipal, es un área protegida a nivel de nuestro municipio, y eso conlleva pues a que haya mayor responsabilidad en torno a ese tema.

He escuchado este tema musical de Yalo Cuellar, un reconocido cantautor que nos llama nuevamente, reiteramos, a la reflexión, a poder tomar en cuenta que debemos cuidar nuestro medio ambiente. Nos dice, ¿no? No debemos, que no sea un recuerdo que el contar a nuestros hijos que el Pilcomayo pues era así, que tenía toda esta flora, riqueza de flora y fauna. Y nosotros al revés, ¿no? Contar aquí que el lago Popó, el lago Ururo era de esta forma, contar solamente fotografías, y eso no queremos, decía Yalo Cuellar.

0: Sí, ya estamos en contacto directo con doña Rosalinda Mamani. Ella es representante de la Junta Vecinal Socavón 2, aquí cerquita de la Radio Pío 12. Ya habíamos adelantado que desde a pasadas gestiones, sobre todo el año pasado, se está intentando, bueno, tenemos acople de sonido, a ver si podemos arreglar. Bien, vamos a continuar. Decíamos que ya desde el año pasado se ha denunciado esta situación en el Cerro Santa Bárbara, San Felipe, entre otros, donde hay actividad minera ilegal. Pues, de alguna forma, a través de los vecinos se ha detenido esta situación, pero pues continúa esta actividad ilegal afectando al área protegida del municipio, bueno, en este caso también a los vecinos. Ya por demás hemos también hecho conocer el daño y los impactos que han tenido los vecinos en este sector. Entonces, para eso estamos con doña Rosalinda, con quien vamos a hablar sobre este tema. ¿Cómo están ustedes trabajando? ¿Qué es lo que está pasando? ¿Cómo están haciendo seguimiento a esta situación? Adelante, por favor.
1: Buenos días, licenciada. Agradecerle por la cobertura. Precisamente este tema de las áreas protegidas es bastante delicado, ¿no? Y seguimos haciendo seguimiento mediante la magistrada, mandando memoriales, haciendo seguimientos, tocando puertas del Consejo Municipal, la Alcaldía, la Universidad y todas las instituciones que están al margen de este tema. Entonces, hacemos todo esto, estamos haciendo como Junta Vecinal Socavón 1 y Socavón 2, precisamente para exigir, ¿no?, que de una vez se vaya el sellado de las bocaminas, ya que últimamente con la inspección que se hizo con las autoridades de la universidad, la alcaldía, el consejo municipal, Senareco, la JAN, el distrito 1, acción comunitaria, presidente de Socavón 2, Socavón 1, hicimos esta inspección donde se verificó aproximadamente 30 bocaminas que están abiertas. Por lo cual tuvimos una reunión en la universidad, todas las autoridades, donde exigimos de una vez que haya solución. Para esto se tomó en cuenta todas las instituciones y donde ellos ya tenían que acordar ya en el lapso de 15 días tienen que acordar para el sellado de las bocaminas. Entonces, estamos haciendo seguimiento, se ha cumplido los 15 días, lo cual la universidad ya el día de hoy ya entra del receso que tenían. Entonces, ya vamos a saber noticias estos días para que se pueda ya decir qué día ya se va a hacer el sellado de las bocaminas. Pese a todo, una vez ya que se logre el sellado de las bocaminas, estamos exigiendo a las autoridades para que ellos de una vez pongan un alto, ¿no? Para que no sigan avasallando la minería ilegal o otras personas que están queriendo sacar mineral. Entonces, pese a eso, estamos nosotros exigiendo que de una vez se emplace el proyecto, porque ya que el 18 de junio del 2025 se ha declarado área protegida, patrimonio cultural, fauna y flora. Entonces, debido a eso, nosotros estamos exigiendo para que no siga habiendo la explotación mineral, estamos exigiendo que se haga una EPI o un retén integral. Esto es para que vayan constantemente vigilando, ¿no?, el comando departamental de la policía. Y luego estamos también pidiendo que de una vez se emplace el proyecto, ya sea a corto, mediano y largo plazo, insertando al PTDI, ¿no?, puesto que de una vez es necesario que se haga estos proyectos para que no sigamos teniendo más problemas. También estamos exigiendo del medio ambiente, de la alcaldía, estamos exigiendo que mediante todos los daños que se ha ocasionado de esta minería ilegal, se haga un resarcimiento de todo el medio ambiente, ya que haciendo esta explotación ilegal han tapado el río que tenemos en las zonas altas con puro mineral, y cuando llueve ya baja el agua de mineral y se siente clarito. Es un dolor de cabeza cuando llueve y el olor es fuerte. Entonces está afectada por esta agua mineral, pasa por el medio de la junta, tanto de Socavón 2 como de Socavón 1. Esa agua mismo baja a la subzanja de la avenida Las Américas y esa agua se dispersa tanto al norte como al sur, y la contaminación es bastante en el departamento de Oruro que se va a ocasionar. Por lo cual nosotros estamos pidiendo que de una vez en plaza se haga el resarcimiento de este medio ambiente, y también estamos solicitando la subzanja para que se vuelva a derivar el agua a otros sectores para que no siga inundando el agua, ya que a consecuencia de esta explotación se ha abierto, por lo menos tenemos siete grietas que se han abierto para... Es como si estuviera formando siete ríos. Entonces es la preocupación de los vecinos, y nosotros prácticamente estamos ya haciendo seguimiento para que nos siga avanzando esto y para que nosotros también podamos estar más tranquilos los vecinos, ¿no? Porque esto atinge a toda la ciudad, a todo el departamento de Oruro, no solamente las áreas protegidas, también las áreas verdes, también las áreas de equipamiento. Es hora ya de que el departamento de Oruro luchemos por nuestras áreas verdes, áreas de equipamiento, nuestras áreas protegidas, y hagamos todo un proyecto macro que haya. Entonces, lo que puedo decir en una información breve, en cuanto nosotros tengamos el día que se va a ser sellado, vamos a también informar para que los vecinos estén pendientes y no se estén alarmando, porque va a haber explosiones en el Cerro Santa Bárbara y el Cerro San Felipe para el tapado para el sellado de las bocaminas.
0: Sin embargo, ustedes, para poder de alguna forma incidir en el PTDI, que por lo menos tengo entendido que es hasta septiembre lo que se puede intentar insertar, ¿se han reunido, han enviado una nota? ¿Cómo están queriendo trabajar ese aspecto?
1: Precisamente hemos tenido ya reunión con el secretario general, con el alcalde, donde hemos solicitado que se pueda incluir al PTDI, pese a que la alcaldía nos manifiesta que no hay dinero para insertar, ¿no? Por lo que no vamos a tener ni proyectos las juntas vecinales hasta el 2027. En ahí recién va a poder entrar proyectos, ¿no? Pero pese a eso estamos haciendo lo posible para tocar puertas ya tanto de la gobernación, de la alcaldía, buscar formas o maneras para que ese proyecto pueda ingresar, porque es de emergencia ese proyecto, ya que no podemos esperar a que pase tiempo. Entonces es la situación, que tenemos que hacer todo lo posible para que podamos ingresar al PTDI o al proyecto, y que culmina en mes de agosto es lo que hay que tratar de hacer ingresar este PTDI.
0: ¿Hasta fines de agosto se tendría que intentar trabajar en ese aspecto?
1: Sí, se tiene que intentar ya nomás, mandando notas, solicitando perfil de proyecto, solicitando inspecciones en sitio. Todo eso se tiene que sí o sí lograr hacer ingresar eso para que el proyecto se pueda elaborar hasta el mes de agosto y pueda realizarse al año 2027. Entonces la situación que estamos tratando de lograr para que ingrese.
0: De repente, para poder fortalecer este aspecto, tendría que involucrarse también a otras reuniones, porque de hecho el problema del área protegida, o los problemas que está sufriendo el área protegida municipal donde ustedes están viviendo muy cerquita, de repente pueda fortalecerse con otras instituciones, ¿no? Que puedan apoyar la universidad, otras instancias, para que esto realmente pueda hacerse realidad, ¿no? Y pueda ser parte del PTDI, como está indicando, hasta este mes de agosto, pues todavía se tiene tiempo para trabajar.
1: Sí, precisamente estamos en constante con la universidad, estamos ya hemos logrado pedir a audiencias, solicitar a audiencias, pedir una solución para que la universidad también, por su parte, ya que es parte de dueña del área protegida, entonces, para que ellos también puedan agilizar en un proyecto macro que pueda beneficiar a todo el departamento. Entonces, esa situación también vamos a solicitar la presencia de los periodistas, que es muy importante. Mediante los periodistas se va a lograr muchas cosas, ¿no? Exigiendo a las autoridades, es que las autoridades ya nos reciben, no es que no nos reciben, nos reciben audiencias, todo. Tenemos un poco de apoyo también de la alcaldía, como del consejo, también vinieron, han debido ya sacar la minuta de comunicación al alcalde, porque ellos mismos han venido a ver en qué situación están los áreas protegidas.
0: Si se logra esto, bueno, los impactos ambientales que ustedes han sufrido con la minería ilegal, ¿podría mejorar la calidad de vida de todo este sector, de los vecinos de Socavón 1, 2, entre otros, doña Rosalina?
1: Sí, precisamente eso es lo que nosotros queremos, que mejore, ¿no?, la calidad de vida en Santa Bárbara y San Felipe, porque pues qué tiempo hemos sido abandonados por las autoridades, por el hecho que vivimos en el cerro, no teníamos casi mucho proyecto, siempre nos decía, ahí arriba no hay nada. Siempre hemos sufrido para sacar un proyecto, siempre hemos tenido que luchar, mientras ahora tenemos que lograr que se haga ahí arriba, ¿no? De acuerdo al deshacimiento que estamos solicitando, un asfaltado de la avenida Nazario Ignacia, que tenga su correspondiente canales fluviales, desarenadores, que se haga tratamiento, el cerro también, que se haga el zona turística, ya sea cultural, fauna, flora, en sí, que el departamento de Oruro, con esa área protegida que se va a hacer proyectos, va a embellecer la ciudad de Oruro, y es la cara de todo el departamento, porque siempre en mes de febrero vienen, ¿no?, personas de otro, del interior, siempre vienen a ver, y no es bueno, así que sea todo mal, tiene que ser algo bien, tiene que ser algo desarrollado aquí en el área protegida.
0: Muy bien, doña Rosalinda, nosotros vamos a hacer seguimiento y también de repente podamos fortalecer todo este trabajo que ustedes están realizando. Le agradecemos, vamos a estar en contacto directo siempre para poder informar a la ciudadanía orureña y también a los vecinos que donde Radio Pío 12 llega. Muchas gracias, doña Rosalinda.
1: Está bien, licenciada. Gracias a ustedes, Sally.
0: Bien, hemos hablado con doña Rosalinda Mamani, ella pues ha estado trabajando en este sector, ella es vecina de este sector, al mismo tiempo representante de la Junta Vecinal 2, que nos ha contado, ¿no?, un trabajo arduo que han emprendido los vecinos. Ya el año pasado ellos han sufrido los impactos ambientales muy fuertes, muchas de sus casas pues han estado rajadas por las detonaciones que han realizado ahí los cooperativistas ilegales. Entonces, un buen paso, se pretende que estas más de 30, estos 30 socavones puedan ser selladas, y nosotros para eso pues vamos a estar contándoles con mayor detalle. Mientras tanto, esto que dice Radio Pío 12 también es importante.
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0: Estamos en el Observatorio Ecológico. Volvemos con el Observatorio Ecológico.
1: Bien, en la segunda parte del Observatorio Ecológico vamos a continuar hablando sobre temas ambientales y culturales. En ese sentido, mañana martes en el municipio de Chayapata se va a llevar adelante una actividad muy importante que tiene que ver con el Autipacha. A ver qué es lo que significa y vamos a escuchar de voz propia de nuestras autoridades originarias.
2: Un saludo cordial y un jayaya a los, en especial al suyo Jatunquilla Casanjaki. No, que estamos, ya estamos en vísperas ya de poder hacer una realización que nosotros, para nosotros es una festividad muy importante, ¿no? Para el suyo, donde se dice Autipacha es la época de la sequía, la época del viento, la época del sol, ¿no? Entonces, que se va a realizar en el municipio de Chayapata, ¿no? Es la versión número 18. Y esta festividad tiene una ley municipal en principio que ha sacado el municipio de Chayapata, ya promulgada hace varios años, y luego tiene una ley departamental, el Autipacha, y ahora estamos haciendo ya la tramitación a nivel nacional para que sea reconocido, ¿no? A nivel nacional, que es un patrimonio nacional, que va a ser el Autipacha, que se siempre realiza en la localidad de Chayapata. En ese entendido queremos invitar a todos los conjuntos autóctonos que se toca en esta época, lo que siempre más que es la sicuriada, ¿no? La sicuriada sico se toca en esta época, y queremos invitar a las 14 marcas que compone el suyo, a los 74 ayllus y más de 1000 comunidades, también invitar a los otros suyos, porque en Oruro se encuentra 4 suyos, aparte del suyo Jaquiza, estamos el suyo Achacarangas, está el suyo Shura, está el suyo Uruchipaya Lago Popó. Entonces queremos invitarlos también a los quienes tienen también su ley departamentales, como es la tarqueada de Totora Marca, la sicuriada de lo que es de Huanuni, lo que es la guitazilla de Litoral, ¿no? De Xhuachacalla, también lo que es el Huaynos de lo que es Salinas, ¿no? Entonces queremos invitar a los que tienen las leyes departamentales, puedan ser partícipes, y vamos a premiar a cada uno. Todos van a llevarse un premio de una llama, ¿no? Una llama vamos a premiar, como los tatas que estamos aquí del consejo, estamos preparando de alguna manera, porque nosotros somos como pasantes, los tatas, ¿no? Pero estamos haciendo un esfuerzo, ¿no? Nos están apoyando las diferentes instituciones para poder realizar este evento, que es de mucha importancia para que este año y al año sea la producción bien. Se tiene que también alegrarse la Pachamama, la tierra, ¿no? Tiene que estar muy alegre. En ese entendido, mediante ustedes, hermanos periodistas, queremos hacerle la gran invitación a todo el departamento, a la ciudadanía de Oruro, que vengan el día martes, que van a regocijarse con una música, va a estar muy espectacular. Lo que va a ser en Chayapata va a empezar a las 10 de la mañana, ¿no? Entonces, muchas gracias, hermanos periodistas, por esta cobertura.
3: ¿Cómo va a ser el programa? ¿Va a haber algún ritual para comenzar?
2: Evidentemente, ya vamos a hacer el día lunes en la noche, vamos a recordar a nuestros Pachamama, a nuestros Aijatas, a nuestros Uyuiris, que nosotros tenemos en la nación originaria dos grandes aviadores, que decimos que es el Tata Asanaki, que está de Chayapata, así va la cumbre, el cerro más alto, ¿no? Y tenemos también lo que es la Mama Tunupa, que está en Salinas, ¿no? La Tunupa del volcán apagado, que es una mama que de su leche ha derramado, que él sale lo que es el salar Tunupa y el salar de Uyuni, ¿no? Entonces siempre vamos a recordar, y también vamos a recordar a los 14, de las 14 marcas, igual tienen sus ayajatas, sus sillas, sus huacas, vamos a hacer unos actos rituales, y el día lunes, el día martes también antes de empezar, vamos a hacer un acto ritual también, ¿no? Para poder empezar, que siempre la Pachamama, que siempre haya las bendiciones, pues que haya buen jalupacha después, ¿no? Después de este Autipacha va a haber el Jalupacha, el empiezo de la siembra, que va a empezar, ya va a ser otra época, ¿no? Otra época de que va a ser de eso, ¿no? Entonces eso sería, hermanos periodistas, pues una vez más queremos hacer la invitación a toda la ciudadanía, a todos los hermanos quienes quieran ser partícipes de este evento, de esta gran festividad de música autóctona, ¿no?
3: Muchas

tienen entonces este 14 de julio una actividad importante que tiene que ver con la naturaleza, nuestra cultura en Chayapata. Hoy pues se van a reunir para hacer el ritual correspondiente y mañana a las 10 de la mañana. Quienes estén interesados pues pueden trasladarse hasta Chayapata, casi 2 horas más o menos de viaje, y poder conocer toda esta riqueza cultural que se va a llevar adelante allá. Bien, vamos a escuchar un tema musical también con un contenido ambiental. Jaguar, del grupo Calamar.

0: ya casi al finalizar el programa del Observatorio Ecológico, después de haber escuchado este tema musical del grupo Calamarca, el Jaguar, queremos también comentarles acerca de diferentes actividades que están en puerta. Una campaña de limpieza del lago Uluru este 2 de agosto, con, bueno, seguramente muchos han hecho seguimiento a este tipo de actividades, donde a partir de varias instituciones a la cabeza de EMAO, pues se lleva adelante la limpieza del lago Uluru, ¿no? Las cercanías del lago Uluru. Entonces, esta actividad está programada para el 2 de agosto. Se ha suspendido por diferentes situaciones que se ha tenido a nivel de nuestro país. Pues hemos tenido, pues, paralizado prácticamente nuestro país, nuestro departamento durante casi 2 meses. En ese sentido, pues también esas actividades han tenido que suspenderse. 2 de agosto, una actividad importante, la campaña de limpieza en este sector del lago Uluru. También, pues, otro tipo de actividades en torno a este mismo tema, en otros departamentos de la misma forma, se están realizando estas actividades que tienen que ver con el reciclaje. Por ejemplo, en Sucre se ha realizado la segunda versión de la Ecoferia de Reciclaje, donde se ha logrado acopiar entre 850 kilos de material reutilizable, y esto se ha llevado adelante en Sucre, en el Distrito Municipal 1, donde varias instituciones también han sido parte de esta actividad importante. Ha sido organizada por Emma Cruz. Bueno, aquí nosotros tenemos nuestro EMAO y allá es Emma Cruz, con donde han participado, nuevamente reiteramos, empresas, estudiantes, docentes de las diferentes universidades, también representantes de diferentes juntas vecinales, entre otros, ¿no? Lográndose nuevamente acumular, reiteramos, 850 kilos de material reutilizable. Estamos hablando de bolsas plásticas, estamos hablando de botellas PET, entre otros. Entonces, este tipo de actividad también se las desarrolla aquí en nuestro municipio de Oruro, en coordinación con varias instituciones, entre ellas, pues, el CEPA y el IDEMA siempre han estado coordinando esta actividad junto con los, o con la Escuela de Líderes Ambientales. Así estamos en el tema ambiental, y de hecho hoy en horas de la mañana están reunidos representantes de las 4 subcuencas con el gobernador para poder hacer conocer también la situación en estos sectores donde la actividad minera ha provocado impactos ambientales irreversibles, podríamos decir. Sin embargo, aún como han dicho nuestros hermanos de la Coridu, pues todavía hay un poco de esperanza de que el gobernador, el nuevo gobernador del departamento de Oruro, el ingeniero Edgar Sánchez, pueda hacer algo por el tema ambiental. Estas 4 subcuencas, estamos hablando Guanuni, Pashña, Antequera, bueno, entre otros, pues reunidos durante toda esta mañana para poder sacar algunas conclusiones, y esas también las vamos a hacer conocer a través de sus representantes. Así estamos en el tema ambiental. Bueno, en agosto, nuevamente reiteramos, se llevan adelante este tipo de actividades a través del CODEMA, que también es una organización que aglutina varias instituciones. También está en pie otra campaña de limpieza y también actividades que tienen que ver, como en Sucre, con las ecoferias, donde ya el año pasado, anteaño pasado, se han hecho varias ferias, ¿no? De la feria del cartón, reciclaje del cartón, de bolsas plásticas, botellas PET, donde se ha contribuido de alguna forma a que la basura no llegue en la cantidad que llega así al relleno sanitario. De hecho, los recicladores Los Ángeles también han sido parte de esta actividad importante. Sin embargo, hay que ponderar el trabajo que realizan más de 100 recicladores de base, que cada día están en las calles, están recogiendo, acopiando este tipo de material que se reutiliza. Entonces, con ese detalle, nosotros el próximo lunes estaremos trayéndoles más noticias en torno a este tema. También se están llevando adelante diferentes ferias de camélidos en diferentes municipios, y bueno, también es importante bueno, socializar y hacer conocer de qué forma están realizando estas actividades que tienen que ver, nuevamente reiteramos, pues están ligadas también al tema ambiental. Entonces, nos despedimos hasta el próximo lunes, y nosotros les decimos desde el Observatorio Ecológico que tenga feliz inicio de semana.
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5: La hora 11:59 minutos.
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0: Buenas tardes, amigas, amigos, oyentes de Bolivia en Contacto. Son las 12.
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0: A 2 años de la jornada militar, comienza el juicio contra Juan José Zúñiga y otros implicados, mientras la defensa cuestiona si el gobierno de Rodrigo Paz seguirá en el proceso que Luis Arce inició. El defensor del pueblo registra 246 hechos de conflictividad en el segundo trimestre del 2026 y la mayoría de los casos en el departamento de La Paz. La inestabilidad del dólar preocupa al sector gremial de La Paz, que pide atención del gobierno. Trabajadores en salud de Santa Cruz cumplen con un paro en demanda del pago de sueldos adeudados. La ministra de Salud confirmó que se está desembolsando recursos para pagar al sector salud. Choferes del departamento de Beni pedirán la nacionalización de 50.000 autos indocumentados y le recuerdan al presidente que fue un compromiso electoral. Abogados de Sucre califican de vergonzoso el enfrentamiento entre autoridades judiciales a través de redes sociales. El gobernador de Santa Cruz, Juan Pablo Velasco, sugiere buscar un nuevo dueño para la aerolínea estatal boliviana de aviación en lugar de hacer casting de gerente. 6 proyectos de ley buscan una salida a la elección de magistrados pendientes en los tribunales de justicia y constitucional. La policía no descarta que sea un ajuste de cuentas el doble asesinato registrado en el municipio de San Ignacio de Velasco, en Santa Cruz. El alcalde del municipio de Viacha, en La Paz, Henry Pazzi, informó que la construcción de la planta fotovoltaica generará más de 50 fuentes de trabajo. Estas y otras informaciones aquí en su noticiero Bolivia en Contacto.
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0: Son las 12:03, comenzamos con las informaciones. A 2 años de la sonada militar comienza el juicio contra Juan José Zúñiga y otros implicados, mientras la defensa cuestiona si el gobierno de Rodrigo Paz seguirá en el proceso que Luis Arce inició.
1: Así como yo, hay cientos de presos por todo el país injustamente encarcelados. Gracias por venir.
2: Así el excomandante de las Fuerzas Armadas y general Juan José Zúñiga llegó al inicio de juicio por la asonada militar este lunes en el Tribunal Departamental de Justicia.
1: Gracias a la prensa por venir, gracias por haberme apoyado durante estos 2 años de encierro injusto. Cuando no has hecho nada, lo muestras con orgullo estas manillas, que son símbolo del abuso, símbolo de la injusticia, símbolo del poder político que abusa con muchas personas. Así como yo, hay cientos de presos por todo el país injustamente encarcelados.
2: Recordar que el pasado 26 de junio de 2024 se vivió la presencia de las Fuerzas Armadas en Plaza Murillo en la gestión de Luis Arce Catacora. Esta presencia militar estaba a la cabeza de Juan José Zúñiga. En ese entonces el gobierno indicó que se trató de un intento de golpe de Estado. Hoy, después de 2 años, se inició el juicio de este hecho. El abogado defensor de Zúñiga, Eduardo León, preguntó si el actual gobierno seguirá con lo que consideran la denuncia de un montaje.
3: Políticamente se ha utilizado antes, como siempre, en 20 años, desde el momento que le hicieron poner poncho al traje, hasta el momento en el que el 26 de junio se ha utilizado a las Fuerzas Armadas con fines políticos.
4: 3 delitos por los que está siendo acusado, ¿no?
3: Sí, terrorismo, alzamiento armado y incumplimiento de deberes.
5: Doctor, ¿quién figura como...?
3: Luis Arce figura como víctima. Imagínense, no sé si el gobierno actual va a venir a defender a esas víctimas que están...
2: Rodrigo Fernández, Herbol, La Paz.
0: El defensor del pueblo registra 246 hechos de conflictividad en el segundo trimestre del 2026 y la mayoría de los casos en el departamento de La Paz.
6: En esta jornada, el defensor del pueblo, Pedro Callisaya, ha presentado el segundo reporte trimestral sobre lo que es la conflictividad en Bolivia de este 2026. De acuerdo a este informe, el defensor del pueblo ha manifestado que en este segundo trimestre se han registrado 246 hechos de conflictividad, 91 se habrían reportado en el departamento de La Paz, tomando en cuenta con estos datos que La Paz sería el departamento con más conflictos, seguido por Cochabamba y Santa Cruz.
7: Durante este periodo se han registrado 246 hechos de conflictividad, 212 conflictos activos, 34 anuncios de conflictividad. Como pueden ver ustedes, esta es la distribución en el mes de mayo, abril, mayo y junio. Estos 212 conflictos activos pues se han reportado en diferentes departamentos, con un número mayor, una recurrencia mayor en el departamento de La Paz con 91 casos, luego Cochabamba con 32, Santa Cruz con 23 y otros departamentos en los que se han suscitado estos hechos, reitero, de conflictividad activos. La medida de presión más utilizada por los actores demandantes fue el bloqueo. Como pueden ver en ese gráfico, existe una recurrencia en el uso del mecanismo del bloqueo en 89 oportunidades, una frecuencia mayor, marchas, luego está mitin de protesta, paro. Como conclusión de este reporte trimestral, podemos nosotros evidenciar la existencia de un déficit de diálogo y concertación. Hay la necesidad de fortalecer estos mecanismos permanentes de diálogo entre el Estado y la sociedad.
6: Graciela Dorado Alanoca, Herbol, La Paz.
0: La inestabilidad del dólar preocupa al sector gremial de La Paz, que pide atención del gobierno.
6: En esta jornada, representantes de los gremiales, esto en el Departamento de La Paz, han manifestado su descontento ante la subida del tipo de cambio del dólar. Ponce Ano Alcón, quien es el dirigente de gremiales de La Paz, ha manifestado también su molestia porque el gobierno no estaría dando cumplimiento con la estabilización del precio del dólar.
5: Es lamentable, el dólar no se está estabilizando, nos dijeron que se iba a estabilizar. Miren, hoy en día ya está 10.40. Mañana ya están subiendo todos los productos. Es más, el pasaje más va a subir. No se olviden que nosotros, el sector gremial trabaja del día a día, del peso a peso, y no podemos hacer así esta situación, de que el dólar no se estabilice. Nos dijeron, nos prometieron, indicando que se iba a estabilizar, queridos.
8: Buenos días, gracias por la cobertura. Nosotros somos de representantes, ¿no?, del comercio minorista, que vivimos al día a día. El dólar, ¿cómo perjudica? En todos los sentidos, porque nosotros somos un país netamente importador. ¿Que va a bajar? Imposible, no sé quién cree eso, ¿no? Para ello nosotros, ¿qué hemos hecho como comercio minorista, como entes de representantes del comercio minorista? Nos hemos dado a la tarea de tener dos audiencias en el Ministerio de Economía con el señor Horacio Rivamontán y con el licenciado Alberto Ayala. Nos hemos reunido y hemos quedado el 23 de junio y el 1 de julio en que se iba a tratar primeramente esto del decreto del 5630 y también el que se amplíe en los bancos el periodo de gracia a un mes más hasta el 9 de agosto, y nos dijeron que sí, pero no lo hicieron.
6: Encima... Además de otros dirigentes, están pidiendo de que haya cumplimiento de algunos otros compromisos que hizo el gobierno con el sector. Graciela Dorado Alano, Carbo La Paz.
0: El alcalde de la ciudad de Cochabamba espera que puedan llegar dólares.
9: Ante el incremento que fue teniendo el dólar flexible, el alcalde de la ciudad de Cochabamba, Manfred Reyes Villa, espera que pueda ir bajando con el crédito que llegará al país, porque sin dólares aumentará el déficit fiscal, según indicó.
10: Sé que está en curso un préstamo del Fondo Monetario Internacional. Ojalá que haya eso, porque si no llegan los dólares, el dólar va a seguir subiendo. ¿Y qué significa eso? Significa que vamos aumentando el déficit fiscal, significa que se eleva la canasta familiar. Entonces, eso es complicado y eso tiene que ser una solución. Ahora, si se trae los dólares en las cantidades que se está hablando, por lo menos los 2.500 millones de dólares, entonces eso puede ayudar inclusive a bajar mucho más el dólar, no solamente en 10 bolivianos, sino puede seguir bajando hacia el 9, inclusive menos. Pero ojalá que se lo haga lo más pronto, porque ya ha pasado bastante tiempo. Hasta el día de hoy no se han aprobado ninguna de las leyes tan importantes. No se aprobó la ley de hidrocarburos, no se aprobó la ley de minería, ni siquiera la ley económica, ni siquiera el presupuesto general de la nación está aprobado.
9: El alcalde Reyes Villa no descarta reunirse con el gobierno porque también cuestiona si hay o no dinero para la compra de combustible, específicamente diésel, además que aún no llega el 50-50 propuesto durante la campaña electoral.
10: Me imagino que hay falta de recursos económicos para pagar esto, por eso es que no se trae, aunque ellos dicen que no, que tienen los recursos económicos. Habría que ver qué es lo que está ocurriendo. Entonces me imagino que ahorita pedirles más plata, no sé si podrán atendernos, ni siquiera se ha podido lograr el famoso 50-50, ¿no es cierto? Entonces, a ver, seguramente esta semana vamos a tener una reunión con el gobierno, porque no quedaría otra. Quieren aprobar las leyes y antes de aprobar las leyes queremos verlas para que nuestros parlamentarios puedan analizarlas y para poder aprobar qué pase. Ya vamos en 8 meses de gobierno y todavía no se han aprobado estas leyes. Es decir, está muy lento el gobierno y eso le hace daño a todo el avance del país.
9: En el informe, Iván Camacho, de Radio Canchaparlaspa, Herbol, Cochabamba.
0: Trabajadores en salud de Santa Cruz cumplen con un paro en demanda del pago de sueldos adeudados.
11: Hay un paro de 24 horas en Santa Cruz. El reclamo casi el de siempre. No les pagan. El gobierno departamental aclara y repite. El dinero viene del centralismo.
12: La plata viene del gobierno central y nosotros actuamos en forma de caja. Traspasamos los pagos que nos hacen directamente.
11: El dinero viene de La Paz. Nosotros actuamos como una caja que traspasa un dinero que si hay, se paga. Si no hay, no se paga porque el envío no llega desde La Paz.
12: Iba a suceder que no se iba a pagar porque no había llegado la plata.
11: Repite a quien le pregunta, Rolando Schur, que es vocero del gobernador de Santa Cruz.
12: Esta situación que escapa nuestra capacidad de solución de problemas.
11: En ese momento solamente las emergencias están habilitadas en los hospitales de Santa Cruz. Este es un paro médico de 24 horas, está convocado por los trabajadores del 24 horas, está convocado por los trabajadores del sector salud. Los enfermos que acuden a los hospitales,

0: Convocado por el sector.
1: Pues eso debería, porque ayer hemos hablado con el colegio médico, con los sindicatos, tanto del CIRMES como de los trabajadores. Hemos explicado quiénes han cometido el error y qué tipo de errores eran planillas, y esta mañana ya ha salido el pago de varios departamentos.
0: La máxima autoridad de salud que llegó a Sucre para participar de reuniones con instituciones de Chuquisaca atribuyó el retraso en los desembolsos a problemas administrativos registrados en los servicios departamentales de salud de los sedes.
1: Todas las planillas se pagan hasta el 10 es el día viernes. Lamentablemente, los sedes, supongo que por los cambios que han tenido dificultades en el proceso de sus planillas. ¿Qué tipo de dificultades? Dos medios tiempos que hacen un tiempo completo para un profesional con diferentes números de carnet. Personas que están más allá de la ley financiera. Descuentos equivocados.
0: Entre tanto, en Sucre, durante la mañana el paro fue acatado en todos los hospitales y solo están atendiendo los servicios de emergencia.
1: Yo tengo entendido que el colegio sacó una nota de que suspendían todas las medidas, porque ayer nos han escuchado. Les hemos mandado la evidencia.
0: Iván Ramos, Periodismo que Cuenta.
2: Son las 12 con 15 minutos.
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8: Son las 12:20. Abogados de Sucre califican de vergonzoso el enfrentamiento entre autoridades judiciales a través de redes sociales.
9: Las redes sociales fueron escenario de un enfrentamiento público entre el presidente del Tribunal Supremo de Justicia, Romel Saucedo, y el vocal del Tribunal Departamental de Justicia del Beni, Charles Mejía.
10: Vergonzoso y uno sufre vergüenza ajena de aquello, ¿no es cierto?
9: El intercambio giró en torno a las frustradas elecciones judiciales, cuyo proceso quedó parcialmente anulado por decisiones emitidas desde el ámbito judicial de Trinidad. Al respecto, la presidenta del Colegio de Abogados de Chuquisaca, Elena Lovental, calificó como vergonzoso que diferencias personales e institucionales entre altas autoridades del sistema judicial se ventilen a través de las redes sociales, al considerar que este tipo de hechos deteriora la imagen y la credibilidad de la administración de justicia.
10: El lograr el respeto de la ciudadanía, precisamente, yo entiendo que radica en expresarse al mayor nivel posible en el relacionamiento público. Y cuestiones personales jamás deberían estar vinculadas a desempeño institucional. Todas las situaciones que pudieran tener, lamentablemente, estas dos autoridades deberían resolverlas de manera personal.
9: Iván Ramos, desde Sucre.
8: El gobernador de Santa Cruz, Juan Pablo Velasco, sugiere buscar un nuevo dueño para la aerolínea estatal boliviana de aviación en lugar de hacer casting de gerente. Vamos con este informe a través del periódico digital de Herbol. El gobernador de Santa Cruz, Juan Pablo Velasco, sugirió que en lugar de buscar a un nuevo gerente de la estatal boliviana de aviación BOA, se busque un nuevo dueño para la empresa, para que invierta e ingrese en una lógica de competencia. Desde la semana pasada, el Ministerio de Obras Públicas ha abierto una convocatoria pública para que interesados en el cargo de gerente se postulen dejando currículums en sus oficinas. En lugar de buscar postulantes tipo casting para la Gerencia General de BOA, deberían abrir una convocatoria para encontrar un nuevo dueño que invierta, la modernice, la haga crecer y compita por ofrecer un mejor servicio con mayor eficiencia y a mejores precios, público Velasco en redes sociales. El gobernador afirmó que en esa modalidad de inversión y competencia, BOA dejaría de costarles millones de bolivianos cada año a todos los ciudadanos y pasaría a ser una empresa que genere valor en lugar de pérdidas. Explicó que cuando existen monopolios estatales, sin competencia no se incentiva la innovación o eficiencia, sino el servicio suele deteriorarse y los ciudadanos terminan pagando las consecuencias.

0: 12:24. 6 proyectos de ley buscan una salida a la elección de magistrados pendientes en los tribunales de justicia y constitucional.
1: El presidente de la Cámara de Diputados, Roberto Castro, informó que la Asamblea Legislativa analiza 6 proyectos de ley, tanto en la Cámara de Diputados como en la Cámara de Senadores, con el objetivo de definir el mecanismo que permita completar la conformación del Tribunal Constitucional y del Tribunal Supremo de Justicia.
2: Hay 6 leyes que se están trabajando en ambas cámaras, tanto en Senado como en Diputados. Lo que se está haciendo es buscar los consensos para justamente tener una sola ley. Imagínense, 6 leyes, hay diferentes criterios y diferentes visiones al respecto.
1: Roberto Castro explicó que entre las propuestas en debate figuran la designación de magistrados suplentes, la elección a partir de ternas y la continuidad del actual sistema de elección mediante voto popular. Señaló que cualquier alternativa requerirá consensos y acuerdos políticos para superar la actual crisis que enfrenta la justicia boliviana.
2: Es como siempre hemos buscado a través de la Cámara los consensos pertinentes para aprobar una ley y darle funcionalidad de una vez al Tribunal Constitucional. Como te digo, hay 6 leyes, algunas piden elección, otros están pidiendo que se viabilice con los suplentes, otros están pidiendo también que haya elección de ternas. Entonces, bueno, como ven, hay muchas visiones.
1: Periodismo que cuenta desde Sucre.
0: La policía no descarta que sea un ajuste de cuentas el doble asesinato registrado en el municipio de San Ignacio de Velasco, en Santa Cruz.
3: Dos hombres fueron acribillados en San Ignacio de Velasco, población Chiquitana, en Santa Cruz. Ambos no llegaban a los 40 años. Les dieron al menos 10 disparos en la cabeza a cada uno. Se especula que haya un ajuste de cuentas, tema narcotráfico, y toda una policía dice investigando cuáles fueron los móviles para estos asesinatos, que no es el primero que sucede en estas regiones.
4: Se ha dado este hecho, donde han perdido dos personas en la vida.
3: Las autoridades policiales dicen estar haciendo las investigaciones, hay que ver las circunstancias, cuáles fueron los motivos de este hecho. Bueno, están trabajando ya, con apoyo incluso de la policía departamental.
4: Están investigando, no quiero tocar mucho la investigación, pues es muy importante que la información se maneje lo más completo del todo. Se está buscando el vehículo.
3: No hay mucho detalle, solo que estos fueron asesinados en un galpón, en un barrio de San Ignacio Velasco, de propiedad de uno de los fallecidos. La madre de uno de ellos habló y, claro, bien.
5: La verdad, mi hijo era una persona tan tranquila. Nunca me ha comentado nada, ni siquiera, digamos, para sospechar. Pero alguna vez cuando una persona tiene un problema, tiene, ¿no?, la forma de estar preocupado, nada. Él tiene una tierra, ¿no?, donde cultiva, tiene ganado. Y él estaba allá, prácticamente, él vino... Bueno, porque siempre venía, pues su familia está acá, ¿no? Bueno, él salió como cuando salen cualquier rato, cuando viene, ¿no? Salió en su movilidad.
3: Herbol Santa Cruz, Mercedes Fernández.
0: El alcalde del municipio de Piacha, en La Paz, Henry Pazzi, informó que la construcción de la planta fotovoltaica generará más de 50 fuentes de trabajo. Escuchemos a Henry Pazzi, alcalde del municipio de Viacha, en La Paz, en entrevista con la revista La Mañana, en directo de Herbol.
6: Son 45 millones de dólares que ya están. Esta inversión va a tener 73 mil paneles solares. Esta infraestructura va a estar en 35 hectáreas en nuestro municipio, con una potencia de 40 megavatios, con 86 gigawatts hora. Y bueno, ¿no?, lo más importante, hoy por hoy estamos a punto de entrar a una crisis energética, y esto va a hacer que de alguna manera, como Viacha es una ciudad industrial, bueno, podamos ser un poco alivianados, ¿no?, con este proyecto de una gran envergadura. No nos olvidemos que este proyecto con pruebas pilotas ya se realizaron en diferentes ciudades del país, como Oruro, Potosí, Pando y Tarija. Pero en Viacha se va a construir la inversión más cara y el proyecto más grande, se podría decir, querido Gregorio.
7: Bueno, 45 millones y la potencia que se generaría abastecería a todo el departamento de La Paz. ¿Se tiene previsto cuánto de personal, cuántas fuentes de trabajo se generarían?
6: Bueno, aparte de que es un proyecto amigable con el medio ambiente, también es un proyecto donde va a generar más de 50 fuentes de trabajo acá en el municipio de Viacha, Gregory.
0: Palabras de Henry Pazzi, alcalde del municipio de Viacha en La Paz, en entrevista con la revista La Mañana en directo de Herbol.
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Hay días así. 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
4: Son las 12:32 y hace poquito informábamos que el juicio contra Juan José Zúñiga y otros implicados había comenzado, pero al parecer hay un cuarto intermedio en este juicio. Voy con Rodrigo Fernández en La Paz. Rodrigo, buenas tardes. Detalles, adelante, por favor.
5: Gracias, compañeros. Bueno, acá en el Tribunal Departamental de Justicia de La Paz se ha ingresado en un cuarto intermedio hasta las 2:30 en el juicio ya de la sonada militar, donde está involucrado el ex comandante de las Fuerzas Armadas, Juan José Zúñiga. Este es el informe que de momento se tiene de parte del abogado Eduardo León.
6: El juicio, por favor.
7: Bueno, el juicio ha empezado. Está todavía en etapa de declaración del general. Todavía se ha pedido de que esto se mantenga con bastante cuidado en la comunicación por la misma seguridad del juicio, y esperemos que esto vaya a concluir por lo menos hasta media tarde para poder tener ya un panorama concreto de lo que va a suceder en el curso del tiempo.
6: Ahora sí ingresan un cuarto intermedio. ¿Cómo se entiende?
7: Un cuarto intermedio hasta las 14:30.
6: ¿Qué tan cierto es de que los acusados habrían retirado la denuncia?
7: No, sino que ninguno ha sabido justificar la acusación. Y esto es lo que está generando un poco de problema.
6: Gracias, doctor.
5: Bien, es el informe, compañeros. Reiteramos, en un cuarto intermedio hasta las 14:30. Este juicio se reanudará por el caso La Sonada Militar acá en el Tribunal Departamental de Justicia. Rodrigo Fernández, Herbol, La Paz.
4: Bien, muchas gracias a Rodrigo Fernández. Entonces, hay este cuarto intermedio en el juicio del excomandante, del exgeneral Juan José Zúñiga, y se reiniciará a las 2:30. Y tras el traslado del exgeneral Juan José Zúñiga a La Paz, el alcalde cochabambino Manfred Reyes Villa manifestó que es importante que el país conozca la verdad sobre el levantamiento militar del 26 de junio del 2024.
8: El alcalde de Cochabamba, Manfred Reyes Villa, espera que el exgeneral del ejército, Juan José Zúñiga, explique los pormenores de los hechos que desencadenaron la sonata militar del año 2024, añadiendo además que de confirmarse un intento de autogolpe de Estado, el accionar del ex jefe militar sería un acto infantil.
9: Bueno, yo creo que es importante que el país conozca la verdad, ¿no? ¿Qué es lo que ha ocurrido? Si realmente era un golpe de Estado o era un autogolpe. Eso es bien importante, ¿no? Pero eso podía haber declarado hace cuánto tiempo atrás y no esperar tanto tiempo. Entonces vamos a ver qué es lo que ha ocurrido para que eso quede en los anales de la historia de Bolivia en torno a todo lo que ha significado los golpes de Estado, el quiebre de la democracia. Entonces, he visto que lo han trasladado al general, espero que diga su verdad, pero realmente animarse a hacer un autogolpe sería realmente una acción totalmente infantil de todo un
8: jefe. El ex jefe militar fue trasladado a La Paz la madrugada de este lunes para afrontar su juicio en el marco del proceso en su contra por el golpe de Estado fallido, informó Luis Vargas, Red Pío 2, Herbol, Cochabamba.
4: Choferes del departamento de Beni pedirán la nacionalización de 50.000 autos indocumentados y le recuerdan al presidente que fue un compromiso electoral.
10: En esta jornada, choferes del departamento del Beni han llegado hasta La Paz para precisamente pedir a las autoridades la nacionalización de al menos 50.000 autos indocumentados. Además, le han recordado al presidente que fue un compromiso electoral. Los dirigentes Linton Dorado, quien es el secretario ejecutivo de la subfederación de la provincia de Bacadíes del departamento de Beni, además de William Baca, quien es el segundo ejecutivo departamental de transportistas del Beni, que pertenecen a la Federación 18 de noviembre, esperan reunirse con las autoridades nacionales.
11: De que casi más del 99% del parque automotor beniano es indocumentado. A ello es que venimos a verificar, a ver las posibilidades, cómo podemos acceder nosotros a una nacionalización y así dar paliar la necesidad del tema del combustible, ¿no? Porque hoy por hoy nos están metiendo leyes, decretos, normativas que lastimosamente el departamento del Beni no tiene las condiciones de poder soportar dichos decretos.
3: De que se ha abierto una posibilidad de una nacionalización y el sector transporte está dentro de ese grupo de necesidad que tiene de nacionalizar. Nosotros contamos con más de 50.000 vehículos dentro del departamento del Beni que necesitamos. El sector del transporte estamos hablando solamente, ¿no? Mismo presidente, si es posible, para hacerle conocer la necesidad que tenemos como sector y como departamento del Beni, del por qué necesitamos la nacionalización, más allá de que ha sido un compromiso político de campaña del presidente Rodrigo Paz y que todo el transporte beniano lo apoyó a él en su campaña y en la segunda vuelta para que él sea nuestro presidente nacional.
10: Gracias, Adorado Alano. Carbo La Paz.
4: Son las 12:38. Cocaleros expresaron su molestia por la falta de combustible que afecta a la producción del Chapare y otras regiones de Cochabamba.
12: Los cocaleros e interculturales se quejan por la escasez de combustible que afecta a la producción del trópico de Cochabamba y otras provincias del departamento. En esta época se preparan los terrenos para la siembra. Sin embargo, esta actividad está paralizada porque no hay diésel para los tractores agrícolas y los camiones, aseguró Aquilardo Caricari. Indicó que sin combustible, la agricultura y la actividad agropecuaria están paralizadas.
13: En principio queremos referirnos en relación a la situación del tema del desabastecimiento de combustible que se está dando en todo el país. Nosotros como sectores productores de los interculturales estamos sufriendo las consecuencias del desabastecimiento de combustible que está generando, por supuesto, un perjuicio enorme en todos nuestros afiliados productores, en todos los departamentos donde estamos nosotros. Lamentablemente el desabastecimiento del combustible está generando una pérdida económica a las familias porque no solamente es el tema de las maquinarias que se utiliza en lo que es la producción, sino también es el traslado de nuestra producción a los centros de abastos que no se está dando con normalidad debido a que los fletes han incrementado y es difícil encontrar también transportistas que puedan trasladar debido al desabastecimiento del combustible, pero por otro lado también están sufriendo los municipios donde están nuestros afiliados debido a que los municipios no están pudiendo, en este caso, cumplir con sus compromisos en lo que es el trabajo de mantenimiento de caminos, el tema de dragados para prepararnos para la época de lluvia. Están trabajando a media máquina en los municipios y por supuesto pedimos al presidente Rodrigo Paz a que pueda de una vez por todas dar solución a este tema del desabastecimiento del combustible y que informe con total transparencia qué es lo que realmente está pasando. El gobierno ha planteado de que a sus 2 semanas después de que ha terminado el conflicto social se iba a normalizar el abastecimiento y hasta el día de hoy no hay abastecimiento de combustible. En ese sentido, también pedimos a la Defensoría del Pueblo, de alguna manera, elevar la voz o la queja correspondiente al gobierno, porque está perjudicando a lo que es la economía del país, sobre todo al sector productivo.
12: Walter Unzueta, Red Pío 12, Herbol, Cochabamba.
4: Nos separan 19 minutos de las 13 horas. La policía decomisó 70 litros de combustible y 20 litros de diésel en un control que realizó en la fila de vehículos que realizan en las estaciones de servicio del municipio de Yayagua, en el norte de Potosí.
14: Gracias y buenas tardes. La dirigencia del transporte sindicalizado en el norte de Potosí, en coordinación con la Policía Regional de Yayagua, decomisó 70 litros de gasolina y 20 litros de diésel de movilidades que realizaban fila en los surtidores de combustible de Yayagua y Uncía, debido a que algunos choferes, antes de abastecerse de combustible, de diésel o gasolina, lo primero que hacen es vaciar el tanque de combustible de sus movilidades, por lo que en el operativo sorpresivo que realizaron el día de ayer domingo a estas movilidades, tanto de servicio público y particulares, se decomisó esta cantidad de combustible. El coronel Luis Alejandro Meneses, comandante de la Policía Regional en el norte de Potosí, decía lo siguiente en el informe.
15: realizar un operativo previa coordinación con el transporte público, donde se ha hecho un control a los vehículos que estaban haciendo fila en los surtidores del municipio de Yayagua. Posteriormente nos hemos constituido al municipio de Uncía, donde también hemos realizado en el punto de peaje un control a los diferentes vehículos que estaban circulando en el lugar. Resultado de ese trabajo, tenemos un aproximado de 70 litros de gasolina, 20 litros de diésel, que se ha procedido con el comiso, y tenemos una gran cantidad de bidones, más de 20 bidones de 20 litros, 10 litros vacíos, y tenemos también dos turriles de 200 litros cada uno, de turriles de plástico, que tienen restos de combustible, ¿no? Y que estaban al interior de los vehículos que estaban haciendo fila. Se ha procedido también a la retención de los mismos. ¿Por qué? Porque tenemos la información de que una vez que
14: cae. Entre tanto, los choferes del transporte piden a la Agencia Nacional de Hidrocarburos realizar operativo sorpresa en el norte de Potosí para decomisar combustible que se comercializa ilegalmente en esta región. En el informe, Héctor María Casomero, Zed Pío 12, Herbol Norte Potosí.
4: Son las 12:43 minutos. Presidente de Diputados espera que la sesión de honor del 6 de agosto se realice en Sucre.
16: El presidente de la Cámara de Diputados, Roberto Castro, expresó su confianza en que la sesión de honor por el 6 de agosto se realice en Sucre, tal como establece la Constitución Política del Estado.
17: La Constitución prevé que justamente la sesión de honor se haga en la capital del país, y eso es Sucre. Entonces, estamos esperando, porque es una prerrogativa del vicepresidente de la Nación.
16: Señaló que la convocatoria es una atribución del vicepresidente del Estado y afirmó que existe información de que el acto será desarrollado en la capital del país, en Sucre.
17: Hacer esta convocatoria para el 6 de agosto acá en Sucre, que tenemos información de que sí va a ser de esta manera, esperemos que sí.
16: Roberto Castro indicó que se mantiene la coordinación con el órgano ejecutivo para la organización de los actos oficiales y remarcó que establecer la sesión de honor en Sucre significa respetar la Constitución y rendir homenaje al país, a la ciudad y al departamento de Chuquisaca.
17: Bueno, estamos también en coordinación con el Poder Ejecutivo para ver los actos que va a llevar adelante el Poder Ejecutivo acá en Sucre. Claro, es importante hacerlo, debemos hacerlo, está en la Constitución que aquí debe ser la sesión de honor respecto al 6 de agosto.
16: Iván Ramos, desde Sucre.
4: Menos cuarto para la una de la tarde.
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12: Estamos a 11 minutos de las 13 horas. Vamos con nuestra unidad móvil hasta Cochabamba.
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12: Y en el municipio de Morochata, en Cochabamba, la policía aprehende a dos brasileños con antecedentes de narcotráfico, secuestros y en poder de armas de fuego. Detalles, nuestro compañero de trabajo Luis Vargas de Radio Pío 12. Luis, buenas tardes, adelante.
13: Gracias. Desde el Comando Departamental de la Policía tenemos el siguiente reporte a cargo del Director Departamental de la Fuerza Especial de Lucha contra el Crimen acerca de la incautación de armas de fuego en Morochata. Escuchemos.
14: En circunstancias que dos ciudadanos de nacionalidad brasileña se encontraban transitando, circulando por el lugar hacia Morochata en un vehículo camioneta marca Tekin, conducido por el señor Edwin Santos Vino Guarachi y acompañado de su hermano, el señor Ángel Vino Guarachi, quien estaba transportando estos dos ciudadanos brasileños. Al encontrarse en el lugar de Jatunzumi, son interceptados e intervenidos por comunales del lugar, por toda vez que en el lugar existe una mina. Al momento de intervención por los comunarios, logran ver que estas dos personas, ciudadanas brasileñas, llevaban consigo cuatro armas de fuego, dos armas largas y dos armas cortas. Una vez que se toma conocimiento de este caso, el personal policial de Morochata se constituyó, de Cucapata, perdón, se constituyó el lugar. Y una vez que se encuentra en el lugar, estas dos personas, por causas que se investigan, se habrían dado la fuga de encontrarse en custodia de los comunales del lugar, emprendiendo una persecución y logrando prender a ambas personas. Posteriormente son remitidos a la PLCC, una vez que se contacta con personal de la Policía de Brasil, se logra identificar a estas dos personas que en primera instancia se proporcionan su identidad del señor Cícero Abdías da Silva, quien su verdadera identidad corresponde a Oscar Junior Terra Díaz de Floriano. Y el segundo aprendido que se identifica en primera instancia como el señor Flavio Moreira Hornillo, cuya identidad verdadera corresponde a Leandro Ribeiro do Nascimento. Ambas personas cuentan con antecedentes en la República de Brasil, así como también cuentan con mandamiento de prisión, lo cual es un antecedente para colectar mayores elementos sobre la actividad a la cual se dedican estas dos personas. Una vez que el personal de la FELCE se toma conocimiento e identifica plenamente a estas dos personas, procede a recepcionar las cuatro armas de fuego. que corresponde a un fusil AR-15 calibre 5.56 que no registra serie ni marca, toda vez que ha sido erradicada, y asimismo que contaba con un cargador y 12 cartuchos del mismo calibre. Asimismo se colecta y se recibe una escopeta marca Mosberg con 11 cartuchos, una pistola marca Versa calibre 380 y con 4 cartuchos y otra pistola calibre 22 que no se encontraba sin munición.
13: Con esta información retorno a estudios.
12: Bien, muchas gracias a Luis Vargas de Radio Pío 12 en Cochabamba. Y es que, para recordar, en el municipio de Morochata, la policía prende a 2 brasileños con antecedentes de narcotráfico, secuestros y en poder de armas de fuego. Son las 12:52. Vamos con más informaciones de Cochabamba. Nos vamos hasta Oruro. En Oruro, el retorno del receso pedagógico para este 17 de julio dependerá del comportamiento climatológico.
10: Director Departamental de Educación, licenciado Germán Cardoso, ha informado que momentáneamente está confirmado el reinicio de las labores educativas para este 17 de julio, pero va a depender del comportamiento climático que se tenga días antes del retorno a clases.
15: Si retornamos a las actividades educativas o es que va a ser necesario la ampliación del descanso pedagógico. Todas estas tomas de decisiones siempre va a ser en estricto cumplimiento a la normativa en vigencia, asimismo también precautelando la salud íntegra de cada uno de nuestros estudiantes del departamento de Oruro.
10: Con respecto a la asignación de tareas escolares para esta gestión, Cardoso dijo que hasta la fecha no ha llegado ninguna denuncia desde carga de tareas a su autoridad, pero si en caso de presentarse estos reclamos, deben hacerlo en la Dirección Distrital de Educación.
15: No es la única instancia la Dirección Departamental de Educación donde puedan hacer estas denuncias, sino también nuestras direcciones distritales de educación también están en la responsabilidad de recibir estas denuncias, pues si acaso existen sobre recarga de tareas que estuviesen realizando algunos maestros o maestros, pues pueden hacer estas denuncias correspondientes los padres de familia.
10: Finalmente, ha señalado que la reunión se realizará este día martes con autoridades del Servicio Departamental de Salud, además del SENAMI, para tener una determinación si se posterga o no el descanso pedagógico, informó Wilson Cruz, de Pío 12, Herbol Oruro.
12: La alcaldía de la ciudad de El Alto anuncia una verbena para la noche del 15 de julio por la efeméride de La Paz.
16: Como parte de las celebraciones por la gesta libertaria paseña, el municipio de El Alto anunció que realizará una verbena desde las 8 de la noche del miércoles 15 de julio con la presencia de grupos musicales. El alcalde Elícer Roca indicó que la verbena será en el obelisco de El Alto y se realizará gracias al cariño de los músicos de El Alto.
17: De músicos del Alto han tomado la determinación de apoyarnos con una gran verbena que se va a realizar en la plaza de obelisco de la ciudad del Alto. Asimismo, a horas 17:00 hemos convocado al gran desfile de teas que se va a realizar en la avenida cívica. Reitero, el gran desfile de teas que se va a realizar en la avenida cívica y posteriormente tendremos la verbena en la plaza obelisco.
18: También está lista su entrada folclórica.
17: Sí, es evidente, vamos a acompañar la entrada folclórica de la 16 de julio que mueve mucho dinero, más de 700 millones de bolivianos. A las 7 de la mañana vamos a acompañar, vamos a dar inicio a esta importante actividad folclórica.
16: La misma jornada se realizará la entrada folclórica de la Virgen del Carmen en la zona 16 de julio. Roca indicó que al mediodía del miércoles también se realizará una sesión de honor y el encendido de la tea en el Faro Murillo, con un chasqui que llegará desde el municipio de Tiwanaku.
17: escuchada folclórica participarán 60 fraternidades, ¿no? Y nosotros vamos a acompañar también con una, como invitados especiales, con, me dijeron, con la danza cuyaguada o llamerada, si no me equivoco, vamos a estar acá los estudiantes de la EMDA.
16: Al finalizar la tarde se realizará un desfile de teas que se concentrará por la piscina municipal. Denunció que servidores públicos y la policía se desplegarán y pidió que, si bien hay tradiciones enraizadas, no consuman bebidas alcohólicas de manera exagerada. En el informe de Una Pasa, Herbol El Alto.
12: Estamos a 3 minutos de las 13 horas. La senadora Ana Crispín denuncia secretismo en el gobierno y exclusión de parlamentarios que fiscalizan o cuestionan.
18: La senadora del Partido Demócrata Cristiano, Anita Crispín, ha denunciado un secretismo y falta de socialización del polémico y tan anunciado paquete de leyes que el gobierno nacional adelantó desde inicios de gestión. La senadora Crispín cuestionó la falta de información que se tiene, incluso dentro de la propia bancada de gobierno, sobre lo que será las nuevas leyes de inversión, hidrocarburos o minería.
19: Fecha no ha llegado ni una ley y está en secreto de Estado. Bueno, tendrán sus razones, porque el que nada tiene, nada debe. Todo lo contrario, ya debería haber llegado este paquete de leyes que se ha anunciado hace meses atrás para que podamos concretizar con las observaciones o sin observaciones. Al parecer quieren que entren y se apruebe. He escuchado decir en un discurso de que este proyecto ha sido autorizado, aprobado por legisladores y diputados que quieren al país. O sea, el que quiere al país tiene que ser simplemente levanta manos, no tiene que revisar qué es su trabajo, no tiene que fiscalizar cada uno de estos artículos.
18: Así, la senadora oficialista Anita Crispín indicó que el cuestionamiento o fiscalización que realizan como parlamentarios les generó que sean excluidos del gobierno nacional y de la bancada oficialista.
19: Ha habido ese fraccionamiento en tres partes. Mi persona nace con la línea de Rodrigo Paz y he podido ver de cerca cómo se instruía a todos para que no sean convocados ellos a ciertas reuniones. Yo he cuestionado ello porque no podemos ser malagradecidos. Nosotros hemos llegado a ganar gracias al vicepresidente y de esa manera también se me ha empezado a cuestionar del por qué siempre saco cara de las cosas. Yo les dije, hay que trabajar en el marco de la transparencia. Al parecer no les gusta que las personas sean transparentes.
18: Rodrigo Fernández, Herbol La Paz.
12: Son las 12:59 y llegamos al final de esta entrega informativa. Agradecimientos a todos ustedes, amigas, amigos, oyentes. Y el Bolivia en Contacto volverá a las 18 horas.

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0: Exactamente, son las 13:07, señoras y señores. Bienvenidos, bienvenidas, siempre sean todos ustedes a POC en Contacto Mediodía. Hoy estaremos dándoles a conocer varias informaciones que se han generado, actividades en este día, primera jornada de día lunes 13 de julio de la gestión 2026. Rápidamente les damos a conocer nuestros titulares.
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0: La policía intensifica controles en la empresa minera de Huanuni para bajar el índice de robo de mineral. Padres de familia pedirán en la reunión las autoridades en educación que se amplíe más por una semana el descanso pedagógico. La Cámara de Construcción se encuentran preocupados porque la flexibilización del dólar afecta a las obras de construcción en nuestro departamento. Desde la Dirección de Igualdad de Oportunidades informan que los trámites de permiso para menores se han incrementado en esta segunda semana del descanso pedagógico. La resolución del Ministerio de Educación sobre las inscripciones a pre-kinder. Los padres de familia se encuentran preocupados que los niños que han nacido en febrero o marzo perderán un año, han señalado. Esta y otras informaciones más adelante.

0: Y contrarreloj marca exactamente las 13 horas con 10 minutos. Les presentamos el desglose informativo. Y contarles rápidamente que hace minutos atrás ha culminado la conferencia de prensa sobre los hechos que han ocurrido el pasado fin de semana. Escuchemos al comandante departamental de la policía, coronel Hidalgo, quien ha dado a conocer detalles sobre dos hechos de tránsito que se han suscitado en este pasado fin de semana.
1: Informarles que se han suscitado dos hechos de tránsito, un hecho de tránsito en la carretera La Paz-Oruro, a la altura de ingreso a urbanización Totora, parada minibús 21 verde. Informar que a las 3 de la tarde aproximadamente, a la altura de esta carretera, una vagoneta GMC de color blanco que se encontraba circulando de La Paz hacia Oruro va a impactar contra la vagoneta Toyota de color blanco. De este hecho tenemos dos personas fallecidas de sexo femenino, una persona de 35 años y la otra una menor de 5 años. También informar que hay 3 personas heridas, las mismas han sido trasladadas a la clínica La Fuente y otros a la clínica Santiago. También informar que las personas, los conductores protagonistas de ambos vehículos, se encuentran en calidad de aprehendidos, se ha puesto en conocimiento del Ministerio Público. También informar que se ha producido otro hecho de tránsito, un choque objeto fijo con heridos. Es así que a las 9:30 aproximadamente en la carretera Huanuni-Yayagua, hay inmediaciones de la rotonda del cementerio, a 2 kilómetros antes de llegar a Huanuni, una vagoneta Nissan de color dorado va a impactar contra un objeto fijo. Y de este hecho hay 5 personas heridas, todos son familiares, los mismos han sido trasladados al hospital obrero y una menor al materno infantil. La conductora se encuentra también hospitalizada en el hospital obrero. Este caso ha sido puesto a conocimiento del Ministerio Público.
0: Exactamente ahora son las 13 horas con 13 minutos. Continuamos con más información. Y contarles rápidamente que desde la Cámara de Construcción de nuestro departamento han dado a conocer su preocupación. El ingeniero Juan Carlos Solís, quien es presidente de esta institución, ha señalado que ese tema de la flexibilización del dólar está afectando demasiado a las obras que se realizan en nuestro departamento. Ha señalado que después de salir de este tema de los bloqueos más de 48, 50 días, se tiene esta dificultad, el tema del incremento del dólar. Escuchemos al ingeniero Juan Carlos Solís, quien es presidente de la Cámara de Construcción.
2: Muy buenos días, un saludo muy cordial a los oyentes en la región, por lo que, si me permiten, voy a dar lectura a nuestro manifiesto institucional. Opinión pública, manifiesto institucional. La Cámara Departamental de la Construcción Oruro, en representación de sus empresas constructoras, manifiesta lo siguiente. Tras haber sido afectado nuestro sector por los bloqueos que dejaron sin provisión de insumos y generaron una situación económica crítica, la problemática se ha profundizado por la actual escasez de gasolina

0: constructivas y la satisfacción de las necesidades de los beneficiarios. Cadeco reitera su permanente compromiso con el desarrollo de Oruro y con la gestión de las entidades contratantes, confiando en que una vez superado el problema mencionado, las empresas ejecutoras retomarán sus actividades en beneficio de la región. Sí, efectivamente, como usted ha manifestado, más de 50 días de paralización donde no hemos podido ejecutar las obras contractuales. Con esta escasez de combustible nos vemos afectados en una producción, disminuidos en una producción de hasta el 25%. Le explico. Tenemos que hacer 3 días de fila para obtener un equipo, el combustible correspondiente, y solo un día de trabajo. Por lo que tenemos 4 días para el combustible y solo de los 4 solo un día afectamos. Entonces, trabajamos. Entonces, es la preocupación y la afectación en el desarrollo de las obras. Se está empezando a desarrollar paulatinamente. Lo que pasa es que nos estamos alertando a las autoridades de que se van a paralizar las obras, lastimosamente, debido a esta escasez de combustible. Pero solicitamos se pueda obviamente subsanar esta escasez, pero también solicitamos a las autoridades que tomen conciencia de esta afectación que es externa a nosotros y a ellos y se pueda aplicar los artículos de los contratos donde se pueda paralizar las obras por caso fortuito. Tenemos un incremento, una afectación, una pérdida del 30% en la ejecución de nuestras obras. 30% que nosotros, como entes privados, ejecutores, estamos asumiendo, lo cual no corresponde y obviamente no es real. No vamos a poder cubrir ese 30% o subvencionar ese 30% adicional a los contratos firmados con las entidades estatales. Tenemos registradas 120 obras registradas en la región, ¿no? En el departamento. Obviamente, no podemos cumplir con los plazos contractuales y va a afectar en la entrega. Y eso nos deriva, obviamente, en multas, en salarios, en incremento de salarios, en esperas, y lo cual va a afectar y vamos a llegar a un conflicto contractual con las entidades. Pero no es nuestra intención llegar a un conflicto, nosotros queremos superar este conflicto. Por eso solicitamos que la paralización de obras sea cumplida de acuerdo al contrato firmado con las entidades estatales.
1: Exactamente ahora son las 13 horas con 18 minutos. Continuamos con más información y siempre hablando de este tema, de la flexibilización de los dólares. Uno de los sectores son los comerciantes minoristas. Jorge Orellana ha afirmado que la flexibilización del dólar afecta a la población y que hoy en día no pueden comprar dólares. Además, se ha referido al tema de los autos indocumentados y esta posibilidad o esta situación de que se dé con la nacionalización de los autos indocumentados podría afectar aún más a la economía del bolsillo de la población.
2: Sí, entonces ahora ya no se compra ni uno, solamente los empresarios van a comprar. Ellos son los que se van a beneficiar con el dólar, pero nosotros no, porque usted sabe muy bien, está a 10 bolivianos y el gobierno está haciendo que lo va a elevar a 11 bolivianos. Es igual que la gasolina. La gasolina hoy en día nos está trayendo otro problema, ¿no? Puesto de que nosotros como comerciantes también estamos dispuestos de que el gobierno debe regular, pero no así como lo está haciendo de golpe, poco a poco, ¿no? Entonces yo creo que estas medidas vamos a tener nomás después de que los 3 meses pasen, porque estamos en un estado de excepción, no se puede hacer una marcha, no se puede bloquear, no se puede hacer nada, ¿no? Entonces yo creo que nosotros como a nivel nacional de los comerciantes vamos a tener un empleado y ese empleado se va a llevar en la ciudad de Cochabamba. Y por otro lado también decir, nosotros no estamos de acuerdo que entren autos chutos. No estamos de acuerdo, porque la economía aquí va a ser para matar a todos nuestros vehículos que tenemos dentro del sector del comercio. Toda persona tiene autito, pero se va a devaluar.

0: al contrario, van a meter autos chotos y eso va a ser una gran competencia, no para el transporte, sino para todos.
1: Gracias.
2: Continuamos con más noticias. Y hoy por la mañana en ambientes de la gobernación se ha realizado una socialización para aquellas personas que tienen algunas empresas, microempresas, costura, para que se puedan inscribir al programa Consume lo Nuestro. Esta socialización está a cargo de autoridades de la gobernación, de la Secretaría de Desarrollo Productivo. Desde esa unidad han dado a conocer que este tema de socialización va a ir después, en muy poco tiempo han dado a conocer sobre algunas ferias que se van a realizar en el sector este de nuestra ciudad, en el campo ferial multipropósito que hasta el momento han señalado que se encuentra abandonado.
3: Estamos realizando esta actividad en los ambientes de la gobernación, una socialización del Consume lo Nuestro, cosa que todos nuestros ordeños productores, pequeños, medianos empresarios, se registren y evidentemente, posteriormente nosotros tener otra base de datos adicionales para organizarnos mucho mejor el tema de las ferias. Vamos a realizar constantemente ferias en el campo ferial multipropósito. Está ubicado en la zona este, ya detrás del Teatro Internacional. Esos ambientes que han sido abandonados en anteriores gobiernos, ¿no? A partir de este año, nosotros estamos asumiendo como director y estamos dando inicio a estos ambientes. Anteriormente había puentes aéreos donde hemos traído pollo, gracias al ingeniero Edgar Sánchez, gobernador de Oruro. Lo hemos vendido a precio justo. De esa manera, ya los orureños ya están conociendo el campo ferial multipropósito. Vamos a realizar diferentes ferias, lo vamos a realizar juntamente con los productores orureños.
4: Es importante realizar esta clase de ferias, ¿no?, para las...
3: Sí, tenemos que reactivar la economía. Había bloqueos. De esa manera también tenemos que apoyar, tenemos que impulsar a los productores pequeños. Ya basta de intermediarios, empresarios, directamente nosotros vamos a ir del productor al consumidor. De esa manera vamos a trabajar este año. Directamente para registrar el Consume lo Nuestro está en la página que tienen, está el NIT, fotocopia de carnet. Y los requisitos son fáciles, directamente, mayormente va a ir esta lista adicional a nosotros para hacer, como les decía, diferentes ferias que le vamos a llevar en el campo ferial.
2: Continuamos con más información. Los trabajadores en salud el día de ayer anunciaron un paro de brazos caídos para el día de hoy. El doctor Elmer Mamani, quien es ejecutivo de los trabajadores en salud, señalado que hoy por la mañana, a partir de las 8 de la mañana, ingresaron en esta medida de presión a consecuencia que desde el Ministerio de Salud no les han pagado el sueldo del mes de junio. Esta situación ha hecho de que se pueda entrar en este paro de brazos caídos. Escuchemos primeramente al doctor Elmer Mamani respecto a este tema.
5: Estamos en fecha 13 de julio y lamentablemente nuestros compañeros no han recibido todavía sus sueldos correspondientes al mes de junio. Tenemos nosotros un convenio tanto con el CEDES y con el Ministerio de Salud que tope máximo la fecha es hasta el 10 de cada mes del mes siguiente que se tiene que realizar los depósitos en sus cuentas a los profesionales en salud. Pero lamentablemente no, hasta la fecha, ya es en este momento ya es las 10:30 y no hay el tema de los sueldos, ¿no? Y es una preocupación para nosotros porque hemos tenido nosotros un ampliado el día sábado, en la noche, un ampliado virtual con nuestra nacional y nuestra departamental, en la cual hemos hecho conocer nuestra preocupación, que es de mucho tiempo que se está dando lamentablemente, es el retraso de los sueldos, ¿no? Es en ese sentido, como conclusiones del ampliado, es que se ha decidido suspender las actividades regulares en los diferentes establecimientos de salud, primer, segundo y tercer nivel, y reforzar las medidas de emergencia en todos los establecimientos, ¿no? Sin descuidar ello, también sin descuidar a los pacientes críticos, ¿no? Entonces, nosotros estamos haciendo seguimiento con nuestros diferentes sindicatos, Hospital General, Área Urbana y Área Rural.
2: Y respecto a este tema, sobre este adeudo que tiene el Ministerio, el Ejecutivo de los Trabajadores en Salud, hace minutos atrás nos envió el mensaje, el audio, para dar a conocer que ya ha llegado los sueldos correspondientes al mes de junio. Desde este momento se ponen a trabajar en todas las entidades en salud dependientes del Ministerio de Salud. Simplemente era un paro de brazos caídos por medio día. Ahora la atención está normal, han señalado.

0: Continuamos con más información. Y respecto a este tema del descanso pedagógico, ya es la segunda semana de los estudiantes. Don Pablo Rodríguez, quien es presidente de distrito, ha dado a conocer detalles respecto a una solicitud que están enviando las autoridades en educación, director departamental de educación, licenciado Germán Cardoso, además a las autoridades en salud, como es el Servicio Departamental de Salud, para poder ampliar por una semana más el descanso pedagógico. Ha señalado que no se hace ningún problema si desde la dirección departamental dan a conocer la ampliación de la culminación de la gestión escolar. Escuchemos a don Pablo Rodríguez.
1: La postura de los padres y madres de familia es justamente de poder ampliar una semana más el tema del descanso pedagógico, porque se ha notado bastante fuerte el tema del frío, ¿no? Las temperaturas han descendido, estamos bajo menos 8, 10 grados bajo cero. Falta todavía el tema de fumigación, hoy día vamos a hacer un análisis. Falta todavía el tema del mantenimiento de las unidades educativas. Y bueno, no podemos nosotros permitir como papás de que vuelvan a las aulas todavía que no se cuenta con el mantenimiento correspondiente. En tal sentido, no nos hacemos problemas de que esto pueda recorrer en el mes de diciembre una semana más. Vamos a reponer, no hay ningún tipo de conflictos. Pero sí garantizamos de que los estudiantes estén pasando clases en ambientes sanos, adecuados y en un clima muchísimo mejor tolerable, ¿no? Sí, es al 100%. Imagínense, en inicial, uno se enferma, prácticamente va a contagiar a varios. En primaria también es lo mismo. En secundaria, la promoción no va al colegio, prácticamente se va a quedar muy afectado. Entonces, desde todo punto de vista, los estudiantes del subsistema de educación regular son perjudicados. Entonces, esperemos de que el día de mañana, en esta reunión con el Servicio Departamental de Salud, la Alcaldía, Dirección Distrital, Departamental, se pueda considerar una semana más, porque precisamente las condiciones climáticas no son favorables.
0: Y respecto a este tema del descanso pedagógico, desde la Dirección de Igualdad de Oportunidades han informado que se han incrementado el trámite de extensión de permiso de viajes para los menores de edad. Los padres de familia deben constituirse en los sectores ya asignados, caso de las dos terminales, para que puedan tener este permiso. Rubén Ururi, quien es director de la Dirección de Igualdad de Oportunidades, ha dado a conocer que los destinos con más frecuencia son la ciudad de La Paz, Cochabamba y Santa Cruz.
2: En partes de la noche, lo que es en las diferentes trancas, ¿no? Entonces se ha tenido una respuesta favorable, la población también ha tenido una respuesta al emitir los respectivos permisos de viaje, ¿no?, para sus hijos. La Paz, Cochabamba, Santa Cruz, ¿no?, son los destinos más frecuentes. También creo que son lugares muy turísticos que tiene nuestro país y, bueno, generalmente esos sectores se han ido yendo. Los requisitos, bueno, prácticamente están colgados en nuestra página de la DIO. Son varios puntos y diferentes aspectos, ¿no?, que lo puedan revisar en la DIO Oruro, que se tiene en Facebook, y también del Gobierno Autónomo Municipal de Oruro, ¿no?, para que no haya una confusión al momento de emitir mi criterio. Sí, estamos abasteciendo, ¿no?, con personal respectivamente, como les decía, fines de semana, de lunes a viernes, estamos en las diferentes oficinas emitiendo, ¿no? Y también recomendar a la población urreña que no esperemos el fin de semana para poder tener este permiso, ¿no? Podamos apersonarnos en la semana, porque las oficinas descentralizadas de la DIO están emitiendo en la semana, ¿no? Pueden realizar este trámite respectivo, pero alternativamente se tienen en las terminales el equipo que está emitiendo los permisos. En algunos casos sí, se ha visto, pero también siempre estos son de precautelar, son de prevención para nuestros niños. Muchas veces por parte de uno de los productores no hay el permiso respectivo, ¿no? Y es esta situación para poder evitar problemas futuros.
3: Cuando retornemos.
0: Cuando retornemos le estaremos dando a conocer detalles sobre los controles que están realizando la policía en la empresa minera de Huánuco. Más adelante los detalles.
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0: exactamente ahora, son las 13 horas con 35 minutos. Continuamos con más información y contarles rápidamente que el Comando Departamental de la Policía está realizando los esfuerzos máximos para realizar los controles en la empresa minera de Huanul. Esto a consecuencia de que se habría incrementado el robo de mineral en esta empresa. Escuchemos al comandante departamental de la policía dando a conocer estos detalles sobre los controles exhaustivos que están realizando al interior de este municipio Huanuni, especialmente en la empresa minera de Huanuni.
1: Que la policía boliviana, a través del comando departamental de Oruro, ha realizado un operativo a solicitud de la empresa minera de Huanuni los días sábado y domingo. Esto debido al constante juqueo. Este operativo se ha realizado con más de 50 efectivos en coordinación con personal de las Fuerzas Armadas. También hacer conocer que en este operativo, personal de la empresa minera Huanuni ha procedido a hacer el tapado de los lugares por donde ingresan los jucus. Este operativo ha durado 2 días. El personal ha estado presente los días sábado y domingo. También informar de que hemos realizado en la localidad de Huanuni el plan impacto, donde hemos destacado también personal en las diferentes avenidas, calles y carreteras de esta localidad, en coordinación con el municipio de Huanuni, también con FEJUVE de Huanuni, y eso también en cumplimiento al estado de excepción, que también nos permite realizar este tipo de patrullajes y control en las áreas rurales.
0: Y respecto a los hechos que han ocurrido ese pasado fin de semana, quien ha informado que se han realizado el levantamiento de 2 cadáveres. Escuchemos el informe.
1: Quien informa de 2 personas que han sido encontradas en vía pública. El primer caso a las 7:30 en la calle Sucre, entre la calle Bacovic y Brasil, donde el Sereno informa de que se encontraba una persona en vía pública. Es así que la FSC se ha hecho presente en el lugar. De acuerdo a la autopsia médico legal, esta persona habría fallecido por asfixia por broncoaspiración. También informar a los medios de prensa para poder socializar de que esta persona es NN, sin embargo viste chamarra negra, pantalón azul jean, chamarra negra, de 35 a 40 años aproximadamente. Tal vez a través de los medios podamos dar con los familiares sobre este caso. También informar que se ha suscitado otro hecho. Se encontraba una persona en vía pública a las 8:00 a.m. aproximadamente del día domingo en la localidad de Chayacollo, del área rural, en vía pública. La víctima es el señor Macedonio Romero Calizaya, de 51 años. Se ha hecho las averiguaciones pertinentes, se ha constituido la FELCC. Sin embargo, de acuerdo a los familiares, de acuerdo al hermano, esta persona presentaba problemas de salud, estaba ya hace días con una enfermedad de neumonía. Es la causa de la muerte de esta persona que ha sido encontrada en vía pública. Sin embargo, estos 2 casos han sido puestos a conocimiento de la Fiscalía y también de la FSC para que las investigaciones sobre estos casos sean de conocimiento. Informar de...
0: Exactamente ahora son las 13 horas con 39 minutos. Continuamos con más información para darles a conocer que el senador José Sánchez ha dado a conocer detalles sobre una nueva ley de educación que está en proceso para poder cambiar la actual ley Avelino Siñán. Escuchemos y conozcamos cuáles pueden ser los cambios respecto a esta ley.
2: Nosotros en la comisión de la cual soy responsable manejamos educación, salud y naturalmente deportes. En esa línea estamos en la recta final, sobre todo en las mesas de trabajo para la modificación de la ley 070, la ley Avelino Siñani, que en estos casi 20 años en verdad nos han hecho un retroceso en la educación, no solo en nivel primario, inicial y por tanto estamos haciendo las modificaciones para que a partir de la próxima gestión se aplique esta nueva normativa que nos permita por lo menos ser competitivos a nivel americano, ¿no? A nivel mundial, porque creemos que este retroceso debe ser obviamente modificado para que lleguemos con estudiantes que realmente tengan la capacidad de tener competitividad en todos los niveles. En realidad hemos trabajado ya con los padres de familia, con los maestros, con los docentes, con el gobierno. Es un trabajo coordinado con el Ministerio de Educación, pero también con todos los sectores sociales involucrados en el tema de la educación, en todos los niveles, por cierto. Realmente estamos modificando toda la ley, porque ustedes saben, la visión que se tenía con la ley 070 era naturalmente politizar todos los aspectos. Por tanto, estamos buscando un poco también ver cómo se puede trabajar de a poco en el mecanismo de descentralización. Varios factores que están en discusión en este momento. Nosotros entendemos que por lo menos en el mes de octubre ya entrará en debate todo el proyecto de ley.
0: Y respecto a este tema de educación, los padres de familia se encuentran también preocupados a consecuencia de esta resolución que se ha dado desde el Ministerio de Educación. Niños que cumplan 4 años en el mes de diciembre podrán inscribirse al pre-kinder. Los padres de familia señalan qué pasa con aquellos menores o niños que cumplan 4 años en el mes de febrero, marzo, tendrán que esperar hasta el próximo mes. Será un perjuicio, han señalado. Escuchemos a Pablo Rodríguez respecto a este tema.
3: Delicado, justamente también tratándose de menores de edad, que precisamente a estas alturas nosotros vemos de que se están tomando algunas decisiones muy a la ligera, ¿no? Este trabajo que se realiza en el tema de inscripciones no es nuevo, no es novedad. Se ha ido trabajando por bastante tiempo y creo que ha dado resultados. Ahora moverlo las fechas de inscripción en el tema de edades de los niños ha causado también ya controversia. Los padres de familia se están movilizando y no es una movilización, digamos, donde se acepta estas malas disposiciones. Nosotros vemos con mucha preocupación de que va a afectar bastante a muchos estudiantes. Sin embargo, el Ministerio de Educación debería haber contemplado uno esto en una reunión socializada, tanto profesores, padres de familia y el Ministerio de Educación. Sin embargo, lanzarlo esta disposición no corresponde. No corresponde porque se afecta a varios estudiantes, ¿no? Hay muchos niños que ya están preparados para poder asumir, digamos, el inicio de una carrera de preparación en cualquier unidad educativa inicial. Pero no obstante, la defensa que asume ya el padre de familia es natural. Y por tal motivo, los papás, las mamás, creo que están nomás en la sana razón de poder apoyar a sus niños, ¿no? Más allá de todo esto, creo que no hay una base legal para que ellos puedan dar esta disposición, sino más al contrario, es un método de perjuicio a varios estudiantes. Un año, y es más por eso que también esto perjudica a estos niños frecuentemente, que ellos estarían ya un poco más adelantados que sus otros compañeros en la gestión que viene, ¿no? Por el tema de edades. Pero considero de que esto se debe revertir, volver a lo que se estaba trabajando y no causar este perjuicio.
0: Exactamente ahora son las 13:45. Con este informe, nosotros hemos llegado a la parte final de Piox en Contacto Mediodía. El reencuentro el día de mañana con más información. Permiso y que tengan un resto de jornada, reparador.
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¿Qué tal, amigos? ¿Cómo están? Sean todos ustedes bienvenidos, bienvenidas. Muchas gracias por esperarnos al programa La Tarde en Directo. A partir de las 14 horas con 30 minutos, nosotros ya estamos listos para compartir con ustedes una tarde musical, una tarde amena con informaciones, noticias, novedades también que van registrándose en Oruro y en todo el país. Quiero enviar un saludo muy especial a mis amigos y amigas que siempre, siempre nos escuchan en diferentes lugares de nuestra ciudad, en la zona norte, en la zona sur, el servicio de transporte público también, de repente estar en sintonía de la radio. Muchas gracias por escucharnos y sintonizar la 99.7, la red Pío 12 de este Oruro. Bueno, el día de hoy vamos a tener con todos ustedes informaciones. ¿Tenemos actividades para esta semana? Sí, ¿no? Sí, tenemos actividades. Vamos a compartir con ustedes una agenda que se va a ir cumpliendo a lo largo de esta semana, la tercera semana del mes de julio, ¿no? Seguimos con las bajas temperaturas en julio. Y bueno, nosotros vamos a compartirle algunos detalles también a propósito de qué es lo que vamos a tener durante esa semana. Hablando un poco de actividades culturales, eventos que se van a ir desarrollando para que usted también sea partícipe, ¿sí? A partir de las 3 de la tarde, no se olvide que nosotros habilitamos la línea, bueno, en este caso, nuestro TikTok. Estaremos nuevamente en transmisión para, bueno, de repente también conversar, escuchar algunos comentarios, opiniones de la gente que nos está observando, que nos va a observar en este caso, más adelante, ¿no? A ver, rápidamente vamos a revisar los datos del tiempo para el día de hoy.

En este momento tenemos una temperatura de 16 grados. La probabilidad de precipitaciones hoy es del 0%, la humedad del 14%, los vientos que se presentan de 4 a 5 kilómetros por hora. Un cielo mayormente soleado que tenemos a esta hora de la tarde, ¿no? Especialmente le hablamos de la ciudad capital, aunque las bajas temperaturas aún se sienten, especialmente en las primeras horas del día y las últimas horas en la noche, ¿no? En la mañana hemos tenido una temperatura de 3 grados, ahora tenemos 16 grados y en la noche irá en descenso. Hará mucho frío, en la noche tendremos una temperatura de 7 grados bajo cero. Así que le pedimos a usted, señor, abríguese mucho, por favor. Esta semana vamos a tener bajas temperaturas en la ciudad, ¿sí? Así que le pedimos, por favor, que se abrigue y evitemos los resfríos, ¿sí? Bueno, exactamente 14 horas con 46 minutos. ¿Vamos a la parte musical? Sí, a ver, ¿quién está en cartelera con la buena música a esta hora de la tarde? A ver, ¿con qué ritmo empezamos? Bueno, en nuestra cartelera musical vamos a dar inicio al programa con la participación de Lady Gaga y Bruno Mars. Esta canción que dice Do It I Smile. Sí, vamos inmediatamente a disfrutar entonces esta canción. Más adelante habilitamos línea móvil, señores, para que ustedes se comuniquen también con nosotros.

su fin de semana, amigos? Durante este día domingo hemos tenido pues un domingo muy especial, esto a razón del Día de la Bicicleta. Muchas familias decidieron realizar actividades. De repente también pues participaron de las actividades que han promocionado desde las diferentes direcciones de la alcaldía, gobernación, entre otras. Además, algunas iniciativas propias también, ¿no? Algunos, bueno, de manera muy independiente decidieron realizar actividades fuera de casa, en las calzadas, tomando todas las calles. Aunque sí, evidentemente se ha visto, bueno, el incumplimiento de muchos motorizados que circulaban por las calles. Incluso hemos recibido alguna denuncia también de que algunos se tomaban tal vez muy ligera este día, porque incluso contra ruta pues se han transitado en las calles, ¿no? Lo que sí también hemos podido advertir en poca presencia de los efectivos policiales, tráfico y vialidad, entre otros, ¿no? Sin embargo, especialmente en el centro de la ciudad, se ha respetado esta norma que permite que las familias puedan aprovechar este día domingo, además puedan hacer uso de la bicicleta, una forma de poder cuidar nuestro medio ambiente, por otro lado también evitar la emisión de gases de los motorizados y un día que nos permite también pasarla en familia, ¿no?

0: Bueno, muchas personas que de repente también estuvieron pues en contra de esta situación, en vista de que estamos en una situación muy, muy, muy difícil económicamente hablando, que restringe pues de alguna manera también las actividades económicas, por ejemplo, el transporte público, que bien hemos podido advertir que no estaba muy de acuerdo, ¿no? Y otros sectores también que indicaban que, bueno, cuando se tiene este tipo de días de restricción vehicular, reduce el ingreso económico. Bueno, sin más, hemos podido advertir también una jornada bastante tranquila, ¿no? Más adelante vamos a hablar acerca de la distribución de los carburantes. Hay bastante preocupación por los choferes. Vemos que el parque automotor va reduciendo en el sentido de que, bueno, la circulación del parque automotor, ¿no? Porque no hay los combustibles, la gasolina, diésel, y esto hace de que, bueno, los choferes hagan horas y horas, pues, las filas, ¿no? En las estaciones de servicio. Y esto va cortando también, pues, las horas de trabajo. Hay mucha queja de los ciudadanos en vista de que esto estaría ocurriendo pues con mayor intensidad en Oruro. Bueno, más adelante vamos a estar con esas informaciones. Tenemos mucho para compartir, amigos, así que aguárdenos unos minutos, por favor. Enseguida estamos de retorno. Nos vamos inmediatamente con nuestro espacio publicitario.
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3: Tenemos que evitar nuevos elefantes blancos, afirmó Zamora al señalar que se buscará establecer responsabilidades por la millonaria inversión y garantizar transparencia en el manejo de los recursos públicos. La inspección contó con la participación del Viceministerio de Transparencia y de asambleístas nacionales y departamentales para evaluar el estado de la infraestructura. La sede de UNASUR, ubicada en el municipio cochabambino de San Benito, fue inaugurada en el 2018. Durante el gobierno de Evo Morales, el edificio demandó una inversión superior a bolivianos 430 millones y tras el debilitamiento del organismo regional, quedó prácticamente sin uso, por lo que ha sido calificado como un elefante blanco. En Potosí capturaron a un prófugo de la justicia durante un matrimonio. El sujeto cumplía una condena de 20 años de prisión por el delito de violación a niño, niña o adolescente.
4: Personal del Departamento de Análisis Criminal e Inteligencia de la FCC Potosí logró la captura de un sujeto quien se encontraba prófugo de la justicia tras escapar del penal de Uyuni, donde cumplía una condena de 20 años de prisión por el delito de violación a niño, niña o adolescente. El comandante departamental de la policía, Rigoberto Sánchez, informó que la aprehensión se produjo durante un acontecimiento social en un salón de la ciudad de la zona alta de la ciudad de Potosí, luego de que las labores de inteligencia permitieran identificar su presencia en el lugar.
5: Tenemos la recaptura de un prófugo que se habría dado a la fuga en fecha 12 de enero del 2026 del centro de readaptación de Uyuni. Esta persona estaba siendo buscada porque se dio a la fuga y estaba sentenciado a 20 años de cárcel por el delito de violación, niña, niño, adolescente.
4: En el informe, Daniel Mogro, Radio Líder, El Pol Potosí.
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3: En Cochabamba, comerciantes señalaron que con la flexibilización del dólar subieron los costos de los productos importados.
6: Los comerciantes señalan que con la flexibilización del precio del dólar subieron los costos de las mercaderías importadas. No hay dólares en el sistema bancario y tampoco se controla el mercado paralelo.
7: El tema del dólar es una preocupación latente para nosotros como sector gremial, ya que pues ante las medidas que ha determinado el gobierno central de nivelar el precio de lo que era antes el punto 6.69 a 7, lo ha nivelado a 10 bolivianos prácticamente. Esto no ha sido una solución para nosotros como comerciantes a nivel nacional. Prácticamente esto ha sido solamente un favorecimiento, podemos decir, al Fondo Monetario Internacional.
6: Walter Unzueta, Red Pío 12, Herbol, Cochabamba.
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8: La semifinal del Mundial 2026 entre Francia y España alcanza los 2.740 millones de euros en valor de mercado, una cifra descomunal que aún así tiene una diferencia entre los dos de 300 millones a favor del conjunto galo, con unos 1.520 por los 1.220 de su rival, en un duelo que cuenta con un cuadro de los cinco jugadores más valiosos de la competición. ¿Quiénes son? Son Lamine Yamal con 200 millones, Mbappé con 180, Michel Olise y Pedri González con 150 cada uno. Solo el noruego Erling Haaland, también con 200 millones, como el extremo internacional español del Barcelona, figuran también en el top 5 de los valores que otorga cada futbolista en la página especializada la Transfermarkt. Así que es mucha plata solamente en un solo partido. Marcelo de la Cruz, Herbol Mundial.
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9: La maldad de
3: la noticia internacional llega a través de Euronews.
10: ¿Cuánto mueve el negocio de las aletas de tiburón en la UE? Los países europeos exportan miles de toneladas de aletas de tiburón cada año. Este comercio sigue siendo muy polémico debido al daño ecológico que causa, ya que los tiburones son depredadores que desempeñan un papel crucial en el mantenimiento de ecosistemas marinos saludables. En 2025, los países de la UE exportaron unas 3.000 toneladas de aletas de tiburón por un valor de 45.000 millones de euros. España es con diferencia el mayor exportador de Europa, con unas 52.000 toneladas exportadas fuera de la UE en menos de dos décadas. Portugal, Países Bajos, Francia e Italia son los otros principales productores de la UE, aunque en volúmenes mucho menores. La gran mayoría, alrededor del 80%, se destina a Singapur y a China continental. El tiburón azul es la especie más comercializada y representa alrededor del 97% de las aletas vendidas congeladas a nivel mundial. El resto corresponde a tiburones mako de aleta corta. La buena noticia para los tiburones es que el comercio en la UE está disminuyendo. Esto se debe al endurecimiento de la Convención sobre el Comercio Internacional de Especies Amenazadas, que reforzó las medidas de inspección y los requisitos de trazabilidad para los productores. Al mismo tiempo, la UE estudia prohibir las importaciones de aletas de tiburón separadas del cuerpo, que implica la cruel práctica de cortar las aletas a un tiburón cuando aún está vivo, una práctica que ya es ilegal en la UE.
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0: amigos y amigas, ya estamos en este momento a través del TikTok. El saludo muy especial a quienes se van conectando el día de hoy. Un abrazo muy fuerte para todos ustedes, amigos y amigas. Gracias por sintonizarnos. Estamos en su programa La Tarde en Directo por la Red Pío 12 de este Oruro, ¿sí? A partir de las 14 horas con 30 minutos inicia el programa a través de la 99.7, pero a partir de las 3 de la tarde pues nos conectamos con ustedes a través del TikTok para que ustedes también puedan participar en la programación, puedan escribirnos a través de los comentarios, vayan a compartir también la transmisión que en este momento ya lo encuentra en nuestra página de Red Pío 12 de este Oruro para todo el país y el mundo. Hoy es día lunes 13 de julio. Mire qué rápido, ¿no? Qué rápido avanzan los días en este mes, el séptimo mes del 2026. Básicamente ya estamos en la primera semana, en la primera mitad del 2026, ¿no? Sí, así de rápido estamos avanzando y bueno, nosotros también con ustedes vamos acompañándoles durante todo este tiempo. Les decía el inicio del programa, el día de ayer, día de la bicicleta, ¿no? Que nos ha permitido realizar actividades en casita, en la calle, usar nuestras calzadas como cancha. Sí, o también como una pista para las bicicletas, ¿no? Muchas familias que han disfrutado. A ver si me comenta usted también cómo pasó su fin de semana, qué actividades se han ido desarrollando, qué actividades participó. De repente otros han visitado también las diferentes ferias que se van desarrollando también en las comunidades, provincias, municipios, ¿no? Hay bastante actividad también por ese lado. Este mes de julio, al parecer no vamos a tener feriados largos, pero sí se aproxima un feriado, pues, largo, ¿sí? Para el mes de agosto en este caso. A ver, alguien me llama. Vamos inmediatamente a contestar. Aguárdeme un segundito. Vamos a conectarlo a través del Bluetooth para escucharlo muy bien. A ver, ahora sí creo que ya lo tengo todo listo. Aló, muy buenas tardes. Algo me pasa con el audio. Acuérdeme dos minutitos, vamos a solucionar este aspecto. Estoy chacreando, creo, aquí, a ver. Ahora sí, ya lo tengo todo listo. Aló, buenas tardes.
1: Buenas tardes, señorita Fabiola, ¿cómo está?
0: Don Timoteo, qué novedades. ¿Qué dice usted? ¿Cómo está? ¿Dónde se encuentra en este momento usted?
1: En este momento estoy por la final Tacna, señorita Fabiola.
0: Está trabajando, ¿no? Recorriendo las calles, don Timoteo. ¿Qué tal está el día de hoy la ciudad? ¿Vacío? ¿Ya hay más pasajeros? ¿Cómo ve? ¿Y la ciudad vacío? ¿Ya hay más pasajeros?

0: Iniciaron las actividades académicas en las universidades, entiendo, así que, bueno, de a poco ya se va teniendo más ingreso también, don Timoteo.
1: Así es, señorita Fabiola. Bueno, pues ayer lo pasamos también muy bien, pese que ha sido el día de la bicicleta.
2: Sí.
1: Un poquito tal vez perjudicando a muchos, ¿no? Y a otros no, así... Nada en concreto, señorita Fabiola, tal vez para usted ha sido bueno, ¿no? Hacer ejercicio un poquito, no sé qué sé yo. Bueno, cuando era joven, me iba a trotar, me iba, en serio, me iba desde QB2, venía trotando hasta con Chupata. Una vuelta a las gradas, sí, una vuelta a las gradas, otra vueltita más, listo, otra vez trotando, me iba hasta QB2. Ahí radicaba, pero... Ahora ya no se puede, pues ya no pasan los años en vano. Así que para la juventud, más que todo, el deporte hay que hacerlo más, ¿no? A pesar que yo poco ya hago deporte, pero sigo haciendo un poquito.
0: Hay que seguir.
1: Ejercicio en mi casa, sí, las gradas subo un cacho, saltitos. Así me conservo, señorita Fabiola, porque uno cuando no hace ejercicios, los huesos se entumecen. Ya no se puede estirar, o sea que cuando haces de golpe ya, no sé, sientes como si estuvieras rompiendo, así. Eso, señorita Fabiola.
0: Verdad, verdad, verdad. Y el día de ayer nos ha permitido hacer ejercicios, ¿no? Bueno, nosotros, bueno, yo no he salido con la bicicleta, pero sí he hecho ejercicios. Un partidito ahí por ahí. Pero bueno, como decía usted, de repente perjudica, ¿no? También al sector del transporte, porque, bueno, es un día menos de trabajo, ¿no? Y en esta situación bastante complicada que estamos viviendo, pues afecta bastante. Pero ya pasó, ahora sí, como usted dice, hay que seguir nomás adelante, hay que aprovechar también momentos importantes que se presentan para recuperar nuestra economía, don Timoteo. Así que a seguir adelante y aprovechar también el combustible que le resta, si no, otra vez a las filas, don Timoteo.
1: Así es, señorita Fabiola. Entonces, vamos así, trabajando a media máquina, ¿no? No se puede recoger, pero hay gente que están en la calle que quieren, ¿no? Por ejemplo, hay borrachitos así. Nadie quiere recoger a los borrachitos porque usted sabe que no pagan muchas veces, ¿no?
0: Sí.
1: Hay gente inconsciente, llega a su casa, te paga ya, cambia todavía, te piden encima, ¿no? Pues, sí, ¿no?
0: De todo debe haber, ¿no? Allá en los taxis. Uy, usted debe ver de todo, don Timoteo.
1: Así es. Esta mañana, por ejemplo, tres borrachos. Y justamente en mi barrio, por donde vive la Zulma, aquí.
0: Ya.
1: Y hicieron tomar. Yo asegurado, o sea, automático es mi auto. Chan, listo, asegurado. Sin hablar, pues, calladito quieren meterse. Y le estoy gritando dónde quieren ir. A los tontos se hacen ahí. Me dicen, no sea Salvador, no sea así, me dicen. Pues ni conozco siquiera, no, lo lamento, no he partido, ¿qué puedo hacer?
0: Sí, no, si todo, hay que cuidarse no hay también.
1: Exactamente, ¿no? Con toda clase de gente trabajamos, hay gente buena, hay gente cariñosa como usted, así muy sociable, que te platica, ¿no?, en el auto, de todo, de la política, de todo, al final de cuentas, ¿no? Todo conoce en el auto. Así, señorita Fabiola.
0: Imagino que sí, pero bueno, siempre hay que cuidarse, don Timoteo. Ya le deseamos siempre que le vaya bien también en las rutas que usted realiza. A ver, don Timoteo, ¿qué canción vamos a elegir para iniciar la semana, para alegrarnos un poquito más?
1: Bueno, estaba escuchando una música clásica que usted puso, entonces yo quisiera otra clásica.
0: ¿Ya? ¿Qué canción?
1: De los años 80. ¿De quién? Usted no había todavía los 80, ¿no? Pero yo estaba ya jovencito a esa edad y me encantaba pues esa música y cuánto deseaba bailar, ¿no? Uno cuando tiene 13 años, 12 años, así, y estamos con las ganas de bailar, pero no, lamentablemente la timidez todo no te acompaña. Así, ¿no? Quiero acordarme de esos tiempos, una clásica, no sé si puede entrar.
0: Claro que sí, ¿qué canción es?
1: Nasha Hassan, disco.
0: Ya está, Nasha. ¿Qué canción es? ¿Disco?
1: Nasha Hassan, disco. Es uno de

0: turca. Música turca clásica, muy hermoso, pero que tal vez usted no conocía aquel tiempo, ¿no? Pero hay mucha gente que ha conocido esa música y sigue la música hasta hoy.
1: Ya lo encontré, una canción de Nasia Hassan, me dijo, ¿verdad?
0: Exactamente.
1: Muy bien. Exactamente. Más adelante la pasamos, don Timoteo, ¿ya? Se fue la señal. Bueno, don Timoteo, se va a cuidar mucho, por favor. ¿Qué pasó ahí con la señal, no? Nos ha fallado un poquito. ¿Aló?
2: ¿Aló?
0: Hola, hola.
1: Ahora sí, hola, don Timoteo. Se cortó la señal. A ver, saluditos que quedaron pendientes.
0: Bueno, va a disculpar, ¿no? Justo en el momento me llaman también, pero ¿qué vamos a hacer, no? Los saluditos, pues, para usted, primeramente, ¿no? A los amigos Jaime Vargas, Irene Cruz, Irene Coria, Maggie Vergara, señora Honoria, Daniel Cotaña, Vicente Villegas, a mi hermano Gregorio también, ¿no? Que debe estar escuchando. Bueno, también quiero saludar a un amigo, a Asencio Torres, de Paz, ¿no?
1: Ya.
0: Teresa Torres, bueno, a tantos amigos que hay, ¿no? No tengo en la mente, no tengo una lista, pero a todos, un abrazo para todos y que tengan una bonita tarde. Hasta mañana, señorita Fabio.
1: Chao. Hasta el día de mañana, don Timoteo. Chao, chao. Y bien, nosotros sigamos con más música a esta hora de la tarde. Saludo muy especial a quienes nos están observando y nos están escuchando también a través de el TikTok, la transmisión en vivo que se realiza. No sé si será esta canción, pero a ver, escuchemos una pequeña parte. Yo creo que sí.

Ahí está don Timoteo, está recordando aquellos años. ¿Qué me ha dicho? Usted no había, me dice. A ver, tenemos algunos comentarios también en TikTok. Muchas gracias, amigos, por estar junto a nosotros. Fabiolita, linda, buenas tardes. ¿Cómo estás? Buenas tardes. Le queda muy lindo ese color. Gracias, muchísimas gracias. Lobo Solitario nos escribe y dice, excelente programa. Gracias, gracias, muchas gracias. Cris, hola, buenas tardes. ¿Cómo estás, Cris? Buenas tardes. ¿Qué canción? A ver, escuchamos contigo. Linda, nos dice. Muchas gracias, muchísimas gracias. Álvaro, ¿cómo estás, Álvaro? Buenas tardes. Qué bien que estés nuevamente con nosotros a través de la transmisión en vivo. A ver si nos sugieres alguna canción, ¿ya?

bonita canción la que hemos recordado. Y hay algunas canciones que nos van solicitando, por ejemplo, nos dice N, ¿puedes poner una música? Esa es que le gustaba mucho a los viejos. No comprendo, a ver si nos mandas el título de la canción. Una canción de los Carcas, Cutimuy vuelve, dice, muchas gracias. Hola, la radio es de Yayagua. ¿Cómo estás, Roger? Buenas tardes. No, es de Oruro. La red Bio 12 de este Oruro. Obviamente que también... imagino que van a realizar las transmisiones también desde Yayagua. Cochabamba, por ejemplo, ya está realizando, ¿no? También la tarde en directo. Pero esta es la 99.7 de este Oruro. Saludos, amigos, saludos. Enseguida se viene la canción de los Cargas, Cutimuy vuelve. Una canción, Mil Amores, Tinkus. Oh, Tinkus, claro, enseguida, ¿ya?

mes, el mes de julio, en el país no hay feriados nacionales, ¿no? Sí, en La Paz por el 16 de julio, ¿no? Que están en su mes aniversario, están también con los preparativos para las actividades protocolares, verbenas, entre otros, ¿no? Y bueno, hay que prepararnos, pero porque se viene el mes de agosto y el mes de agosto se tiene un feriado larguísimo, ¿sí? A ver, recordemos muy bien que el 6 de agosto se nos vienen las fiestas patrias, ¿no? Y es que el próximo fin de semana más largo en Bolivia llegará en agosto con el motivo del Día de la Independencia, gracias a que el feriado nacional se extenderá por 4 días consecutivos. ¿Mm? De acuerdo con el Decreto Supremo 5521, el descanso abarcará desde el jueves 6 de agosto hasta el domingo 9 de agosto. Ya que el gobierno ha declarado feriado nacional también el 7 de agosto, ¿no? Para impulsar el turismo interno y dinamizar también la economía. Será el siguiente descanso prolongado del calendario boliviano y va a permitir que muchas personas realicen viajes, actividades recreativas durante 4 días consecutivos. Después de este feriado largo, los siguientes feriados nacionales, pues, en el 2026 serán directamente el lunes 2 de noviembre por el Día de Todos los Difuntos y el viernes 25 de diciembre por Navidad, pero este en el mes de agosto, el que se aproxima, es uno de los más largos, ¿no? El calendario oficial también contempla feriados cívicos, departamentales, entre ellos el 16 de julio, por ejemplo, de La Paz, 14 de septiembre en Cochabamba, 24 de septiembre en Santa Cruz y Pando, además del 10 de noviembre en Potosí y el 18 de noviembre en Beni. Con esta programación, el gobierno está buscando aprovechar los fines de semana largo para fortalecer el turismo y reactivar la economía. Así que bueno, hay que ya realizar los planes, ¿no? Para quienes tengan esa iniciativa, pues, de realizar viajes, actividades turísticas, conocer un poco de las diferentes regiones. Bueno, hay mucho para prepararnos para el mes de agosto, ¿no? Les reitero, es uno de los feriados más largos. Viernes 7 de agosto también es feriado, 6 de agosto. Entonces, desde el jueves 6 de agosto hasta el domingo 9 de agosto, pues, será el feriado nacional. Hay que estar muy atentos. Tenemos saluditos, saludos de este Pumas Andinos. ¿Cómo estás, Roger, de este Pumas Andinos? Qué bien que nos estés escuchando allá en Pumas. Saludos, saludos. Saludos cordiales desde el municipio de El Choro. ¿Cómo estás, Carlitos? Buenas tardes. Saludos hasta El Choro que nos están escuchando. Vamos a escuchar un poco de esta canción. Junto a los Carcas nos han solicitado esta canción y enseguida continuamos con mucho más.

0: Y exactamente 15 horas con 32 minutos. Sigamos avanzando en el programa. Quiero enviar un saludo muy, pero muy especial a quienes nos van sintonizando en este momento a través del TikTok. Muchísimas gracias por escucharnos. Ahora ya con el audio mejorado, ¿no? Imagino que ya se escucha mucho mejor también las canciones que ustedes van solicitando y que, bueno, de alguna manera también van disfrutando el repertorio musical que tenemos, ¿no? Esta canción también le pertenece, bueno, es una nueva producción junto a Esther Marisol, ¿no? Esther Marisol, que también tiene esta canción que dice Cutimuy y dice Vuelve, ¿no? A ver, te hago escuchar un poquito también, Cris, a ver si a la siguiente también te parece también agradable esta canción. Tenemos contacto, aló, buenas tardes.
1: Fabiola.
0: Don José, buenas tardes. ¿Qué novedades? ¿Qué dice?
1: Ay, no va a ser. Novedades hay muchas, pero voy a comentar. A ver, quiero pescar algún temita, ¿puede ser?
0: Claro, claro, don José. ¿Qué temita quiere?
1: Hay un tema de del peruano Dino.
0: Ya.
1: Que dice Luciérnaga.
0: Peruano me dijo, ¿verdad?
1: Sí, de vino.
0: ¿Ya?
1: Luciérnaga es el tema.
0: Listo, lo voy a buscar, ¿ya? Saluditos.
1: Por favor, saludos para toda la audiencia, a mis amigos y hermanos, a todos en general, a ustedes me especial, sí.
0: Perfecto. Don José, ya no tengo el tema, más adelante sale, ¿ya?
1: Ya, gracias, hasta luego.
0: Hasta luego, que le vaya muy bien. Si no te veo a mi lado. Amigos, nos vamos a un pequeño paréntesis publicitario. Tenemos algunas canciones ya programadas. Más adelante seguimos con las canciones y los temas que ustedes van solicitando. No se despegue de la sintonía. Enseguida estamos de retorno.
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0: Qué linda canción, y esta canción nos ha solicitado don José Verdeja, ¿no? Un saludo muy especial para don José, a toda la familia Verdeja también. Muchas gracias por escucharnos y también aprovecho de enviar un saludo muy especial a los trabajadores de la empresa municipal de aseo en Oruro, sí, también a los compañeros allá que están en sintonía, siempre nos escuchan, dice don José, ¿no? Qué bien, un saludo muy especial. Algo sucede con mi teléfono, ¿no? Está... no entra la llamada. Voy a guardar, a ver, aguárdeme un segundito, por favor, mientras se restablece también ese detalle. Tenemos más canciones, vamos, vamos, alegrando la tarde el día de hoy.
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0: Para... Algo sucede con mi teléfono celular, no sé quién me llamó, vamos a verificar. De la zona. La señora Irene, llámeme por favor nuevamente. A ver, algo está sucediendo con ese celular. Entre tanto, quiero enviar un saludo muy especial a quienes están en sintonía de la radio en este momento. Buenas tardes, señorita. Gusto verla, que tenga una linda tarde, nos dice. Qué bien, muchísimas gracias, Fuentes León. Un saludo muy, pero muy especial. Ahora sí, aló, buenas tardes.
2: Buenas tardes, gente, Fabiola.
0: ¿Cómo está, señora Irene? Buenas tardes. ¿Qué novedades?
2: ¿Qué está haciendo? Con el teléfono, ya con el celular, con todo.
0: Sí, algo está sucediendo con el teléfono. Quería mostrarle, pero no... No voy a solucionar. ¿Cómo está, señora Irene? ¿Qué está haciendo?
2: Un poco renegando, pues.
0: ¿De qué está renegando ahora?
2: De la gasolina, pues, ¿cómo? Hasta ahora no está llegando.
0: Sí, las filas están largas, larguísimas.
2: La fila, ¿qué vamos a hacer? Sí. Ahora que el gas tampoco viene.
0: Ya hemos hecho el reclamo. ¿Qué estará sucediendo, no? Le dicen debía ser renegar. Sí, han hecho renegar.
2: ¿Para qué han votado por este gobierno?
0: Es para renegar.
2: Está controlando, Cris, porque pasó ya hace rato el basurero por aquí.
0: ¿Ya?
2: Tenía alta basura y más bien ha pasado rápido.
0: Ya, ¿para quiénes dan los saluditos?
2: Para Loco Verdeja, para don José Verdeja.
0: Ya, muy bien. ¿Para quiénes más?
2: Para don Jaimito. Ya está llegando su día. El lunes es como hoy.
0: ¿Su cumpleaños?
2: Sí.
0: Ah, qué
2: de
0: bien.
2: De don Vicente el sábado.
0: Ah, usted se la sabe de todos, ¿no?
2: No, me ha avisado, pues él ha hablado.
0: Ah, él habló. Ah, ya, me voy a anotar también para no olvidarme, ¿ya?
2: Ya.
0: ¿Para quién es más?
2: Un saludo a su papá, a don Aurelio.
0: Ya, don Aurelio, ¿listo?
2: Sí, a todos de la emisora.
0: Listo.
2: A la que sea de Ádamo.
0: Ádamo, ya, ¿qué canción?
2: Pequeña felicidad.
0: Muy bien, enseguida sale la canción.
2: Un saludo a tu papá y a tu mamá, señorita Fabiola.
0: Listo, muchísimas gracias, señora Irene. Se va a cuidar mucho, ¿ya?
2: Usted también se va a cuidar, ¿ya?
0: Gracias, chao, chao. Me riñe, pues, la señora Irene. No me cree que el celular a veces tiene sus conflictos. Buenas tardes, señorita, gusto verla. Que tenga un lindo día. Muchas gracias. Gracias por el tema, nos dice Cris, gracias. Buenas tardes. Buenas tardes, nos saluda Basilio Ramos. ¿Cómo estás, Basilio? Buenas tardes, qué novedades. Sandalio, buenas tardes. Saludos a la familia Altamirano León. Saluditos para la familia Altamirano León que nos está escuchando en este momento. Y me recordó Altamirano León. Para mi querida amiga Jimenita, que siempre también nos escucha, nos ve. Y nos ha reclamado también por sus saluditos. Jime, un saludo muy especial para ti. Gap nos dice, hola hermosas, dice, ¿cómo estás, Gap? ¿Qué dices? ¿Qué novedades? ¿Qué canción quisieras escuchar a esta hora de la tarde? No se olviden que la línea móvil también está habilitada. 718-80-700 está habilitada para que se comuniquen conmigo. Línea telefónica también, ¿sí? 52-76-163. Les reitero que la transmisión en el programa es a partir de las 3 de la tarde hasta las 4 de la tarde. 60 minutos para escuchar buena música, los gustos que ustedes deseen. Y bueno, el programa en sí a través de la 99.7 es a partir de las 14 horas con 30 minutos hasta las 17 horas. Y con esta canción envío un saludo muy especial para Álvaro, ¿no? Alvarito, ¿cómo estás? Alvarito Rodríguez está, imagino, trabajando también. Siempre nos escucha. Álvaro, un saludo muy especial para ti y para toda tu familia también.

Qué linda canción, qué linda canción. Saludos desde La Paz, sigan adelante, nos dice Giovanni. Ay, no puedo verme, me falla la vista. Giovanni, ¿cómo estás? ¿Qué tal? Buenas tardes, hasta La Paz. Saludos muy cordiales, gracias por estar junto a nosotros. José Aguilar nos dice, hola, hola, ¿cómo estás, José? Buenas tardes, ¿qué canción escuchamos contigo ya en los últimos minutos? Gracias por el tema, nos dice Alvarito. ¿Cómo estás, Alvarito? Ahí está, Tinku, de Tinku a Tinku, ¿no? Ricardo Rojas nos dice, hola, ¿cómo estás? Saludos para usted, muchas gracias, Ricardo. Un saludo muy especial para ti también. Gracias por escucharnos, siempre estás también en sintonía, ¿no? Y

Yo trabajando, como siempre, dice. Saludos, saludos a mis amigos del Servicio de Transporte Público, los diferentes operadores de servicio, la línea verde, rojo, celeste. Un saludo muy especial, especialmente para la línea celeste, ¿no? Saludos, ¿podrías poner el tema de Hiyawa? ¿Qué canción de Hiyawa? A ver, lo vamos a buscar. Tenemos una canción pendiente junto a Adamo. A ver, escuchemos entre tanto Hiyawa. A ver, vamos a buscar qué canción, por favor, si tienes el dato.

Tinku nos dice, a ver, vamos a buscar Tinku, ¿cuál puede ser? Aquí tengo una canción, a ver, veamos si es esta la que estás buscando, pero escuchemos mientras tanto también. Hiyawa, ahí está la canción.

Claro, nos dice Ricardo Rojas. Claro que sí, muy excelente su programa. Gracias, Ricardo. Un saludo muy especial para ti. Rompe zapato, gracias. Ah. A ver, tenemos esta canción. Esta canción la escuchemos mientras tanto, ¿ya?

linda canción, el ritmo bastante pegajoso. Dicen por ahí que el tinku y los potolos son los ritmos más contagiosos, más animados. Dicen, a ver, ¿qué opinión tiene usted? Aunque también el caporal, ¿no? Bueno, creo que todas las especialidades. Muy amable por complacer con el tema. Bonito programa. Muchísimas gracias. Muchas gracias. Nos escuchas todos los días a partir de las 3 de la tarde hasta las 4 por TikTok, ¿sí? Tenemos más canciones y en los últimos minutos de la transmisión, amigos y amigas, vamos con más canciones que han sido solicitadas. Me queda una canción pendiente que enseguida, señor Irene, lo vamos a complacer. Ya, enseguidita, no se me enoje. Téngame paciencia.

que tengas un excelente inicio de semana. Muchísimas gracias, Ricardo. Igualmente tú, toda tu familia. Ramiro Poma nos dice, hermoso programa, saludos. Gracias, Ramirito, un saludo muy especial para ti. Hay que abrigarse. ¿Cómo está el clima durante esta semana? Pues se dice que vamos a tener también temperaturas muy frías, ¿no? Especialmente del occidente del país, ¿no? Las ciudades como La Paz, el Alto Oruro, Potosí, son las que tienen, pues, las temperaturas más bajas, ¿no? Las ciudades del occidente con mínimas que van a descender hasta los 7 grados bajo cero. En La Paz, por ejemplo, de 1 grado hasta 21 grados. En el Alto, la temperatura será de 7 grados bajo cero y la máxima de 16. En Oruro, también mismo panorama, ¿no? Mínima de 7 grados bajo cero y la máxima de 16. En Potosí también hará frío con 4 grados bajo cero. Aunque hace un poco más de calor que Oruro, ¿no? Y una máxima de Oruro y el Alto están las ciudades con más temperaturas más bajas. ¿Quieres se van a Cochabamba? ¿Se van a Santa Cruz también a pasar escolar? Bueno, en Cochabamba se tiene temperaturas de 3 a 24 grados, pero en Tarija de 8 a 24 grados, en Santa Cruz de 18 a 23 grados, ¿no? En Trinidad de 19 a 27, ese calor también, la humedad, ¿no? En Cobija de 21 grados a 32, pero se prevén chubascos, especialmente el frío es en el occidente del país y Oruro es una de las regiones con temperaturas bajísimas. Hola, saludos desde España. Murcia, Lorca, soy de Oruro. Y mi familia Cruz. Soy de Oruro, mi familia Cruz. ¿Cómo estás? ¿Cómo estás? Saluditos hasta España que nos están observando a través del TikTok. Qué bien, saluditos a todos los residentes, por supuesto, orureños bolivianos de los diferentes países. Henry nos dice, ¿cómo se llama esa canción? La que estamos escuchando le pertenece a Sumaya Andina, ¿sí? Sumaya Andina y la canción que dice Rompe Taquitos.

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1: Más adelante les voy a hablar acerca de actividades que se vienen también para esta semana, para la semana entrante. De antemano quiero, bueno, enviar un saludo muy especial para la asociación o la federación, en este caso de comerciantes minoristas.

que están alistándose, me dicen, para su aniversario el 27 de julio, por lo que, bueno, estarán con actividades, actos. ¡Qué alegría!, ¿no? Saludos a sus dirigentes, en este caso don Jorge Orellana, ¿no? Hoy hemos hablado con ellos acerca de diversos temas que van sucediendo en el país y entre esos puntos pues abordamos precisamente el aniversario, ¿no? Con seguridad el día sábado estaremos hablando un poco más, porque recuerda que los sábados tenemos un programa que se denomina Bueno, Bonito, Barato y Buen Trato. Es un programa dedicado para el área comercial. Si usted tiene algún emprendimiento, algún negocio, alguna tienda, restaurante, ¿qué más? Peluquería, puede tener de repente, no sé, una barbería, un salón de belleza, de uñas, de todo. Se puede comunicar con nosotros a través de las líneas móviles que siempre habilitamos para que usted pueda promocionar su negocio, lo pueda de repente dar su dirección, su teléfono, ampliar un poco más la información de los servicios que brinda, bueno, de todo loco. La radio es para usted, para que pueda promocionar su negocio. Es a las 12 del mediodía. Este fin de semana hemos hablado un poco del mercado San Isidro, ¿no? Sí, porque han estado con una feria. Ellos también se están preparando para su aniversario. Así que el sábado es... información de los mercados, de todo el tema comercial. Están cordialmente invitados también a seguirnos, ¿ya? Sábados los espero. Y bueno, de lunes a viernes, el programa La Tarde en Directo, que se difunde por la 99.7 y desde las 3 hasta las 4, la transmisión en vivo. Ya no tenemos tiempo, amigos, nos vamos. Gracias a quienes se han sumado a la sintonía a través del TikTok. Muchísimas gracias. Tenemos que ir a un pequeño paréntesis publicitario. Más adelante tenemos la noticia de la hora junto a la red. Dice, y amiga, te cuidas, hasta mañana. Chao, Alvarito, te cuidas. Gracias, amigos, por sintonizarnos a través del TikTok. Un saludo muy especial, un abrazo muy fuerte y cuídese. Además, abríguese mucho.

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4: De hace 2 meses, ya van a ser 3 meses que no las recibimos y por eso no podemos pagar en tiempo y forma a los médicos.
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5: Argentina jugará ante Inglaterra por las semifinales del Mundial 2026 con la camiseta azul, la alternativa. Así lo definió la FIFA a primera hora de este lunes, luego de una reunión que mantuvieron con los delegados de AFA y la FA, la Federación Inglesa, para ultimar detalles de cara al trascendental partido que se disputará este próximo miércoles a las 16 horas de Bolivia. De esta manera, mientras la selección volverá a vestirse de azul, como en el histórico partido del Mundial de México 86, Inglaterra saldrá a la cancha ante el campeón del mundo con su tradicional camiseta blanca, la misma que ya utilizó en 5 de los 6 partidos que disputó en esta Copa del Mundo. La única excepción fue que ante Panamá, en el cierre de la fase de grupos, que usó la camiseta roja, y mal no le fue porque terminó con victoria 2-0 para los dirigidos por Tomás Tuchel. Marcelo de la Cruz, Herbol Mundial.
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7: Le Bleu vuelven a su hotel después de su entrenamiento en Boston. Su prioridad, mantener la concentración a pesar de una nueva polémica. El antiguo presidente del gobierno español, Mariano Rajoy, dijo en un artículo:
8: el equipo de Francia tiene un altísimo nivel, eso sí, sin franceses.
7: Sin franceses. Estas palabras fueron inmediatamente denunciadas por el actual presidente del gobierno español, Pedro Sánchez, y por varios miembros del gobierno francés.
9: Francia es una república donde cada uno tiene su lugar, independientemente de sus orígenes y convicciones.
7: La ministra de Ultramar expresó su indignación.
10: Con cada victoria de Le Bleu, resurgen las mismas obsesiones e insultos racistas. No se trata de deslices, se trata de un odio metódico y normalizado hacia Francia y todo lo que representa.
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0: de saber.
1: La canción que le pertenece a Adamo y esa canción que dice Pequeña Felicidad, ¿no?
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1: Qué linda canción, qué linda canción. Y nosotros sigamos avanzando en el programa y estamos cambiando el ritmo pues constantemente para complacer también los gustos musicales de nuestra gentil audiencia. Pero es momento de hablar también de actividades que se van a ir desarrollando a lo largo de esta semana. Actividades culturales que se tiene para esta semana, la tercera semana de julio. Concluyó el mes de junio con una agenda pues bastante amplia, ¿no? En el tema cultural. Hemos tenido pues los museos, hemos tenido también un poco de, bueno, en este caso, el Año Nuevo Andino Amazónico Chaqueño. En junio se ha hablado un poco de San Juan. Bueno, hubo muchos, ¿no? Coloquios, exposiciones, extensión cultural por un lado, la Secretaría Municipal por otro lado también. Y esa reactivación en el turismo que está realizando la Secretaría Departamental de Cultura. A ver, tengo una invitación, me llegó para el día de mañana, atención. El día de mañana se va a desarrollar una presentación, ¿sí? Se trata precisamente de la presentación de un libro que ha sido denominado en este caso. A ver, tenemos el dato acá. El libro Cuentos e Historias del Carnaval de Oruro. Mañana a partir de las 11 de la mañana, martes 14 de julio, en el Salón Luis Ramiro Beltrán se va a realizar la presentación de este libro, de la obra maestra del patrimonio oral e intangible de la humanidad, ¿no? Sin embargo, hay otras actividades también que se van a ir desarrollando a lo largo de esta semana específicamente. El secretario municipal de Cultura, Edson Franco, se ha referido también a este tema, ¿no? Bueno, indicando que es parte del trabajo que está realizando como Secretario Municipal de Cultura mientras se encuentra en este cargo. Escuchemos a Edson Franco con esta información. Atención, la semana que se viene con muchas actividades.

0: estemos, no sabemos hasta cuándo vamos a estar, solamente Dios sabe, y obviamente pues, de la mano de la confianza del alcalde, ¿no? Hemos comprometido en la agenda cultural de junio, que ya ha terminado. La agenda de julio, ustedes la anterior semana han visto todo lo que ha sucedido desde la llegada del cónsul general, ¿no es cierto? Las exposiciones de fotografías y toda la actividad que se ha ido realizando. Esta semana estamos iniciando con la presentación de un libro, Cuentos, Historias del Carnaval. Está realizado por investigadores antropólogos y a la vez también comunicadores sociales desde la carrera de antropología. Se va a realizar mañana a las 11 de la mañana en Luis Ramiro Beltrán. Se va a presentar este libro nuevito, ahorita el paquete va a salir para toda la ciudadanía. Eso con relación al día de mañana. El día viernes se va a volver a realizar el concierto sinfónico de la Camerata Oruro, porque es un éxito total el día de ayer en las plazas de la ciudad. Pagador, pues se ha proyectado la masacre de San Juan en las aguas danzantes. No estaban muchas personas, entonces tiene que estar el día viernes, porque lo vamos a presentar en la Javier Echenique Álvarez, porque la gente ha pedido nuevamente ver este concierto, porque es como las grandes maestrías de Hollywood. Ustedes ven la producción y la música va acompañando. Es algo maravilloso. Te los digo esto yo desde el punto de vista artístico, como intérprete, cantante y ejecutante de música. Así que los invitamos el día viernes. El horario está a continuar. Estamos iniciando la semana. El día sábado, 19, en este caso 18 de julio, estamos habilitando ya la parte turística del Rumicampana, que está muy deteriorada. Hay mucha basura. Los vecinos se han quejado. Hemos hecho ya una inspección, entonces vamos a proceder en principio a realizar la limpieza de todo el sector con el fin de ya inaugurar esta guía, este circuito turístico en Rumicampana, que aparte de tener estos aires y matices turísticos, también hacer escalada, y les invitamos a que todo el mundo vaya los días domingos con sus niños desde 7, 8, 9, 10, 12 años, van y escalan con sus papás. Es algo maravilloso que nosotros los sureños debemos ver también como una opción más, porque mucha gente se queja, no hay nada que hacer los fines de semana. No, señor, vamos a hacer ver todo lo que se puede hacer en Oruro y lo que falta todavía nosotros a nivel de municipio en lo que respecta a la parte turística. Nos preguntaban también por otra parte lo del reloj. El reloj que está, es un reloj solar que ha sido donado por José Kawai, un inmigrante japonés que ha donado esto a Oruro, a Bolivia, por los 80 años, conmemorando los 80 años de los inmigrantes japoneses acá en Oruro, en Bolivia. Así que ese reloj está, solamente funciona una mitad, la otra mitad tiene que funcionar, por eso es que tal vez no llegamos a nuestra actividad de manera puntual, llegamos a media máquina, así que estamos en ello. Hemos hablado con paisajismo, con infraestructura, y para que se haga una inspección esta semana para ver cómo podemos encarar ese aspecto, porque es muy delicado, porque es patrimonio y no puede cualquiera nomás hacer como nuestro reloj que vemos mover con batería. Entonces en esta semana ya vamos a saber qué novedades, así que ser puntual va a ser en todo su dimensión, para que todo el mundo esté puntual en sus actividades. Así que es todo lo que en esta semana vamos a estar haciendo. Les agradezco mucho a los miembros de la prensa que...
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2: Las actividades para esta semana, ¿no? Mañana la presentación, viernes también un concierto musical, y así se va desarrollando también la agenda cultural que propone la Secretaría Municipal de Cultura. Habló también del reloj, ¿no? Este reloj que se encuentra en plena Plaza 10 de Febrero, ¿no? Y este reloj pues presenta de repente hace que de un lado se encuentre paralizado y del otro lado pues funcione, ¿no? Ahora se está viendo de algunos aspectos para ponerlo en condición. ¿Después de cuánto tiempo? Mucho tiempo, ¿no? Pero bueno, lo importante es de que todo esté funcionando y que sea también de útil para la población. Amigos, exactamente 16 horas con 14 minutos. Nos vamos a la parte musical.

0: Y ha sido la participación de esta excelente agrupación junto al grupo Confusión Bolivia. Dime dónde vas, dice, ¿no? Una producción de esta agrupación. Quiero enviar un saludo muy especial a los integrantes del grupo, también, por supuesto, a quienes han participado en esta excelente producción, ¿no?
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0: Nos estuvieron visitando también en el programa. Bueno, bien, vamos a seguir avanzando en la tarde, exactamente 16 horas con 21 minutos. Tenemos mucho más para compartir durante esta jornada.
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Linda canción, junto a nuestros amigos del grupo 100% Yara y la canción que dice Stephanie. Una canción 100% boliviana, ¿no? La letra y música le pertenece, en este caso, a Daniel y Ramiro Alcocer López. Antes de irnos al paréntesis publicitario, pues, nuestra compañera Sonia, a Panificadores Independientes, ¿no? Quienes han anunciado que están reduciendo el precio del pan. Antes comercializaban a 60 centavos, ahora lo harán a 50 centavos la unidad del precio del pan. Este está siendo comercializado en el pasaje Huachalla, ¿no? Cerca de la Plaza 10 de Febrero. Usted seguramente ya lo vio en alguna oportunidad, ¿no? Son panificadoras independientes que venden el producto con este peso adecuado y bueno, ahora han anunciado la reducción del costo de 60 a 50 centavos. Les paso el dato también, amigos, que me preguntaban y consultaban también acerca de este producto esencial. Antes de irnos al paréntesis publicitario, amigos, tengo una invitación también que nos llega y queremos también compartirlo con ustedes. Mañana también se va a realizar una actividad acerca de la conclusión del coloquio histórico bicentenario del Colegio Nacional Simón Bolívar en su mes aniversario, ¿no? Ellos están preparando precisamente todas estas, una serie de actividades por el bicentenario, ¿no? Bueno, se va a realizar la presentación y la lectura del acta conclusiva del coloquio histórico bicentenario del Colegio Nacional Simón Bolívar de Oruro.

0: el acto que se va a realizar mañana a las 10 de la mañana con 30 minutos en la Alcaldía de Oruro. Vamos a estar atentos también a esta actividad e imagino que los estudiantes, los exalumnos también, toda la comunidad educativa del Colegio Simón Bolívar pues están preparando principalmente estas actividades. Bueno, mañana comentamos entonces y compartimos también cuál será esta acta conclusiva que van a presentar mañana las autoridades. Nos vamos a un pequeño paréntesis publicitario, amigos. Exactamente 16 horas con 30 minutos. Bueno, exactamente 16 horas con 28 minutos. Enseguida volvemos y tenemos mucho más.
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3: Exactamente, 16 horas con 33 minutos. Es momento de conocer informaciones del panorama nacional. Para ello establecemos contacto con Aurelio. Aurelio Núñez está en línea. Estamos escuchando. Adelante, por favor.
4: ¿Cómo estás, Fabiola? Buenas tardes. Buen inicio de semana. ¿Cómo están, oyentes, amigas, amigos del programa? Muy buenas tardes para cada uno de ustedes. Efectivamente, actualizamos informaciones de nuestro país y también aquí en Oruro y, claro, a nivel internacional. Hoy no hay partidos del Mundial de Fútbol que está en su fase semifinales. Mañana sí, mañana y el miércoles hay dos partidos. Mañana martes a las 3 de la tarde juegan Francia con España. El día miércoles, en el mismo horario, 3 de la tarde, juegan Inglaterra con Argentina. Los ganadores disputarán el título de la Copa del Mundo, que será el día domingo 19 de julio, también a las 3 de la tarde. Pero día antes, sábado, jugarán por el tercer puesto los perdedores de estos dos choques de fútbol. Mañana, Francia-España, y el día miércoles, Inglaterra con Argentina. Y a propósito, hablando de fútbol, para los hinchas del equipo Gualberto Villarruel, Club San José, es casi un hecho. Gualberto Villarruel San José y Roller Ferrufino ya tendrían un acuerdo cerrado para sumarse incluso los próximos días a los entrenamientos de Gualberto San José. Están esperando con muchísima expectativa en la ciudad de Oruro las contrataciones, los refuerzos que tiene que existir en este segundo semestre. Recordemos que Gualberto Villarruel, Club San José, cayó en el clásico orureño por la cuenta de 3-1 frente a Real Oruro. En las próximas horas, Gualberto Villarruel, Club San José, lo haría oficial ya la incorporación de Roller Ferrufino, llamado o apodado El Zorro. Es otro esfuerzo. Hasta la fecha ya se cuenta con la incorporación de un guardameta, el futbolista David Acoroco, de origen ganés y nacionalizado boliviano. Pero además, la dirigencia anticipa que habrá otro refuerzo más. Así que la hinchada de Gualberto Villarruel, Club San José, está expectante de lo que vaya a acontecer en las próximas horas con la incorporación de estos refuerzos. Hablando un poco de fútbol, y ahora en materia de las noticias en el ámbito social, sindical, debemos señalar que la Federación de Campesinos Túpac Katari de La Paz está evaluando seriamente si continúa o no en el seno de la Central Obrera Boliviana. Los campesinos están realmente enojados. Dicen que la COP les abandonó. Luego del conflicto de los bloqueos, la Federación de Campesinos de La Paz Túpac Katari puso en duda su continuidad como afiliada de la Central Obrera Boliviana y analizará esta situación en un ampliado. La posición fue expresada por el propio ejecutivo en ejercicio de los campesinos, Rolando Choque, quien hizo referencia al hecho de que la Central Obrera Boliviana es una entidad de carácter obrero y que no representaría al sector del campesinado. Es lo que dijo. En pasadas horas se ha reunido el comité ejecutivo de la federación, además para considerar la situación del dirigente Salazar.
5: De manera orgánica, en cumplimiento de nuestro estatuto orgánico, reglamento interno, lo que manda la sucesión de cargos, que nuestro ex ejecutivo hermano Vicente Salazar, que ha sido aprehendido por la justicia, y en ese cual pedimos que se respete el debido proceso y que se respete la libertad de cada persona. En ese sentido, como la región Túpac Katari de provincias de ámbito orgánico sindical, pedimos a las 20 provincias mantener la unidad de la estructura orgánica a nivel de región departamental

0: asociaciones provinciales, asociaciones seccionales, centrales agrarias, subcentrales, secretarios generales y comunidades indígenas y comunidades campesinas. Hoy estamos asumiendo una rienda con el objetivo de buscar el desarrollo del Departamento de La Paz y buscar la unidad de las 20 provincias para reencauzar y para las reivindicaciones sociales.
1: Actualmente, el secretario ejecutivo titular de la Federación de Campesinos Túpac Katari, Vicente Salazar, se encuentra detenido, mientras que el ex ejecutivo David Mamani es buscado por la policía. Entre tanto, el ejecutivo de la Central Obrera Boliviana, Mario Argollo, se encuentra investigado, aunque no se conoce que tenga orden de aprehensión. Hay otra información para destacar a esta hora. Ustedes recordarán, esta mañana muy temprano, en horas de la madrugada, fue trasladado desde Cochabamba a La Paz el excomandante de las Fuerzas Armadas. Habló su abogado. El abogado de Zúñiga dice que el expresidente Luis Arce ahora a las Fuerzas Armadas. Eduardo León, abogado del excomandante del ejército Juan José Zúñiga, aseguró esta mañana que el supuesto golpe del año 2024 fue a las Fuerzas Armadas y que el expresidente Luis Arce debería estar sentado en el banquillo de los acusados por este hecho. El abogado hizo esas declaraciones en el marco del inicio de un juicio oral en el Tribunal de Justicia de La Paz por la asonada militar del 26 de junio del año 2024. El abogado Zúñiga dice que Arce ha organizado todo el golpe, era a las Fuerzas Armadas y no al Estado. El juicio fue instalado pasado las 10 de la mañana y después del mediodía fue declarado en cuarto intermedio. El abogado León informó que va a ser reinstalado en cualquier momento esta audiencia pública en el juicio oral de responsabilidades sobre esta acusación. Eso es lo que dice el abogado defensor del general Zúñiga. Y ahora, más de Alambrón, produce una empresa orureña, la empresa Corimsa. ¿Es material para todo tipo de construcción? Sí. El gobernador de Oruro visitó esta empresa en pasadas horas y asumió un compromiso de apoyar a la industria orureña. Vamos a apoyar, cómo no, a la industria orureña, dice la primera autoridad política del...
0: Asumimos.
1: Vamos a escuchar precisamente sus declaraciones del gobernador referente a este compromiso que asume frente a los trabajadores y también la gerencia general de la empresa Corimsa.
2: Estamos en una de las fábricas más importantes de Oruro, Corimsa. La fábrica que aporta no solamente recursos económicos, sino también aporta trabajadores, inversión. Es una de las fábricas más importantes de nuestra región, y no solamente en nuestra región, sino también a nivel nacional. Estamos aquí con su gerente, al cual saludamos muy cordialmente y podamos explicar a la población qué produce nuestra fábrica.
3: Corimsa básicamente es una empresa industrial que se dedica a la transformación de materia prima, en este caso el alambrón, en productos comerciales determinados, tanto para el área de construcción, para la ganadería y también para el hogar.
2: Más de 1.500 toneladas de importación de alambrón para fabricar todo tipo de productos, como vías olímpicas y otros productos que son importantísimos para el mercado nacional. Desde la gobernación vamos a apoyar para que normas y otro tipo de leyes puedan favorecer a nuestras empresas a nivel departamental.
1: ¿Escucharon ustedes el compromiso que asume el gobernador del departamento de Oruro para apoyar la industria local, la industria orureña, según manifestó que es necesario frente a la situación actual que vive de otras áreas al sistema educativo y pide al Ministerio de Educación respetar el escalafón nacional del magisterio? El ministro de Educación habría declarado en algún evento en las pasadas horas que hay la posibilidad de incorporar otros profesionales al área educativa. Los maestros reaccionaron, están molestos, enojados y no quieren saber nada absolutamente referente a otros profesionales en el área.
3: Nosotros no estamos de acuerdo, por supuesto, debido a que tuvimos un acuerdo con el Ministerio de Educación hace dos meses aproximadamente, donde el gobierno nacional se compromete el respeto y respeto a lo que es el escalafón nacional del magisterio. Por lo cual exigimos al ministro de Educación, a las carteras también que corresponden en el tema educativo, de que haya cumplimiento a ese acuerdo. Nosotros, como Federación Departamental, no estamos dispuestos para que haya esta ruptura del escalafón nacional con

0: tratando hoy, esa es nuestra preocupación, ¿no? Y por lo cual también pedimos a las autoridades que haya respeto y cumplimiento a los acuerdos también que hemos firmado.
1: Nos declaramos en emergencia, dice la dirigencia del Magisterio Urbano en La Paz. Y la última información, retornando a Oruro, ya hay normalidad en la atención médica en los diferentes centros de salud o hospitales, porque esta mañana muy temprano los trabajadores en salud habían decidido acatar las determinaciones de la Organización Nacional porque están impagos. Sin embargo, el ministerio cumplió con lo que había anticipado. Ya está al día el pago de salario. Los trabajadores de salud en asamblea habían determinado entonces paro de brazos caídos. Pero ahora de emergencia se reunieron y al comprobar que ya están los sueldos, entonces deciden retomar las actividades levantando esa medida del paro de brazos caídos. Los trabajadores de salud en Oruro. Hay normalidad en la atención.
2: Se ha hecho hasta nuestra confederación y nuestra federación, en la cual hemos acatado disciplina de la población, que se ha hecho hasta nuestra confederación y nuestra federación, en la cual hemos acatado disciplinadamente, pero en este momento nos indican de que ya han depositado, ¿no? Entonces, de esa manera estamos levantando el paro de las caídas. Tenemos un acuerdo a nivel nacional que ellos deben cancelar hasta el 10 de cada mes. Como ya hoy día somos 13, de esa manera ya nosotros acatamos disciplinadamente el paro a nivel nacional, para no siquiera de un...
1: Bueno, así que entonces hay normalidad en el trabajo de salud en nuestro departamento. Uh-huh. Estas son las informaciones que destacamos a esta hora de la tarde para ustedes, amigas, amigos, oyentes del programa La Tarde en Directo. Fabiola, vuelvo contigo a cabina central.
3: Gracias, Aurelio. Importante la información que nos reporta Aurelio desde los estudios en la Pío 12, ¿no? La información del panorama nacional y, bueno, también la información del panorama local que ocurre en Oruro, específicamente el área de salud también, que, bueno, durante esta jornada han informado acerca de la paralización de las atenciones, ¿no? Bueno, vamos a seguir avanzando a esta hora. Tan solo nos restan 15 minutos para las 17 horas. Vamos a la parte musical, amigos. Tenemos canciones que han sido programadas. A ver, ¿qué canción nos espera en cartelera? Muy bien, vamos entonces un poco con la cumbia boliviana. Vamos al sector musical.
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0: La canción que hemos escuchado le pertenece al grupo América Pop. Un recuerdito musical que, bueno, titula Vuelve conmigo. Y bueno, con esta canción quiero enviar un saludo muy especial a mis amigos y amigas del comercio el día de hoy. Sí, tal vez nos están escuchando, seguro que sí, al Mercado Campero, en la calle Bolívar también. Mercado Simón Bolívar, ¿no? Un saludo muy especial. Hoy es día lunes, allá en la zona norte, oeste, ¿no? Noroeste. Sí, un saludo muy especial también allá en la feria. El Mercado Kennedy, ¿no? A todos mis amigos del comercio, un saludo muy, pero muy especial. Hoy hemos hablado con Don y Jorge Orellana, en representación del sector gremial minorista en Oruro. Bueno, están en su mes aniversario, ya en algunos días, pues, estarán realizando su acto central. Decía con Don Jorge Orellana, a ver, escuchemos la palabra de su presidente, que nos decía también cómo celebran estos 16 años de vida institucional.
1: De julio estamos conmemorando 16 años de vida institucional, donde muchos dirigentes que en paz descanse han pasado para poder lograr de que esta federación se pueda fortalecer y pueda tener un buen camino hacia el futuro. Lo que nosotros hemos visto de que estamos invitando a toda la hermandad del comercio en general que están afiliados a nuestra ente matriz, que el lunes va a ser de la Parque de la Unión a horas 10:30 que vamos a partir, nos vamos a concentrar y vamos a terminar aquí en la plaza haciendo un meeting dentro el Salón Luis Ramiro Beltrán para conmemorar en especialidad a todos los hermanos comerciantes que se han sacrificado y que están afiliados a nuestra ente matriz. Y para eso estamos invitando al alcalde, al gobernador, al presidente del consejo y también a otras autoridades donde vamos a honrar a nuestra querida federación.
2: ¿Cuáles son sus demandas?
1: Bueno, nuestras demandas es querer coordinar con el alcalde y con el presidente del consejo. ¿Y por qué no con el gobernador también? Porque lastimosamente hoy en día hemos visto de que con estos 50 días que ha habido de bloqueo, totalmente se han disparado los precios, ¿no?, económicos, y no hay quien tal vez pueda bajar a los mercados y controlar los precios para poder regular y estabilizar la situación económica que vivimos en nuestro país, ¿no? Porque hay mucha gente que se ha sobrepasado los precios en cuanto al pollo, las conservas y demás cosas, ¿no? Pero nosotros vamos a pedir nuevamente de que si las calles hablaran, pucha, lindo sería que justifiquen, pues, porque los comerciantes se han hecho la plata. No vamos a decir.
0: El sector gremial minorista, ¿no? A la cabeza de don Jorge Orellana. El saludo muy especial a quienes conforman parte de esta federación y que están, ya organizándose para sus actividades y la celebración de estos 16 años. Un saludo muy especial, amigos y amigas allá en el comercio que nos están escuchando.

Se nos quedó la canción, se nos quedó. ¿Qué más tenemos? Bueno, ya no tenemos más. Nos vamos exactamente las 16 horas con 53 minutos. ¿Tenemos tiempo para una canción? A ver.

Qué linda canción, de verdad, la que estamos recordando junto a esta excelente agrupación. Nos vamos bailando, ¿sí? Junto al estilo musical que te ofrece América Pop, ¿sí? Con este buen ritmo nos vamos. Y agradecemos de todo corazón a ustedes, amigos y amigas, por acompañarnos durante todas estas horas. A partir de las 14 horas con 30 minutos, usted está conectado con su revista informativa y musical La Tarde en Directo, con buena música, con informaciones y novedades también. Y a partir de las 3 de la tarde, a través del TikTok. Así que los invitamos mañana también a acompañarnos, ¿sí? Deseamos de todo corazón que tenga un bonito inicio de semana, un lindo día lunes. Abríguese mucho, por favor, hasta el día de mañana. Permiso.

0: los distribuidores autorizados.
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5 de la tarde en punto, como siempre puntuales aquí en su espacio de la Capirina Minería en Acción. Buenas tardes, señor. Buenas tardes, compañero. ¿Cómo está, señora? ¿Cómo le va? Un gusto, un placer estrechar esos... No le voy a decir 5 ladrones, como me hacen la broma los compañeros y los amigos en las calles cuando saludamos, a modo siempre de estar de buen humor, con mucho entusiasmo, con muchas ganas. Un saludo muy especial a toda la gente que sintoniza Pío XII a esta hora de la tarde. Hoy le hemos invitado al Juan Luis Guerra, ¿sabe para qué? Para decirnos y refrescarnos la memoria de todo este tiempo que vamos a vivir en el país. No saben las cosas a las que... a los terrenos a los que entramos Bolivia en esta última temporada. Escúchelo.

0: costo de la vida, señor. El costo de la vida no está nada bien en el país. La gente se queja, no hay combustible. Las filas enormes en las terminales porque uno desea disfrutar de un momento, un tiempo, por lo menos en familia, en otros lugares, en estas vacaciones invernales, por los pequeñines, por los enanitos que tenemos en todas partes, nuestra gente. No es posible, dicen, no es posible, por favor, ¿cómo nos van a frenar este encuentro familiar que tenemos todos los días? No está bien, necesitamos justamente hacer posible que la familia se reúna en cualquier departamento del país por las vacaciones, reitero. Pero no se puede porque no hay combustible, la gente está haciendo colas, no puede viajar a un lugar a otro, y si viaja es realmente altísimo el precio. Una familia de solamente tres personas, imagínense, el papá, la mamá y el hijo. Si se decide viajar a Oruro, 35 desde acá. Es un ejemplito nomás, 35. De Oruro a Cochabamba, a La Paz, los precios están fluctuando entre 80, no, 100, 120, dependiendo en qué bus vas también, por seguridad. Si vas en un bus de, como aquí, ¿qué dice? Ah, un bus de mala muerte, no, pues esos carritos tendrían que ya nomás archivarse por... que ya se ha depreciado algunos carritos, algunos cachorritos, ¿no? Y la gente tiene que buscar algo que realmente le dé garantía, seguridad en el viaje, ahora con la temporada de invierno y todo aquello. Así que hay tantas cosas de las que podemos hablar hoy día, porque hoy es lunes y hablamos de proyectos mineros. Y el gran proyecto minero que se viene encima nuestro es la cumbre minera en el país. ¿Quiénes van a hablar? ¿De qué van a hablar? Les vamos a contar. Antes, el saludo para nuestros compañeros de trabajo, Eric Lien, Yolandita Choque, Irma, que está allá al otro lado. ¿Qué tal, Irma? ¿Tienes la carita roja? ¿Te quemó el sol, Irma? ¿Qué pasó, Irma? Seguro que has estado piquichaqueando por algunas instituciones y cooperativas mineras. ¿Qué tal, Irma? ¿Cómo estás? Buenas tardes.
1: ¿Cómo estás, María? Muy buenas tardes. Muy buenas tardes a ti, a todos nuestros amigos y amigas oyentes de Radio Pío 12. Les damos la cordial bienvenida desde acá, desde la ciudad de Oruro, desde la ciudad de los Quirquinchos. Saludos para nuestro compañero Eric, para quien está en controles, para Yolita allá en Pocuata y para todo el equipo minero y para todos nuestros amigos y amigas oyentes de nuestra emisora. Sí, he estado correteando un poco, pero también, bueno, en fin, hemos estado haciendo de todo el día de hoy, la verdad. Y esperemos, pues, de que ahora más que todo hacer conocer algunos datos, ¿no? Hemos hablado vía celular con algunos dirigentes de dos empresas mineras. Y sobre todo, pues, vamos a hablar sobre esto, ¿no? Esto que es importante, ¿no? La cumbre minera que se está avecinando. Vaya, puntos que nos han hecho conocer los compañeros y eso, pues, vamos a estarles haciendo conocer también, ¿no? Saludos, entonces, María, también para ti. Hay que cuidarse, hay que abrigarse nomás. No confiemos tanto en el solcito porque un ratito pasamos a la sombra, ya nos estamos congelando, ¿no? Hay que cuidarse, María.
0: Con razón esa carita roja de invierno. Le está quemando el sol invernal con una gorrita, un sombrerito, porque entre el frío y el sol, pues nos lastiman la piel. Y hay que cuidarse por si acaso. Aquí está en Juan Enrique Jurado. Nos dice, yo vengo de todas partes, ¿cierto? A ver, díganos cómo.

el tema musical. Vamos a estirar las orejas a estos equipos que nos a veces nos fallan, nos hacen realmente, ¿no? La mala jugada. Lo encuentro con todos ustedes. Así es la tecnología, ¿no? No se crea que todo es perfecto, la tecnología no es tan perfecta. Así como los seres humanos, peor todavía la tecnología, uno cree que todo está bien. Con la inteligencia artificial, más todavía. No, señores, hay fallas. Nadie puede asemejarse a los seres humanos que tienen tanta creatividad, humanidad. Y tantas otras cosas que no lo tiene la tecnología. Por eso que le invitamos a usted señora, a estar siempre en compañía de esta su estación radial, que todos los días le ofrece algo distinto. Y en materia minera más todavía.

día, porque miren, se va a llevar a cabo la cumbre minera. Y la cumbre minera está estableciendo diferentes temáticas que hacen de la minería, del aparato productivo del país, de este rubro que genera economía en el país. Sí, sí, sí. Ahorita estamos viviendo de la actividad minera en Bolivia. Si no tuviéramos minería, ¿qué sería? Porque los hidrocarburos están cada día, ay, Dios mío, a cada día como si todos tendríamos que salir con un Jesús en la boca a las calles. Porque cada cosa que uno se entera en el caminar cotidiano con la gente, en el lidiar permanentemente con nuestra población, estas relaciones humanas que nos hacen vivir diferentes emociones, sentimientos frente a lo que estamos viviendo. Hasta algunos me dicen, ¿será que vamos a vivir como Venezuela? No, tampoco así. Siempre podemos encontrar salidas. Los bolivianos somos de temple, luchadores, y sé que vamos a salir. A ver, este 22 al 24 de julio, los operadores mineros del país, cooperativas, minería estatal, minería chica e instituciones públicas se van a reunir. ¿Para qué? Para abordar diferentes temáticas que hacen de la minería. Porque el objetivo es construir una ley minera, una normativa minera que rija el accionar de todos los operadores mineros en Bolivia. Y esto se va a realizar en esta cumbre nacional que se va a cumplir, reitero, en la ciudad de La Paz, con la participación de varias empresas privadas, inclusive van a estar, se imaginan, cooperativas mineras, empresas privadas, instituciones públicas, van a debatir los grandes desafíos que enfrenta el sector de la minería. Dentro de la agenda, ¿sabe qué está? Hablar sobre la seguridad jurídica, contratos mineros, institucionalidad, organización del sector, medio ambiente, minería responsable. Del mismo modo se va a hablar de comercialización, trazabilidad y lucha contra la minería ilegal, además del desarrollo productivo, los incentivos, las inversiones que son también importantes, ¿no? Que coadyuvan a la actividad productiva en el país, porque esta es una forma de construir conjuntamente. Por eso que se solicita la participación también de las instituciones públicas. Pero la gente se pregunta, ¿las instituciones públicas quiénes son? Los representantes máximos ahorita son los gobernadores, los alcaldes, asambleístas, concejales, etcétera. Ellos forman parte de las instituciones públicas. La sociedad civil, ahí sí es un tema que no lo han hecho saber. Es decir, no aparece como invitado.

0: todo boliviano toma partida en las decisiones que se adopten en bien del desarrollo de nuestro territorio nacional. Y para ello es importante conocer sus puntos de vista, ideas, propuestas frente a la explotación de nuestros recursos. Primero, porque como son recursos del Estado, estos recursos, si bien se alquilan, etcétera, tienen que reportar beneficios para todos los bolivianos. ¿Y cómo se reporta esos beneficios? A través de pago de impuestos, a través de regalías mineras y otras características que demandan, ¿no?, de hacerse cargo de las riquezas del país. Además, si estos recursos mineros, estando en manos de la empresa de las cooperativas, de la empresa de Comibol, de las empresas privadas, tienen que tener las reglas del juego, de manera que no se explote así irracionalmente. Tienen que haber condiciones, reglas del juego. Y entre las condiciones, reglas del juego, están varios temas. Reformular las normativas que están referidas a las tributaciones, impuestos, regalías, IUB, etcétera, etcétera. ¿Cómo va a ser el tratamiento sobre estos temas? Porque son ingresos. Otro tema que también va a demandar de una concurrencia de todos es el medio ambiente. Todos tenemos derecho a vivir. ¿Cómo hacer minería responsable? No estamos diciendo que no haga minería, no. ¿Cómo hacer minería responsable? Y desde la experiencia de nuestra gente, muchos tienen pues puntos de vista, ¿no es cierto, Irma? Por eso que vamos a ir para conocer las opiniones con Irma. A ver, Irma, ¿qué han dicho nuestros compañeros?
1: Bueno, principalmente, a ver, hemos conversado con el compañero Severino Stagliani, él es exdirigente minero, además también es trabajador de base del Distrito Minero de Colquiri. Y nos ha hablado en relación a este tema, ¿no?, sobre la cumbre minera, su punto de vista. Y es importante porque luego tengo otras grabaciones que también son del compañero Severino María, que nos habla del tema medio ambiente, tema impositivo, tema de la modificación de la ley minera, y entre otros. Pero lo fundamental, vayamos primeramente con este tema que nos dice sobre la cumbre minera. ¿Qué es o qué piensan ellos allá en Colquiri?
2: Un saludo cordial, fraterno y revolucionario desde aquí, desde la tierra de Colquiri, un distrito minero ya reconocido a nivel nacional e internacional. A ver, sobre el tema de la convocatoria, creemos que en algunas oportunidades se ve pues la situación de que el gobierno debe tener una política minera, de que muchos gobiernos, si han pasado gobiernos de izquierda y de derecha, no tienen una verdadera política minera para poder justamente hacer lo que es mejorar la cadena productiva minera a nivel nacional, ¿no? Consideramos que si bien hay una esperanza en esta futura cumbre minera que se espera los próximos días, esperemos que también los actores mineros, que son los tres actores reconocidos a través de la Comisión Política Estatal, como lo que es la estatal, privada y sistema cooperativo, puedan participar y poder ser parte de lo que es de una posición, puedan justamente ver la situación de cómo mejorar el tema del aparato productivo. El tema de, creemos que ya hay algunas posiciones planteadas de algunos sectores, creo que cada sector solamente está hablando de cómo precautelar su situación laboral y además intereses sectoriales, y eso nada bueno trae, pues en vez de traer soluciones, va a traer problemas internos posiblemente con temas de avasallamientos, con temas de algunos trabajos que están realizando actualmente. Esperemos que también en esta cumbre minera podemos resolver el tema del juqueo, el tema del trabajo

0: de la minería en los yacimientos que lamentablemente que no tienen autorización. Y también existen pues algunos contratos mineros que están retrasados por bastantes años, ¿no? Si creemos que una cumbre minera tiene que rayar la cancha, como se dice objetivamente, para mejorar lo que es el aparato productivo minero a nivel nacional y además en tema de inversiones, porque hemos indicado de que si bien el sector privado tiene inversiones masivas en los centros mineros, pero no existen garantías jurídicas. En tema estatal, que si bien tenemos 4 o 5 empresas estatales del Estado, pero no tenemos ninguna inversión del Estado, sino que son como empresas autogestionarias que ellos mismos generan sus utilidades y tienen que invertir para el tema de sus proyectos de desarrollos primarios y secundarios en los centros mineros. Y el sector cooperativo, creemos que ellos trabajan tal vez posiblemente en forma artesanal en algunos lugares, y en algunos lugares son mecanizadas, pero son generadas de sus propios ingresos que ellos tienen, ¿no? Y eso creo que también es una de las debilidades que tiene el tema de aparato productivo minero. Y también tenemos que discutir el tema impositivo, porque si bien existen actividades mineras con tema de las diferencias de lo que es en tema de producción, porque están planteando la modificación de la ley 535 de la libre asociación con las empresas nacionales o empresas transnacionales. Entonces, estos estuvieran convirtiéndose ya no solamente en una cooperativa sistemática, sino es que como empresas privadas asociadas con sectores cooperativos. Entonces, ¿a qué se debe? De que esto, si bien tenemos que discutir, también tiene que discutirse el tema regalitario, el tema de canon de arrendamiento y el tema de lo que es el tema impositivo, porque no puede existir actores mineros productivas de primera, de segunda y de tercera clase, sino que creemos que todos, si queremos justamente buscar la mejor, el mejor ingreso de lo que es el tema utilitario para el Estado boliviano, tenemos que ver también el tema, cómo generar el tema de las utilidades y el tema impositivo para el país.
1: Principalmente, ¿no es cierto? Se va a hacer un amplio análisis sobre los puntos que ha hecho mención el compañero Severino. Pero, ¿qué sucede? Por ejemplo, otra de las opiniones que nos da es el compañero Raúl Collurana. Él es secretario general de la empresa minera Illapa, Grupo Bolívar, ¿no? En relación a este tema, sobre la cumbre minera, ¿qué nos dijo? A ver, lo vamos a escuchar al compañero Raúl.
2: Sí, buenas tardes, compañera Irma, también saludar a todos los escuchas de Pío 12. Sí, el Distrito Minero de Bolívar también, ya cuando ya el ministro ya ha dicho que del 22 al 24 va a ser la cumbre minera, en la cual más seguro que se va a modificar la ley 535, en la cual como Bolívar también estamos preparando, ver cuáles son las opciones a favor de los trabajadores asalariados y privados del país. Creemos que esta cumbre va a ser muy importante en todos estos ámbitos que se va a discutir. Si bien ha dicho el ministro, está invitando a los 3 actores que la condición política del Estado reconoce, tanto a las cooperativas estatales y privadas, ahí también ya tenemos que rayar la cancha bien, porque hay que decir nomás, nosotros así de frente decimos los asalariados, nosotros aportamos más que un cooperativista. Y creemos que ahora en este escenario ya tenemos que rayar la cancha bien, para que si todos digan, aportan a nuestro país, y así también nuestro país salga adelante.
1: Va a ser en todo caso muy importante la participación de los 3 actores mineros. Más adelante, María, vamos a escuchar algunos audios también del compañero Severino, porque él ha manifestado que también tienen que participar las comunidades, ¿no? Y sobre todo, ¿no?, la modificación de la ley, qué se va a hacer, qué punto se tiene que quitar o aumentar. Todo ello seguramente se va a analizar. Pero más adelante estamos con estos detalles, María, porque son exactamente las 17:26 y es momento de irnos a una tanda publicitaria y luego estamos retornando con mucho más. Seguiremos abordando sobre este tema de la cumbre minera, porque es importante, ¿no es cierto? Porque estamos también en este sector minero. Vámonos a la pausa publicitaria.
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0: échale llena leña nomás, dice, ¿no? Nosotros vamos a seguir echando más leña a lo que va a pasar en la cumbre minera, porque es importante. Desde la perspectiva económica hay que establecer consensos, no solo entre operadores o las instituciones públicas, también la sociedad civil tiene derecho, porque hay que hablar del juqueo, como decía el compañero, de la ilegalidad, porque hay mucha ilegalidad en muchos mineros en La Paz, explotadores del oro, están trabajando ilegalmente. Hay que hablar de sostenibilidad. ¿Cómo vamos a ser sostenible en el tiempo, pero también cuidando el medio ambiente? La transparencia en el manejo económico, en la producción, cuántas toneladas, kilos se produce, eso reporta ingresos para el país. Todas estas cosas son parte también de la ciudadanía boliviana. Y otro aspecto que todos operadores mineros, instituciones públicas, la sociedad civil coinciden, hay que modernizar la minería. Hay que modernizar, pero también hay que industrializar. A ver, es una cantaleta de muchos años. Muchos años. Hasta ahora seguimos siendo un país extractivista de materia prima. Todo sale con muchos otros concentrados, porque el estaño tiene otros elementos, el zinc tiene otros elementos, el oro tiene otros elementos, y así sucesivamente nuestros minerales tienen varios elementos. Como no tenemos la tecnología, ellos lo van aleando, van separando estos minerales y tienen doble ingreso, triple ingreso. Pero ¿y los bolivianos con qué nos quedamos? Casi siempre con las migajas. Estas cosas deben hablarse. ¿Por qué le digo? Porque FOSPA es el foro social panamazónico que congrega a todas las instituciones y organizaciones de la sociedad civil que defienden también su derecho a la vida, su derecho a tener agua, su derecho a tener tierras sanas, etcétera, etcétera. Ellos están pidiendo ya desde la Amazonía proteger los territorios indígenas, campesinos y las áreas protegidas desde toda la vida, porque las organizaciones están pidiendo empezar a formar guardaterritorios que monitoreen el impacto, ¿no? El impacto de la actividad minera. Por eso que hay que hacer reformas a la norma minera, como es la ley minería. Irma, ¿qué otras más cosas tenemos? Vamos a ir contigo. Luego está también en las calles Eric Guillén para hablar con la gente sobre estos temas. Irma.
1: Gracias, María, y nos vamos rapidito entonces con Severino Estallani, nuevamente el compañero del Distrito Minero de Colquiri. Nos habla sobre la ley minera actual. ¿Cuida el medio ambiente? ¿No cuida? ¿Qué dice en relación a este tema el compañero?
2: En el 535 existen algunos candados del tema ambiental, el tema de cuidado de la madre tierra, incluso algunas áreas protegidas y otras. Entonces, con estos cambios quieren más ingresar por intereses sectoriales, y eso es inaceptable, pues, porque definitivamente si nosotros no vamos a cuidar a futuro, la minería va a ser más que la pandemia, nos va a terminar nosotros mismos, nos vamos a justamente acabar con este tipo de contaminaciones. Entonces, creo que es importante que seguramente el gobierno, antes de llevar este cumbre, que seguramente con los actores sociales mineros justamente que van a ser parte, necesariamente yo he escuchado por medio de comunicación en la misma invitación del Ministerio de Minería, que solamente invita a algunos profesionales y como también a los actores mineros, y no está tomada en cuenta la participación de los sectores indígenas campesinos, que tienen que ser parte, porque la construcción de la ley 535 ha sido diferentes sectores, incluso ambientalistas y otros. Entonces yo creo que va a ser muy importante ser parte parte de esta cumbre minera, ojalá que nos puedan acreditar y ser parte de esta cumbre minera que se va a llevar en las próximas semanas.
1: Va a ser muy importante en todo caso y muy debatido también, ¿no, compañero?
2: Ojalá, que como los anteriores cumbres mineras solamente ha sido un saludo a la bandera y no ha habido cambios en la política del aparato productivo minero, porque si bien estamos catalogados como segunda fuerza económica en el país, pero no nos han tomado en cuenta para poder justamente ver la situación de inversión. Y particularmente yo quiero ser muy responsable en mi intervención. El sector minero estatal, que muchos confunden que supuestamente el Estado estuviera pagando incluso los haberes y otros, es totalmente mentira por la situación de que las empresas estatales hacen su autosustento económico por las utilidades que generan las mismas empresas por su actividad minera. Entonces yo creo que a veces hay bastante confusión, pero que seguramente enfocaremos también en esa cumbre minera que se viene en las próximas semanas.
1: Supuesto que también se va a tocar sobre la modificación de la ley minera, ¿no es cierto?, dentro de ella. ¿Qué dijo en relación a este tema?
2: Para el sector minero sindicalizado, particularmente el tema de la ley 535, quiero ser sincero y responsable, porque quien habla para entonces también ha sido dirigente nacional, donde se han trabajado con las comisiones correspondientes. Y en este trabajo han participado pues el sistema cooperativo, el sistema estatal, privado y el sector campesino, ¿no? Por eso también es una incluyente donde se ve el tema ambiental, el tema de consulta previa, ¿no? Y el tema de lo que se ha visto, el tema de las inversiones, todas esas cosas. Entonces, para nosotros casi no tiene ninguna otra situación de modificar, más al contrario, quienes están planteando por su interés sectorial es el sector cooperativo, y eso también hay que ser concreto y claro, porque el artículo 151, donde definitivamente ellos supuestamente les perjudicaría la libre asociación con las empresas transnacionales o empresas nacionales, y eso ha sido por la situación de los conflictos que ha pasado en la gestión 2012 en los centros mineros, el tema de avasallamiento, que incluso para entonces el señor Albino García, como en común, justamente del sector cooperativo como representante, había planteado incluso, y también una ex autoridad de aquí del departamento de Oruro había planteado incluso la libre asociación con las empresas transnacionales. En ese sentido, creo que ha sido una de las observaciones que se ha podido corregir en la gestión del ex presidente Evo Morales y para entonces el ministro Mario Vieira, ¿no? Entonces creo que esto les perjudica y supuestamente otros artículos más que tienen como objeto de poder tal vez eliminar el tema de la consulta previa estuvieran planteando la modificación. Nosotros como trabajadores sindicalizados habían indicado no existe ninguna observación, más al contrario creemos que tiene que mantenerse tal como está, porque el tema de las consultas previas ha sido trabajado con la participación de los pueblos indígenas originarios campesinos del pueblo boliviano, y nosotros no podemos atribuirnos a poder tal vez con el título de ser actor minero, podemos nosotros eliminar estos artículos que atentan pues al interés del pueblo boliviano, lo que es el cuidado medio ambiente, el cuidado de la madre tierra. Y además, masivamente, a trabajos incluso irregulares en el sector de los yungas, en el sector de la caja, tipo ANE, por lado de Asunta, que a diario vemos información que existen trabajos ilegales incluso con empresas transnacionales chinas que están justamente asociadas. Entonces, ¿quieren ellos legalizar esta situación con estos cambios que están planteando la 535?
1: ¿Y qué están haciendo ahora allá en Colquiri? ¿Se están organizando?
2: No tenemos oficial una invitación formal que seguramente en los próximos días, como estamos en un mes aniversario del Departamento de La Paz, ¿no? Justamente las fiestas julianas nos van a informar para organizarnos si son delegados de base o posiblemente asistan los dirigentes y delegados, ¿no? Porque creemos que tenemos compañeros ya dirigentes y exdirigentes entendidos en la materia, que posiblemente los trabajadores planteen de ser parte de esta, no como una comisión especial a la cabeza de nuestro secretario general, pero va a depender mucho que la asamblea determine.
1: En una asamblea se va a definir todavía de quiénes van a ser los compañeros que van a ir del distrito minero de Colquiri a esta cumbre minera. Y lo que sí es importante, María, como tú lo has escuchado, la participación del sector campesino, ¿no es cierto?, para que ellos también puedan dar la palabra en este tema específico como es el cuidado del medio ambiente. María.
0: Y de Irma, gracias Irma, es interesante lo que dicen los compañeros. De Irma nos vamos rápidamente con Eric. Eric bien está en las calles, él nos ha de hacer conocer qué piensa la gente de a pie acá en nuestro municipio de Yayagua respecto a la cumbre minera. ¿Qué tal, Eric? Buenas tardes, adelante por favor.
3: ¿Qué tal, María? ¿Cómo estás? Muy buenas tardes. Un saludo cordial a nuestra audiencia de Radio Pío 12. Estamos acá en las calles del siglo XX. Vamos a acercarnos acá a conversar con nuestros compañeros. A ver, ¿qué tal, hermano? ¿Cómo estás? Buenas tardes. No le voy a preguntar su nombre, pero una preguntita. Ya le conozco a este compañero. Mira, se acerca la cumbre minera. ¿Tenías conocimiento de este tema?
4: No, la verdad, compañero, muy buenas tardes. Saludar a todo nuestro municipio. Y no tenía, pero yeah. Yo me imagino en la parte de hablar de la parte minera, es muy interesante. Y también sabemos que en el distrito siglo XX existen dos cooperativas mineras, que es Cooperativa Minera Siglo XX y Cooperativa Minera 20 de Octubre, ¿no? Y entonces, yo creo que entrar en estos temas es muy importante y ya tenemos que nosotros también empezar a estudiar esto en el tema e informarnos, ¿no? Vamos a estar seguramente. ¿Pero de qué se trata, mi hermano?
3: Bueno, mira, adelante un poquito. Es la Cumbre Nacional Minera. Tres actores mineros tenemos a nivel nacional: la cooperativizada, la nacional y la estatal. Y justamente el lunes, no me equivoco, 21, 22, 23, ya va a ser esta cumbre minera a nivel nacional, donde se van a juntar estos tres actores mineros a nivel nacional. ¿Qué opinas de eso? Tal vez alguna sugerencia que te nace en relación a la actividad minera, ¿qué podemos cambiar a nivel nacional en cuanto a las leyes?
4: En cuanto a leyes, yo creo que sería hablar más un poco, ver el tema del medio ambiente, ¿no? En ese punto hablar del tema de minería, pero también hablar también normas, que también leyes que puedan coadyuvar también a la verdadera explotación que hacen nuestros compañeros mineros, e incluso a la exploración, que también ya se tendría que haber, digamos, tal vez, diferentes temas en este ámbito, ¿no? Porque sabemos que la seguridad industrial no existe, seguridad industrial no sé, no hay capacitaciones en este tema, no existe una norma específica que de verdad los compañeros tengan que pasar estos cursos o estas capacitaciones o talleres, se diría, para que puedan trabajar en interior mina o también como lo hacen explotación a cielo abierto, ¿no? En ese sentido yo creo que hay mucho que trabajar, yo creo que también investigar también a nueva, así para entender también a la parte minera, porque es importante. Sabemos que el sector minero en nuestro departamento de Potosí es quien se puede decir a nivel nacional que estamos con un presupuesto muy alto, en protección minera, donde entonces esos ingresos que existiera, yo creo que tiene que existir diferentes normas para que se vayan también, sea buena la distribución, ¿no? Entonces, en ese sentido, yo creo.
3: Una última preguntita. Mira, estamos hablando de cumbre minera, actores mineros que van a representarse, pero vos, como sociedad civil, como parte del distrito de minero del siglo XX, ¿tú quisieras participar de este evento nacional que hay? Porque aquí solo están invitando a tres actores: minero, estatal, cooperativizado y privada, pero falta también la sociedad civil. ¿Tú qué opinas de esto? ¿Te gustaría participar?
4: La verdad, mucho, ¿no? Si fuera una invitación, con más gusto iríamos a participar, de verdad, para entender mejor y también tener el mejor conocimiento y así poder coadyuvar, ¿no? En diferentes ideas, tal vez tenga. Entonces, podamos coadyuvar en ese sentido, yo creo. Sería interesante que nos manden a la parte social también, ¿no? De nuestro distrito, y así fortalecer en temas. No solamente nosotros sabemos que existen caminos a esas rutas, a esos ingenios que procesan el mineral. Entonces, con el impulso, nosotros podríamos coadyuvar, ¿no? Sería interesante la invitación.
3: Claro, hermano. Gracias, hermano. Vamos, hasta luego, gracias. Vamos a seguir caminando por acá, por las calles del siglo XX, para conversar en relación a la cumbre minera. Aquí están los señores. A ver, vamos a acercarnos por aquí para conversar con ellos en relación a este tema. ¿Cómo están? Muy buenas tardes, buenas tardes. Justo una preguntita, hermano. Radio Pío 12. ¿Usted está enterado de que se va a realizar la cumbre nacional minera?
5: No. Nada, ni he leído un afiche, ni he escuchado en la radio, nada.
3: Nada.
5: Nada de nada.
3: ¿Usted, hermano? A ver.
6: Tampoco, sí. Nosotros venimos, estamos visitando, estamos yo vengo de Cochabamba, que viene de La Paz.
3: Ah, mire.
6: Entonces, no, es novedad para mí saber que hay una cumbre proyectada. ¿Cuál es el objeto?
3: Que se reúnan los tres actores mineros para modificar la ley minera, tanto la cooperativizada, la estatal y la privada. Tres actores mineros a nivel nacional se van a reunir en una cumbre y van a definir nuevas normas, nuevas leyes en cuanto a la modificación de la ley 535. ¿Qué opinas de
6: esto? A mí me parece que todos los mineros, donde sea, exploten en Bolivia, tienen que pagar impuestos. Estaría desgraciado. Porque yo me he enterado, claro. Porque Bolivia ya no tiene, ya no tiene, necesita dinero para progresar. En cualquier lugar se ve el atraso de muchos pueblos, porque no hay dinero para que ustedes progresen. Aquí en Villalago, por ejemplo, hemos visitado. Necesitan dinero. La pena es esa. Todo el mundo dice, no, que nada de dinero. No, lamentablemente, el mundo casi... Habían dicho cuando era más joven, decían algo. ¿Cuál era el dicho del mono?
5: El mono baila por ti.
6: Exacto. Claro, es peor, pero la verdad es que es necesario tener dinero.
5: Bien. Tremantel, tremantelos aquí con tus palabras.
7: Ahí hemos tenido oportunidad de pasar todos lo que eran antes centros mineros poderosos, como el caso de Catavi, Uncillo, todo lo que ha sido la boca mina de San Simón y Patiño, hemos visto lo de Cancañeri, y lo que vemos es que no ha cambiado nada, se ha arruinado todo, y eso no es culpa de Comibol, no digo defiendo el tema de estatal que ha hecho, sino que las mismas cooperativas, cuando hacen su explotación, están supuestamente generando un ingreso, pero ese ingreso no llega a lo que es el municipio, la gobernación. Llega a ellos mismos, y muchos de ellos mismos están despilfarrando zapatos porque ni sus casas han mejorado. Pueden tener el mejor televisor de 55 pulgadas, pero no tienen la comodidad, el confort, la necesidad que tiene su familia para eso.
5: Bien, hermano, gracias. Bien, listo, muchas gracias. Ahí estamos conversando con nuestros amigos. Un cachito más, un minuto más, solo con esta última pregunta de si realmente conocen de este hombre minera. Vamos a acercarnos, aquí están tres compañeras. ¿Cómo están? Muy buenas tardes. Una preguntita sencillita, Radio Pío 12. Una preguntita. ¿Se está llevando adelante la Cumbre Nacional Minera? ¿Escuchado de ello?
8: No, nada.
5: ¿Nada?
8: No, nada.
5: ¿Usted, señora, qué opina? Tampoco.
8: No,
5: tampoco. Bien, gracias. Esta mamita, ¿se ha escuchado de la Cumbre Minera?
8: No sé.
5: ¿Nada?
8: Nada.
5: Ay, sí, Sebana, gracias. Bueno, es una sorpresa que nos... tomamos desde hace muy temprano, conversando con algunos compañeros, les decíamos sobre la cumbre minera y ellos decían, algunos no han informado todavía nada, pero hay un poquito falta más de información. Aquí vamos, ¿qué tal, hermana? ¿Cómo está? Bueno, hasta una preguntita, Radio Pío 12, en relación a la cumbre minera. ¿Has escuchado hablar de ello?
8: No, nada.
5: ¿Nada? Listo, dale, gracias. Bien, gracias. Ultimita, ¿cómo está? Buenas tardes. Es una preguntita, Radio Pío 12. ¿Ha escuchado hablar de la cumbre minera que se va a realizar a nivel nacional?
8: No.
5: ¿Nada?
8: No, nada, no estoy informado de eso.
5: Ya, bien. ¿Cuándo? Bueno, tendría que estarse ya en mayo, pero que se ha suspendido y ahora recién se va a realizar. ¿No ha escuchado?
8: No, estoy bien informado de eso.
5: Bien, gracias. ¿Usted? Tampoco. En momentos de regreso contigo, ya estamos ya al final de nuestro programa y lo cierto es que muchos no conocen sobre esta cumbre nacional minera.
0: Gracias, Eric, sin duda. Uy, la gente dice nada, nadie conoce nada, ¿qué pasa? Pero vivimos de la minería, eso sí tiene que saber, porque los ingresos que tenemos en Bolivia es gracias a la actividad minera productiva. Ya no hay hidrocarburos, ya no hay el famoso IDH que llegaba a las universidades, a los colegios, escuelas, no hay en las alcaldías. No, ya no hay ese dinero, señores. Estamos viviendo de la minería. Ahora, ¿qué nos corresponde? ¿Tomamos partida, no tomamos partida, o les dejamos que ellos decidan todo? Eso nos tiene que llamar la atención. Nada más por el día de hoy. Muchas gracias a nombre de Irma y Olita, José Chacoya, Erick Guillén y todo el equipo minero. Mañana con más en su Capirina Minería en Acción. Chau, chau.
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5: Tras las declaraciones del ministro de Educación, el magisterio paceño advierte que no permitirá declarar profesión libre. El ministro de Obras Públicas anuncia procesos por el presunto despilfarro de 500 millones de bolivianos en la sede de UNASUR en Cochabamba. Y en Cochabamba, comerciantes señalan que con la flexibilización del dólar subieron los costos de los productos importados.
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5: 6:02 p.m. Comenzamos con el desarrollo de las informaciones. Luego de los bloqueos, la Federación de Campesinos de La Paz, Tupac Katari, pone en duda su continuidad como afiliada de la Central Obrera Boliviana.
6: Luego del conflicto de los bloqueos, la Federación de Campesinos de La Paz, Tupac Katari, puso en duda su continuidad como afiliada de la Central Obrera Boliviana y analizará esta situación en un ampliado. La posición fue expresada por el Ejecutivo en ejercicio de los campesinos, Rolando Choque, quien hizo referencia al hecho de que la COP es una entidad de carácter obrero.
7: Que la Central Obrera Boliviana representa al sector obrero, por lo cual se va a hacer un análisis de manera orgánica si sigue vamos a tener afiliado a Central Obrera Boliviana o no. Eso va a tomar decisiones de manera orgánica en un ampliado departamental en la cual se va a convocar en los siguientes meses.
6: Así, a poco de terminar el conflicto, el entonces ejecutivo campesino Vicente Salazar cuestionó la representatividad de la COP. Posteriormente hubo acusaciones de traición a la Central Obrera Boliviana por haber llegado a un acuerdo con el gobierno. Actualmente el ejecutivo titular de la Tupac Katari, Vicente Salazar, se encuentra detenido, mientras que el ejecutivo David Mamani es buscado por la policía. Entre tanto, el ejecutivo de la COP, Mario Argollo, se encuentra investigado, aunque no se conoce que tenga orden de aprehensión. Rodrigo Fernández, Herbol, La Paz.
5: Tenemos ahora información del periódico digital de Herbol. Empresarios rechazan la propuesta de diferir el cobro de servicios básicos que analizan autoridades como alivio económico. Gremios empresariales expresaron este lunes sus observaciones a la eventual aprobación de un decreto que disponga el diferimiento del pago de servicios básicos, al considerar que una medida de este tipo podría afectar la estabilidad financiera de las empresas proveedoras. Los pronunciamientos surgen después de que el gobierno reveló que estaba analizando el diferimiento de pago de servicios como medida de alivio económico por el impacto de los bloqueos de caminos. La Cámara Nacional de Comercio manifestó su firme rechazo a cualquier disposición que traslade al sector privado el costo de una crisis que no provocó. La entidad sostuvo que las empresas ya afrontaron pérdidas superiores a los 3.000 millones de dólares durante los 53 días de bloqueos y que actualmente continúan cumpliendo con obligaciones como el pago de salarios, impuestos, créditos y proveedores. Según la organización, obligar a las empresas a financiar un diferimiento de pagos pondría en riesgo su liquidez, la continuidad de los servicios y miles de fuentes de empleo, y asimismo afirmó que las políticas de protección social corresponden al Estado y no deben ser financiadas por el sector privado. Seguimos con más información. El gobierno recibió 50 currículums de profesionales que aspiran a ser el nuevo gerente de Boliviana de Aviación y asegura que la estatal no será privatizada.
0: El ministro de Obras Públicas, Mauricio Zamora, señaló que existen 50 currículums sobre la mesa de su cartera de gobierno para ocupar el cargo de gerente de Boliviana de Aviación.
8: Sí, yo lo hice públicamente, ya estamos recibiendo currículums.
9: ¿Cuántos hablamos?
8: Pucha, ya tenemos más de 50 currículums, hemos hecho ya reunión de directorio, donde hemos ampliado el interinato de un gerente de BOA para que siga funcionando. Y ya tenemos ya todo el tema de los requisitos mínimos que tienen que tener los nuevos perfiles para que puedan cumplir el papel de gerente. Lo que no podemos hacer con población es estar cambiando de gerente cada vez. Obviamente aquí ha habido un error y hemos hecho el cambio, pero también mi objetivo es hablar ya de una vez por todas con los trabajadores de BOA. Yo les tengo cariño, pero ya depende de ellos. O sea, no puede ser que también haya una mano negra interna, que si no te cae el gerente sale una mano negra queriendo perjudicar. Entonces vamos a hablar con el cuerpo de mantenimiento, área administrativa y todo el personal de BOA para ya que nos pongamos todos la camiseta y BOA, a BOA le vaya bien. Mientras el ministro de Obras Públicas estaba viendo aviones para una renovación de lo que es la flota aérea, pasan estos problemas. Entonces queremos trabajar con los trabajadores, a BOA le tiene que ir bien, a BOA no se la va a privatizar, pero tenemos que ponernos todos la misma camiseta para que funcione. No es que sea parte, sino que yo veo de que hay muchos intereses ocultos, ¿no? Porque más allá del error del exgerente, yo veo que hay malas intenciones. Y eso tiene que saber la población. Creo que estamos en un momento, en un nuevo ciclo de verdades, y creo que la hipocresía no es parte ya de este nuevo ciclo. Todos sabemos que hay gente con muchos intereses que le conviene que, si no le conviene el gerente, lo golpean. De algún lado sale la información.
10: ¿Gente del anterior gobierno?
8: Gente del anterior gobierno y sacan información, que está bien, pero se nota claramente que hay muchos intereses. Yo voy a ser muy, muy claro y voy a ser muy sano en escoger al nuevo gerente, lo voy a acompañar en el nuevo proceso. Vamos a ir a revisar todo ese tema de tarifas, beneficios de los trabajadores, qué beneficios tiene la gente, porque no tiene que volver a pasar. Y ya de una vez por todas, BOA le tiene que ir bien. Van a ingresar nuevas empresas al mercado y BOA tiene que estar lista para esta nueva etapa.
11: Ministro,
0: informó Luis Vargas, Red Pío 12, Herbol Cochabamba.
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5: Hay información sobre la segunda audiencia por la zonada militar del 26 de junio del 2024, en la que está involucrado el general Juan José Zúñiga. Vamos al contacto con nuestro compañero Rodrigo Fernández. Hay novedades, Rodrigo.
12: Sí, gracias, José Luis. El abogado Eduardo León ha informado que en esta segunda audiencia se le han dado medidas cautelares, detención domiciliaria a Juan José Zúñiga. Escuchamos lo que decía el abogado Eduardo León.
13: Durante todo el día se ha determinado otorgar libertad al señor Juan José Zúñiga mediante la aplicación de medidas sustitutivas a la detención preventiva, como es la detención domiciliaria, presentación al sistema SOMA, el ASAIGO, etcétera, y además imponer una fianza. Aquello se va a cumplir dentro de las 72 horas que se ha establecido y en esa circunstancia vamos a poder tener en libertad definitiva al señor Juan José Zúñiga para poder proseguir con el juicio oral.
14: Otro proceso que ha cerrado,
13: es el mismo juicio, es el mismo proceso que vamos a seguir llevando.
15: ¿Dónde lo está llevando en este momento?
13: No, se lo va a poner en depósito mientras tanto en el penal de San Pedro, donde va a estar estos días hasta que cumplamos las medidas cautelares que se le han puesto.
12: Eso es lo que informaba el abogado Eduardo León. José Luis, en esta segunda audiencia, Juan José Zúñiga, le han dado las medidas sustitutivas, detención domiciliaria, entre tanto, hasta que esto se viabilice, va a estar en calidad de depósito en la cárcel de San Pedro. José Luis.
5: Muchísimas gracias a Rodrigo Fernández. Reiteramos medidas sustitutivas para el general Juan José Zúñiga por la segunda audiencia por la zonada militar del 26 de junio del 2024.
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5: Sin información, tenemos más información aquí en Bolivia en Contacto. Son las 6 de la tarde con 11 minutos. La diputada Adriana Jiménez pide a la justicia ampliar la investigación por el levantamiento militar del 26 de junio del 2024 a otros cargos altos del gobierno de Luis Arce Catacora.
0: La diputada de Libre, Adriana Jiménez, pide a la justicia aplicar todo el peso de la ley sobre el ex general del ejército Juan José Zúñiga en el caso golpe de Estado fallido. Además, señala que las investigaciones se deberían de ampliar a altos cargos jerárquicos en la gestión de Luis Arce Catacora, añadiendo que la toma militar de la Plaza Murillo y Palacio Quemado tuvo autores intelectuales.
9: Cómplice de un fraudulento supuesto golpe de Estado, la justicia debería tomar las acciones y las determinaciones que sean necesarias, dejando de lado cualquier proteccionismo o favoritismo por alguna de las autoridades o funcionarios que se hayan visto involucrados en este tipo de hechos bochornosos a nivel internacional. Ojalá que todo el peso de la justicia pues caiga sobre aquel, y también se puedan ampliar las investigaciones para que todos los que se hayan visto vinculados en este hecho pues paguen las responsabilidades que les corresponden, porque obviamente no es una sola persona a la que gesta un supuesto golpe de Estado. Se tienen funcionarios de altos niveles jerárquicos que también ojalá pronto sean investigados y que la justicia tome las determinaciones correspondientes para que se tenga una nueva confianza en el órgano legislativo, ejecutivo y judicial.
10: Esto él dice que es un preso político.
9: Bueno, no podemos decir preso político a una persona que se ha tomado la atribución de dar un supuesto golpe de Estado, a una persona que por seguir órdenes, según él, pues ha suscitado semejante situación tan escandalosa, no solo a nivel nacional, sino internacional. No podemos escribir con una mano y borrar con el codo de la otra. Ojalá que de una vez por todas la justicia realmente deje de ser proteccionista con algunas personas que merecen todo el peso de la ley, porque de una vez por todas se tiene que sentar un Estado de Derecho y se tiene que determinar que no cualquiera puede hacer lo que quiere en este país sin sufrir las...
0: Recordar que el ex general del ejército Juan José Zúñiga afronta cargos en el caso golpe de Estado fallido por la Sonata Militar de junio del 2024. Informó Luis Vargas, Red Pío 12, Volcochabamba.
5: Ahora son las 6 de la tarde con 13 minutos.
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0: Aprovechar esta oportunidad para hacerles llegar un saludo cordial, pues, a toda tu digna audiencia de parte del doctor Pedro Calizaeva Haro, quien es nuestro defensor del pueblo de Bolivia. Y en este mes aniversario de la paz, él se siente orgulloso de esta tierra llena de historia, tradición y cultura, y desea, pues, que cumpla muchos años más, lleno de bendiciones y de desarrollo en particular. José Luis, viva la paz. Acá presto a atender tus interrogantes.
1: Bien, Remberto, ¿cuáles son los casos más relevantes de este informe de la Defensoría sobre el primer semestre de este año 2026?
0: Querido José Luis, antes tal vez de dar números, sería importante hacer conocer a nuestra población por este espacio que nos brindan ustedes. Por ejemplo, ¿qué hace la Defensoría del Pueblo? ¿No? La Defensoría del Pueblo realiza cuatro trámites en consideración a la vulneración de derechos humanos. Estos trámites son regidos por el Reglamento del Sistema de Servicio al Pueblo. Es decir, tenemos el trámite de investigación formal, el trámite de gestión defensorial, el trámite de orientación defensorial y el rechazo propiamente dicho. El trámite de investigación formal, querido José Luis, pues es aquel que se inicia en la Defensoría del Pueblo por la vulneración de los derechos humanos. Es decir, cuando una autoridad pública, un servidor público, un servicio público incumple, entonces la Defensoría del Pueblo y una investigación formal con finalidad del derecho humano. Sin embargo, el segundo trámite del pueblo es la gestión defensorial, que tiene que ver con tres derechos fundamentales: vida, integridad y salud. No por la prioridad, si vale el término, por la emergencia, se hace una actuación rápida, urgente, ágil. Esa es la gestión defensorial, ¿no? Luego tenemos la orientación defensorial. La orientación defensorial es aquellas vulneraciones que no ingresan plenamente en la competencia de la Defensoría del Pueblo, que sin embargo no podemos dejar, pues, en el abandono, en la orfandad de nuestra población boliviana. Por lo tanto, recogemos la preocupación, la vulneración, y la transmitimos, orientamos jurídicamente para derivarla a la instancia correspondiente para que se pueda restituir el derecho humano, por un lado, ¿no? Y también tenemos el trámite de rechazo. Esto cuando, por ejemplo, hay mala fe, cuando ha pasado más de un año de la vulneración, ¿no? Entonces podemos tener facultades también, previo análisis, obviamente, de poder rechazar el caso. Con relación a tu pregunta, estimado José Luis, pues en la Defensoría del Pueblo actualmente a nivel nacional, ojo, estamos bordeando los 14.473 casos, ¿no? 14.000 a medio año. ¿Te imaginas llegar al año? Vamos a estar bordeando los 28.000 casos aproximadamente. Pues tenemos, pues, en realidad, derechos que se van vulnerando constantemente por la administración pública, ¿no? En eso tenemos, en esta en particular, no te olvides que el pasado mes de marzo hemos enfrentado las elecciones subnacionales, ¿no? En ese ámbito, por ejemplo, ha habido mucha vulneración, mucha queja de parte de la ciudadanía con relación a los derechos políticos, tanto de electores como también de elegidos. Entonces tenemos, está en primer lugar, por ejemplo, el derecho a participar en la formación y ejercicio y control del poder político. Es decir, los derechos políticos, ¿no?, han sido vulnerados en este primer semestre con mayor énfasis, ¿no?, con mayor índice de vulnerabilidad, seguido de los derechos de la garantía del debido proceso y acceso a la justicia, ¿no?, en las cuales están inmersas el Poder Judicial, la Fiscalía y como también la Policía. No son derechos que están, los que son más denunciados en realidad.
1: Bien, voy a ir hasta Cochabamba. Ahí está nuestro compañero de la Red Pío 12, Wilson Gisbert. Wilson, buenas tardes. Adelante desde Cochabamba.
2: Gracias, José Luis. Un saludo cordial a nuestro invitado ahí en la entrevista. La consulta es la siguiente. Los más de 50 días de bloqueo en las carreteras en el país, ¿son parte de este informe del primer semestre de 2026? ¿Qué es lo que dice el informe refiriéndose a estos conflictos, tomando en cuenta las críticas que han llegado de distintos sectores al Defensor del Pueblo? Esa es la pregunta.
0: Gracias, Wilson. Un saludo hasta Cochabamba. Mira, Wilson, evidentemente en el número de casos que hemos registrado en el primer semestre, están inmersos estos casos con relación a la confidencialidad.

0: conflictividad que hemos vivido en los 53 días. No te olvides, decíamos en un principio, que nosotros velamos por el derecho a la integridad, a la libertad. Es por eso cuando había gente aprehendida, arrestada, se hacía esa verificación y se buscaba que se respete el derecho, particularmente el derecho a la libertad y el derecho a la integridad, es decir, que no sean golpeados. No nos olvidemos que persona que transgreda la ley penal, ¿no?, tiene que responder por sus actos. Entonces, el defensor del pueblo no busca liberar a nadie, pero sí vela en un principio el derecho a la integridad física. Nadie puede ser sometido a tratos crueles, inhumanos, peor, a un trato de tortura. Entonces, dentro de los casos que estábamos refiriendo, en el primer semestre sí hemos tenido, pero también hemos tenido de gente que ha sufrido embates por estos temas de conflictos en estos 53 días.
1: Bien, voy a ir hasta el sur del país, ahí a Tarija, ahí está nuestra compañera Elizabeth Rendiz. Elizabeth, buenas tardes, adelante desde Tarija.
2: ¿Cómo está, José Luis? Muy buenas tardes, saludos cordiales también a Wilson en Cochabamba, a nuestro invitado también, para conocer estos detalles del informe defensorial. En el trabajo que han realizado de sistematizar todas las denuncias que han recibido, que tienen que ver con muchos derechos vulnerados, como el debido proceso, el acceso a la justicia, la libre transitabilidad, ¿en qué lugar y en qué espacio están los derechos económicos? ¿Alguien, al defensor del pueblo, se queja sobre la vulneración de sus derechos económicos en estos tiempos que estamos viviendo una flexibilización del dólar que se va para arriba, que no hay alimentos, que está sujeto a la inflación? ¿Cómo se mira este derecho también desde la desde el defensor?
0: Es evidente, Elizabeth, que pues en la gama de derechos que tenemos el derecho a la propiedad, ¿no? Hay afectaciones a la propiedad. Obviamente que este tema de la política que está implementando por nuestro Estado sí está generando algunos perjuicios. Tenemos un caso que hemos registrado en Santa Cruz por el tema de los adjudicatarios que habían tenido contratos con las empresas que han vendido lotes. Entonces ellos, por ejemplo, dicen, ¿desde cuándo rige esta nueva disposición? ¿No? O sea, ¿a partir de cuándo nos van a cobrar con el precio actual del dólar? Entonces tenemos ese caso, está siendo abordado por nuestra delegación departamental de La Paz. Estamos abordando el tema, también hemos requerido al Ministerio de Economía y Finanzas con la finalidad de que informe qué es lo que va a hacer, cómo se puede mitigar esta subida del dólar que va afectando en las familias bolivianas.
1: Bien, a ver, para no olvidarnos, ¿qué es lo que debe hacer un ciudadano para presentar su queja en cualquier punto del país? Por ejemplo, esto de la vulneración de los derechos económicos. ¿Cómo podríamos acercarnos a la Defensoría en cualquier punto del país? Herbol está llegando a pueblos pequeños donde quizá no haya delegado de la Defensoría. ¿Qué debe hacer? ¿Qué deben hacer las personas cuando, reitero, como ejemplo, son vulnerados sus derechos económicos?
0: José Luis, me parece importante la pregunta. Y si no sé si te acordarás, hace unos dos meses atrás la Defensoría del Pueblo ha presentado el formulario en línea que se llama el Defensor del Pueblo en línea. Ya este formulario es, disculpe las redundancias, es un formulario que le permite al ciudadano directamente interactuar con la Defensoría del Pueblo. Es decir, el ciudadano ingresa a nuestra página web y directamente hay un icono ahí donde sale y dice registra tu denuncia. Entonces haces clic y puede el ciudadano, de donde esté, registrar su denuncia. ¿Y cuál es la ventaja de este formulario, del Defensor del Pueblo en línea? Es de que registra el caso y una vez que le envía un QR, le genera un QR al peticionario para que éste pueda hacer seguimiento a su caso, para que se pueda enterar quién está a cargo de su caso y en qué etapa está su trámite del caso. Entonces, nos hemos aperturado, ¿no?, dándole una inmediatez a la ciudadanía en general para que pueda registrar su caso. Obviamente también tenemos otros mecanismos, por ejemplo tenemos el buzón de derechos humanos que están en diferentes municipios del país, ¿no?, en lugares visibles, en las alcaldías, direcciones distritales y demás, donde la persona puede depositar su, su queja, su preocupación o su afectación en su derecho, ¿no? También tenemos una línea gratuita, tenemos también una línea de WhatsApp. Entonces, estamos prestos en cualquier momento, pero lo importante, José Luis, es reiterarles que tenemos un formulario denominado el Defensor del Pueblo en Línea, que de verdad está siendo de mucho éxito, porque la ciudadanía puede acercarse y hacer su denuncia de forma directa. Y como te reitero, ¿no? Reitero de que este formulario permite, una vez que el ciudadano ha registrado su caso, le genera un QR y ese QR le permite hacer el seguimiento, el saber el estado de su causa y demás. Entonces tenemos mecanismos, José Luis, para que la gente pueda, nuestra ciudadanía en general pueda personarse, pueda registrar su caso y ejercer su derecho.
1: Bien, volvemos a Cochabamba contigo, Wilson.
3: Gracias, José Luis. Es importante recordar que efectivamente el Defensor del Pueblo defiende a la población frente a las acciones del Estado. Eso un poco para recordar por la pregunta que voy a hacer. ¿Qué desafíos o problemas aún requieren mayor atención por parte de las autoridades hacia la población?
0: A ver, José Luis, si comprendo tu pregunta, o sea, me estás diciendo qué desafíos las autoridades, ¿sí?
3: ¿Qué desafíos o problemas aún requieren, ¿no?, mayor atención por parte de las autoridades?
0: Bueno, yo creo que hay que generar una cultura en el sentido de que los servidores públicos tienen que asumir conciencia de que son eso, servidores públicos. Yo digo siempre, la Defensoría del Pueblo, nosotros no ayudamos, no colaboramos, servimos. Entonces creo que ahí hay una parte fundamental donde el servidor público de diferentes servicios públicos tiene que asumir ese rol de servicio, ¿no? Hay todavía algunos servidores públicos que se niegan a contribuir, a colaborar con la Defensoría del Pueblo, pero sin embargo no están yendo en contra de la Defensoría del Pueblo, están yendo contra un tercero que nos necesita, que nos requiere. Entonces creo que hay que construir una cultura de compromiso del servicio público en toda nuestra administración, pública.
1: Bien, vamos a ir otra vez hasta Tarija contigo, Elizabeth.
2: Gracias. En el reporte que nos pasaba indican que hay 14.000 denuncias en vulneración de diferentes derechos que han hecho los funcionarios públicos, porque por ahí tiene el trabajo el Defensor del Pueblo. ¿Qué hacen con estas 14.000 denuncias? ¿Cómo les hacen el seguimiento? ¿Hasta dónde van avanzando con ese tema, ¿no? ¿O se quedan ahí de pronto?
1: Vamos a ver si tenemos el contacto. Adelante, adelante.
0: No se escuchó nada.
2: Hola.
1: Sí, va a reiterar la pregunta, por favor, Elizabeth.
2: Gracias, José Luis. Le decía que con este reporte que... Hola.
1: Adelante, Elizabeth, adelante.
2: Ya, le decía sobre las 14.000 y más denuncias que se han reportado en esta media gestión de diferentes derechos. ¿Cómo es que les hacen el seguimiento? ¿Instancias, sacan informes, inician procesos? ¿Qué hacen con esas 14.000 denuncias?
0: A ver, te decía, Elizabeth, ¿no?, que tenemos cuatro procedimientos en los cuales tramitamos. Por ejemplo, en la investigación formal, lo que hacemos, querida Elizabeth, es agarramos la queja, la transmitimos a la autoridad denunciada, le decimos, a ver, esto están diciendo, ¿no? Entonces, para ese efecto, tenemos pues acciones defensoriales, tenemos llamadas telefónicas, entrevistas, visitas al lugar, revisión de documentos, tenemos los requerimientos de informe escrito. Entonces, lo que hacemos es hacer una investigación de la vulneración. En el supuesto caso de encontrar, o más bien de establecer la vulneración de los derechos humanos, ¿no?, lo que hacemos nosotros como unidad, particularmente desde mi unidad, es emitir una resolución defensorial, ¿ya? Una resolución defensorial en la cual efectuamos recomendaciones, recordatorios y sugerencias, ¿no? Recomendamos ¿no? Algún proceso interno administrativo, y recomendamos también que se construyan algunos protocolos de atención, ¿no? Recordamos la normativa, le decimos en mérito a este artículo, cumpla su labor, ¿no? También hacemos sugerencias, como les decía. Entonces, ese más o menos es el camino que tenemos a partir de una investigación formal. En cambio, en una gestión defensorial, registramos el caso, acompañamos a nuestra peticionaria, peticionario, a la entidad correspondiente, hacemos que la atiendan. Por ejemplo, ¿no? Se nos presenta una mujer, digamos, en estado de gestación, ¿no? Dice, no me quieren atender el hospital. Por la urgencia, es derecho a la vida, a la salud, ¿no? Entonces, en ese momento acompañamos y hacemos que el servicio público atienda. La Defensoría del Pueblo hace que los servidores públicos, los servicios públicos, cumplan su función a cabalidad en base a la normativa. Por eso decimos, la Defensoría del Pueblo vela por el cumplimiento de la ley y de la legalidad, porque en las leyes están inmersas, pues, los derechos humanos de todos nosotros, los bolivianos y las bolivianas.
1: Perfecto, Remberto. Muchísimas gracias por estos datos que has brindado aquí a la red Herbol. Te agradecemos mucho y vamos a seguir con esto del informe de la Defensoría del Pueblo.
0: José Luis, muchas gracias a vos, muchas gracias por esta oportunidad. La verdad, también pedir a nuestra ciudadanía que ejerzan su derecho, porque derecho que no se ejerce, derecho que se pierde, José Luis. Muchas gracias por todo, gracias.
1: Muchas gracias. Hemos conversado con Remberto Vázquez, de Servicios Defensoriales, acerca del informe de casos atendidos por la Defensoría del Pueblo en el primer semestre de este año 2026. Bien, ahora son las 6 de la tarde con 35 minutos.
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9: Niña o adolescente. El comandante departamental de la policía, Rigoberto Sánchez, informó que la aprehensión se produjo durante un acontecimiento social en un salón de la ciudad, de la zona alta de la ciudad de Potosí, luego de que las labores de inteligencia permitieran identificar su presencia en el lugar.
10: Departamental de Policía de Potosí quiere informar a la población en general de algunos casos que se han atendido en esta semana, los casos más importantes y relevantes. Entre ellos tenemos la recaptura de un prófugo que se habría dado a la fuga en fecha 12 de enero del 2026 del Centro de Readaptación de Uyuni. Esta persona estaba siendo buscada porque se dio a la fuga y estaba sentenciado a 20 años de cárcel por el delito de violación, niña, niño, adolescente.
9: En el informe, Daniel Mogros, Radio Líder, Herbol Potosí.
11: Tras las declaraciones del ministro de Educación, el magisterio paceño advierte que no permitirá declarar el magisterio como profesión libre. Informa del periódico digital de Herbol. El magisterio urbano de La Paz expresó su repudio a declaraciones del ministro de Educación, Eric Sanginés, sobre la posibilidad de abrir la docencia a otras profesiones. El ente sindical advirtió que no permitirá que se declare profesión libre en este ámbito. El pronunciamiento estuvo a cargo de la flamante ejecutiva de la Federación Departamental de Maestros La Paz, Anaí Bozzo, quien acusó a las autoridades de tener un doble discurso porque, por un lado, hablan de respeto al escalafón y, por otra parte, hablan de abrir la docencia escolar a otros profesionales. La polémica surge después de que el ministro de Educación planteó discutir la posibilidad de que profesionales de otras áreas ocupen la docencia de emergencia, particularmente en Santa Cruz, donde faltarían profesores. La dirigente del magisterio reconoció que tal vez falten algunos colegas en Santa Cruz, pero enfatizó que en La Paz hay miles de profesores que no cuentan con fuentes de trabajo y responsabilizó al gobierno de darles empleo.

0: Bien, vamos con una unidad móvil en Radio Pío XII en Siglo XX. Está Héctor Mariaca. Ahí el lanzamiento oficial de la festividad de la Virgen de Asunción. Héctor, contigo.
1: Gracias, compañeros. Muy buenas noches a la red Pío XII, a la red Herbol a nivel nacional. Informarles que me encuentro acá en la parroquia Nuestra Señora de Asunción, Yayagua, en el norte de Potosí. A esta hora se viene realizando el lanzamiento oficial de la festividad religiosa Virgen de Asunción en el municipio de Yayagua 2026, fiesta patronal que se celebra en el mes de agosto. Estamos con el presidente de la Asociación de Conjuntos Folclóricos, Iván Muruchi, con quien vamos a conversar de qué cambios va a haber este año, qué sorpresas tendremos en la fiesta patronal. Iván, muy buenas noches.
2: Bueno, en principio, buenas noches, licenciado, y también a todos los radioescuchas de Radio Pío XII, ¿no? A nivel nacional. Sí, ya hoy día estamos viendo lo que es el lanzamiento de nuestra festividad de la Virgen de la Asunción 2026, ¿no? Con todo, ¿no? Con muchas expectativas, como cultural, también religioso, más que todo con la devoción de nuestra mamita Asunta, ¿no? En esta gestión tenemos bastantes sorpresas. La verdad, uno es el tema de Tincus Huistos, ¿no? Desde la ciudad de Santa Cruz, igual desde La Paz. Entonces también tenemos otras baterías que vamos a tener en esta festividad.
1: ¿Para qué fechas la fiesta?
2: Está esto para el 14 de agosto, en la entrada, ahí va a estar este grupo, ¿no? Y también tenemos algunas sorpresas también todavía, que lo va a dar a conocer enseguida el padre, ¿no?
1: ¿Cuántas fraternidades oficialmente?
2: Ahorita estamos con 58 fraternidades, 58. Pero de esas 58, en esta gestión han pedido la solicitud de 6 fraternidades que van a descansar por temas externos. Entonces estaríamos contando casi con 50 fraternidades, ¿no?
1: Gracias, Iván. Muy gentil por la información que a esta hora se viene cumpliendo acá en la parroquia Nuestra Señora de Asunción. En el informe, Héctor Mariaca Romero, Red Pío XII, Herbol Norte Potosí.
0: Le agradecemos a nuestro compañero Héctor Mariaca de la Red Pío XII Siglo XX por el informe sobre el lanzamiento oficial de la festividad de la Virgen de Asunción. El ministro de Obras Públicas anuncia procesos por el presunto despilfarro de 500 millones de bolivianos en la sede de UNASUR en Cochabamba. El informe es del periódico digital de Herbol. El ministro de Obras Públicas, Mauricio Zamora, anunció que se iniciarán procesos por el presunto despilfarro de más de 500 millones de bolivianos en la construcción de la sede de UNASUR en Cochabamba, tras una inspección realizada junto a otras autoridades. Tenemos que evitar nuevos elefantes blancos, afirmó Zamora, al señalar que se buscará establecer responsabilidades por la millonaria inversión y garantizar transparencia en el manejo de los recursos públicos. La inspección contó con la participación del Viceministerio de Transparencia y de asambleístas nacionales y departamentales para evaluar el estado de la infraestructura. La sede de UNASUR, ubicada en el municipio cochabambino de San Benito, fue inaugurada en 2018 durante el gobierno de Evo Morales. El edificio demandó una inversión superior a 430 millones de bolivianos y tras el debilitamiento del organismo regional quedó prácticamente sin uso. Ahora son las 6 de la tarde con 45 minutos.
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5: ¿Cómo están? Mi nombre es Graciela Poma Ramallo. Les hablo desde Radio Domingo Savio, municipio de Independencia, provincia de Yopaya, departamento de Cochabamba. En este día tan especial para el Igual, 59 años de aniversario, mandar un saludo muy especial para todos ustedes, quienes también son parte de la red Herbol. Para nosotros, como Radio Domingo Savio, es un honor formar parte de esta institución, ya que también ayuda a la información a nivel nacional. La red Herbol es una red donde informa las noticias del momento a nivel nacional. Un saludo muy especial desde el municipio de Independencia en este aniversario tan importante para Herbol.

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2: En las montañas debieron nacer.
3: En 1548, cuando los españoles se establecieron en el valle de Chuquiago, observaron una laguna conocida como La Icacuota. En este lugar, durante las noches, los yatiris practicaban sus sortilegios en medio de fogatas. Cuentan que en el siglo XVI, cuando los nativos de estos lugares pasaban fiesta al filo del ocaso, fueron testigos de cómo una tropa de sicuris desapareció en las aguas de la laguna. La noche del 9 de agosto de 1837, la laguna encantada desapareció tragada por la tierra. Actualmente, el cerro recibió el nombre de la laguna que se encontraba en sus faldas.
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4: Sé que también han innovado con una aplicación para celulares.
5: 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Y durante esta nueva gestión la vamos a potenciar.
4: ¡Qué bueno! Así se trabaja por la salud de la población.
5: A ver cuándo la tenemos por acá para servirnos un rico chicharroncito.
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8: 18 horas con 48 minutos. Tenemos más información. En Cochabamba, comerciantes señalan que con la flexibilización del dólar subieron los costos de los productos importados.
9: Los comerciantes señalan que con la flexibilización del precio del dólar subieron los costos de las mercaderías importadas. No hay dólares en el sistema bancario y tampoco se controla el mercado paralelo.
10: El tema del dólar es una preocupación latente para nosotros como sector gremial, ya que pues ante las medidas que ha determinado el gobierno central de nivelar el precio de lo que era antes el punto 6.69 a 7, lo ha nivelado a 10 bolivianos prácticamente. Esto no ha sido una solución para nosotros como comerciantes a nivel nacional. Prácticamente esto ha sido solamente un favorecimiento, podemos decir, al Fondo Monetario Internacional, ya que con el precio actual del dólar, lo único que se ha hecho es incrementar los precios tanto de prendería que viene de países externos a Bolivia y asimismo de artefactos eléctricos. Esto hace de que los productos incrementen sus precios y esto hace de que haya más baja de ventas en nuestros distintos sectores. Pues ya que el mercado paralelo o el mercado negro sigue trabajando de manera normal. ¿Por qué? Porque no hay fluidez, no hay dólar en Bolivia. Y esto hace de que pues nosotros como gremiales sigamos viviendo con la susceptibilidad. No hay fluidez del dólar y esto es un perjuicio a nivel nacional para todos los gremiales.
9: Por otra parte, los comerciantes señalan que la falta de diésel está elevando los fletes de los camiones porque los transportistas están hasta 5 días haciendo colas en las estaciones de servicio.
10: El tema del combustible, por ejemplo, no hay una solución definitiva a lo que es el tema de abastecimiento, tanto de gasolina y de diésel a nivel nacional. Persisten las colas, esto hace que también nuestros compañeros productores del Valle Alto, Valle Bajo, a falta del combustible, no puedan sacar sus productos y hacer llegar a nuestros mercados. Y eso hace de que incremente también los productos de primera necesidad o de la canasta familiar combustible. Lamentablemente nosotros somos los más perjudicados y ojalá que el gobierno central dé soluciones serias y soluciones definitivas y no siga gobernando a nivel de decretos que van en desfavorecimiento de todos los que trabajan y viven del día a día.
9: Walter Unzueta, Red Pío 12, Herbol, Cochabamba.
8: La Fuerza Especial Antidroga incautó más de 500 paquetes de marihuana en la ruta Oruro-Uyuni.
11: Un operativo que tuvo lugar en la carretera Oruro-Uyuni, donde agentes de la Fuerza Especial de Lucha contra el Narcotráfico lograron el secuestro de más de media tonelada de marihuana. Durante un control vehicular, los efectivos interceptaron un vehículo particular que levantó sospechas tras la requisa. Encontraron 508 paquetes con una sustancia verduzca.
12: Se ha podido incautar más de 500 kilos, que equivale a media tonelada, en este caso, de marihuana. Resulta que en fecha 12 de julio de la presente gestión, aproximadamente a horas 2:30 de la madrugada, cuando la FELICEN estaba realizando su patrullaje y operativo correspondiente en la localidad de Cebarullo, ha podido divisar una vagoneta ploma, la misma de que cuando se le ha... ha indicado de que se estacione, el mismo pues se dio a la fuga.
11: La autoridad señaló que en la carretera Oruro-Uyuni se ha consolidado como un corredor geoestratégico crítico para las redes de criminalidad organizada en el occidente boliviano.
12: El Ministerio Público está realizando todas las investigaciones correspondientes para dar con su paradero.
13: Doctor, ¿se conoce si de dónde son estas personas?
12: No se conoce de dónde serían las personas. El vehículo estaba siendo transportado hacia Uyuni. Tenemos entendido de que esto, pues por las investigaciones correspondientes, se va a determinar esto en la investigación, ¿no?
11: Finalmente, la Fiscalía, junto con la Fuerza Especial de Lucha contra el Narcotráfico, continúan con las investigaciones para establecer el origen de la droga, su destino y si existen otras personas involucradas en esta presunta red de narcotráfico. Informó Wilson Cruz, de Río 12, Herbol Oruro.
8: Transportistas de Cochabamba piden normalizar el abastecimiento de combustible.
14: Transportistas piden al gobierno normalizar el abastecimiento de diésel y gasolina en las estaciones de servicio. Señalan que con el congelamiento de los costos de los hidrocarburos, el gobierno solo garantizaría el abastecimiento de combustible hasta fin de año.
15: El gobierno ha indicado que simplemente va a garantizar los precios hasta el mes de enero del 2027. No, lo que en compromiso para asumir la gestión habían indicado que no van a tocar los precios del combustible, que más al contrario va a mejorar la situación y garantizaban el abastecimiento al 100%, lo que hoy por hoy no están pudiendo hacer. Esto va a generar una total controversia, no solo para el sector del transporte, sino para todos los sectores, porque automáticamente nosotros vamos a tener que nuevamente ajustar las tarifas de transporte, los fletes. Estamos hablando que para el próximo año, y en un efecto rebote, en un efecto dominó, es que también la misma población va a hacer los incrementos. Estamos hablando de la gente de a pie que va a hacer subir sus productos y esto va a desvalorizar lo que es totalmente nuestra moneda, ¿no? Es un efecto a gran escala.
14: Los choferes añaden que la falta de combustible se debe a la falta de dólar y la iliquidez que tiene el gobierno.
15: No tenemos un dólar oficial, estamos con el pesar en la boca a ver si mañana estará 10, se mantendrá, o pasado mañana va a estar 11 o va a rebajar. Estas políticas que está generando el gobierno no garantizan la estabilidad económica de nuestro país.
14: Walter Unzueta, Red Pío 12, Herbol, Cochabamba.
8: La policía decomisó 70 litros de gasolina y 20 de diésel durante un operativo en el municipio de Llallagu, en el norte de Potosí.
16: Gracias y buenas tardes. La dirigencia del transporte sindicalizado en el norte de Potosí, en coordinación con la Policía Regional de Llallagua, decomisó 70 litros de gasolina y 20 litros de diésel de movilidades que realizaban fila en los surtidores de combustible de Llallagua y Uncía, debido a que algunos choferes, antes de abastecerse de combustible, de diésel o gasolina, lo primero que hacen es vaciar el tanque de combustible de sus movilidades, por lo que en el operativo sorpresivo que realizaron el día de ayer domingo a estas movilidades, tanto de servicio público y particulares, se decomisó esta cantidad de combustible. El coronel Luis Alejandro Meneses, comandante de la Policía Regional en el norte de Potosí, decía lo siguiente en el informe.
17: Realizamos un operativo previa coordinación con el transporte público, donde se ha hecho un control a los vehículos que estaban haciendo fila en los surtidores del municipio de Llallagua. Posteriormente nos hemos constituido al municipio de Uncía, donde también hemos realizado en el punto de peaje un control a los diferentes vehículos que estaban circulando en el lugar. resultado de ese trabajo tenemos un aproximado de 70 litros de gasolina, 20 litros de diésel, que se ha podido, se ha procedido con el comiso, y tenemos una gran cantidad de bidones, más de 20 bidones de 20 litros, 10 litros vacíos, y tenemos también dos turriles de 200 litros cada uno, de turriles de plástico, que tienen restos de combustible, ¿no? Y que estaban al interior de los vehículos que estaban haciendo fila. Se ha procedido también a la retención de los mismos. ¿Por qué? Porque tenemos la información de que una vez que
16: cae. Entre tanto, los choferes del transporte piden a la Agencia Nacional de Hidrocarburos realizar operativo sorpresa en el norte de Potosí para decomisar combustible que se comercializa ilegalmente en esta región. En el informe, Héctor María Casomero, Red Pío 12, Herbol Norte Potosí.
8: Los cañeros del municipio de Bermejo, en Tarija, anuncian el inicio de la zafra para este 15 de julio.
18: La zafra se da inicio este 15, que es el día miércoles, ¿no? 15, y bueno, ya hicimos la firma del convenio.
19: Es el dirigente de los cañeros de Bermejo, Gonzalo Romero, confirmando que este 15 de julio inician la zafra azucarera de Bermejo, tras la firma del convenio con los industriales, y nos da a conocer las metas de este año y el crecimiento de la siembra de caña.
18: Queremos moler más o menos esta gestión unas 250 mil toneladas. El año pasado hemos llegado a moler 210 mil toneladas. Y también haciendo referencia que hace dos años atrás hemos encontrado al sector cañero con 160 mil toneladas. Entonces estamos recuperando, se está dando un poco de incentivo a la gente está tomando un poco de confianza para volver a reactivarse agrícolamente con la siembra de caña.
19: El principal factor para el inicio de la zafra es el acuerdo entre cañeros y la fábrica, acuerdo al que llegaron los sectores en lo que significa la distribución del producto industrializado.
18: El 60.60 es, quiere decir que de 100 toneladas, digamos, de 100 quintales que producidos, ellos se quedan con el 38%, el 38 quintales, y el saldo nos entregan a nosotros en azúcar por la industrialización. Nosotros hacemos el ingreso de nuestra materia prima a la industria y ellos desglosan ya en azúcar, en quintales, para que nosotros ya hagamos la distribución a todos los afiliados.
19: Elizabeth Rendiz Farfán, Herbol, Tarija.
1: La nota internacional.
8: La Unión Europea estudia prohibir las redes sociales a menores de 13 años. La información es de Euronews.
20: La presidenta de la Comisión Europea, Ursula von der Leyen, ha pedido mayores medidas de protección para los niños en Internet, afirmando que las pruebas presentadas el lunes por el panel especial sobre la seguridad infantil en Internet deberían ayudar a dar forma a la futura política europea. Von der Leyen señaló que las pruebas respaldan cada vez más la introducción de una edad mínima para acceder a las redes sociales y sugirió un enfoque por fases para los distintos grupos de edad. Afirmó que el argumento a favor de prohibir el uso de pantallas y plataformas digitales a los niños pequeños y de que los menores de 13 años solo puedan utilizar las redes bajo la supervisión de un adulto era el más conveniente. Las redes sociales no son un juguete, subrayó von der Leyen.
21: The status quo, a world where we continue to allow big tech unrestricted access to our children, will only consign another generation to more mental harm, addiction and misery.
20: Según los datos de la investigación, los jóvenes pasan entre 4 y 6 horas al día frente a las pantallas, mientras que casi el 60% de los niños pequeños ha experimentado problemas emocionales o psicosociales en Internet. Von der Leyen también argumentó que las empresas tecnológicas, y no los padres ni los niños, deberían asumir la responsabilidad de garantizar la seguridad de las plataformas en línea, ya que tienen un deber de cuidado hacia sus usuarios. El informe identificó servicios que contienen funciones inadecuadas para la edad, como el desplazamiento infinito, la reproducción automática y las notificaciones persistentes, y los describió como redes sociales plus.
22: Auf der Basis der vorliegenden Evidenz empfehlen wir deshalb die EU-weite harmonisierte Einführung einer Zugangsbeschränkung zu Social Media Plus für Kinder unter 13 Jahren.
20: La Comisión examinará las recomendaciones del grupo de expertos antes de presentar propuestas legislativas después del verano.

0: Final de nuestro noticiero Bolivia en Contacto de este lunes 13 de julio del 2026. El reencuentro con la información mañana aquí en la Red del Bol a partir de las 7 de la mañana. Muchas gracias por su atención. Buenas noches.
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1: 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Es la hora 19, un minuto.
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11: Vamos, vamos, que empieza.

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5: Es la hora 19:05.
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0: 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Profesor Víctor Prieto.
1: Ayer va a arrancar el día 24 en la el 24 taller de meliponicultura o crianza de abejas nativas sin aguijón. Las inscripciones es aquí en la calle La Riva, en la tienda Piera, en la ex terminal entre Choferes de Chaco y La Riva. Lo más importante de esta invitación es que esto es aprender haciendo. Sí, hay una fuerte demanda de los productos de las abejas meliponas. Por ejemplo, están usando la gente como cloridios, el polen usen como un revitalizante muy bueno para la próstata y para el crecimiento de niños. Están usando también la cera de abejas para la parte agrícola, que es hacer los injertos, ¿no?, de manzanas, fruticultura, y el propóleo, el geopropóleo, hay una fuerte demanda, ¿no? La modalidad es inversión, ¿no? Le enseñamos a hacer una pequeña inversión que va a significar, esa inversión le va a alcanzar para su atrayente de meliponas, y nosotros por cada invitado que traiga le vamos a devolver de su inversión. La inversión para este negocio es 300 bolivianos. Con cuatro invitados que él traiga una vez que se inscriba, se lo vamos devolviendo 75 bolivianos por cada inscrito, se lo devolvemos. Entonces, con cuatro invitados ya prácticamente estaría becado. ¿Y qué le vamos a dar nosotros? Le vamos a entregar un texto guía, le vamos a poner en el grupo y una vez que haga el ciclo de capacitación. Ahora estamos en invierno, después va a venir la primavera, meliponicultura en otoño y va a haber meliponicultura en invierno. Esa es la invitación. Ahora, la colonia Piraí queda en el kilómetro 13 al sur y el meliponario está al kilómetro 9 al norte, es el meliponario de Apiera. Ahí estamos manejando dos tipos de abejas, ¿no? Unas abejas de la fertilidad y unas abejas que le llaman abejas señoritas.
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3: Los pescaditos, ya no existen nuestros sapitos, ranas, todo lo demás se ha ido exterminando, ni siquiera ya crecen hierbas donde realmente había hierba. Entonces la contaminación está avasando y avasallando prácticamente al río y a también a nuestros terrenos, que prácticamente lo está quemando el terreno, que ya no se puede cultivar, que ya no se tiene producción cuando llega agua contaminada de las minas.
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3: Como una economía pues de agricultura, de subsistencia, pero al margen de eso, la gente se da modos para seguir adelante con su agricultura y es necesario nomás que sean partícipes, porque tenemos también nuestro voz y nuestro derecho a reclamar, porque ellos no pueden determinar las cosas y prácticamente encerrarnos y envenenarnos con sus ríos contaminados.
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19: Hay días así. O hay días
14: Así. También así. Y para cada uno de esos días, lo más importante es la actitud de uno mismo. Haga sol, haga viento o lluvia, agradece y disfruta el milagro de la vida. Cantando.

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3: Estamos abasteciendo, ¿no? Con personal, respectivamente, como les decía, fines de semana, de lunes a viernes, estamos en las diferentes oficinas emitiendo, ¿no? Y también recomendar a la población urreña que no esperemos fin de semana para poder tener este permiso, ¿no? Podamos apersonarnos en la semana porque las oficinas descentralizadas de la DIO están emitiendo en la semana, ¿no? Pueden realizar este trámite respectivo.
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3: Pero alternativamente se tienen las terminales el equipo que está emitiendo los permisos. En algunos casos sí, se ha visto, pero también siempre estos son de precautelar, son de prevención para nuestros niños. Muchas veces por parte de uno de los productores no hay el permiso respectivo, ¿no? Y es esta situación para poder evitar problemas futuros.
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3: La Paz, Cochabamba, Santa Cruz son los destinos más frecuentes, también creo que son lugares muy turísticos que tiene nuestro país y bueno, generalmente esos sectores se han ido yendo.
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3: Los requisitos, bueno, prácticamente están colgados en nuestra página de la DIO. Son varios puntos y diferentes aspectos, ¿no? Que lo puedan revisar en la DIO Oruro, que se tiene en Facebook, y también del Gobierno Autónomo Municipal de Oruro, ¿no? Para que no haya una confusión al momento de emitir el criterio.
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5: y solo tenemos una afectación de 4 hectáreas. También hemos tenido un incendio de magnitud en lo que es Palca, en el municipio de Sacaba, por lo cual la humareda ha llegado mediante las quebradas, tanto de las diferentes quebradas que tenemos en el Parque Nacional Tunari, por eso hemos tenido prácticamente cero visibilidad del Parque Nacional Tunari. Hemos monitoreado y hemos estado patrullando con nuestros bomberos forestales el Parque Nacional Tunari para evitar que tengamos focos de calor porque la visibilidad era cero en el Parque Nacional Tunari. Asunto en conjunto también con el CERNAP para identificar de una vez a estos culpables de estos incendios, ya que cada año es recurrente en esta zona por intentar lotear todo lo que es esta parte de Aranjuez.
6: ¿Se van a reforzar controles, patrullajes?
5: Estamos realizando los patrullajes continuos y el monitoreo es constante mediante un sistema de alerta temprana que es la cámara térmica. Esto no va a parar, estamos las 24 o 7 días para identificar rápidamente cualquier foco de calor que se pueda dar en el Parque Nacional Tunas.
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7: de manera casi inmediata en el ingreso del parque Tunari y también informarle a la población de que estamos en una planificación continua de distintos aspectos para poder garantizar y mejorar la calidad de vida de los cochabambinos. Es por eso que en este mapa estamos presentando la cantidad de hidrantes que tenemos en funcionamiento. En este momento son alrededor de 144 hidrantes que están funcionando con una dotación de agua 24/7 con una presión adecuada, justamente para que el carguío en el carro bombero trate de ser máximo en 5 minutos. Ustedes también saben de un hecho que ha ocurrido el año pasado, justamente en un domicilio cerca a la Plaza Colón, donde ese hidrante también ha facilitado a que los bomberos puedan atender de manera inmediata. Creemos que ahorrar minutos en atención en un evento como estos es fundamental, es por eso de que hay 144 hidrantes funcionando.
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7: Jugar en la cancha, como se dice, mente sano, cuerpo sano. De esa manera, hermanos, llevaremos en unidad de todos ellos, representando, también defendiendo su color de la misma manera. También, en este momento quiero resaltar un poco, posiblemente cada año jugamos entre ellos, pero en ningún momento se ha visto los jugadores, buenos jugadores tenemos en los ellos, hermanos. Entonces esa parte tal vez debemos, como provincia Rafael Bustillo, como a ellos debemos proporcionar un equipo, ¿no? que puede avanzar hasta la liga como corresponde. Eso es nosotros, mi idea mío, no sé, compartir con los otros a ellos también, pero de la misma manera sacar adelante el deporte. Hermanos, con estas palabras, bueno, cada uno, cada año seguramente va a defender su color, así también nosotros como municipio de Chuquiuta, Ayllu Cucumane, es presente acá, ¿no? Y siempre practicando el deporte siempre nos va a llevar, es buena salud. Con estas palabras quiero decir.
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0: La distribución del combustible está normal, bueno, nos están dando ya, bueno, ya está distribuyendo los cupos del día de hoy, pero sí, en el transcurso del día se está terminando, ¿no? Para el día siguiente en la mañana ya no hay, sí.
8: ¿Por día del diésel cuánto reciben?
0: Eso está entre 18.000 y 20.000 litros, más o menos.
8: ¿La gasolina?
0: Está entre 14 y 16.000 litros.
8: ¿Esa es la cantidad por día que le
0: por
8: llega?
0: Por día. Nos llega 16.000 de gasolina y 18.000 de diésel.
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0: Se acaba en el día, hasta la. Traen, digamos, a las 8 la gasolina. Hasta las 5 o 6 de la tarde ya no hay. Diesel aguanta 2 horas, 3 horas aguanta. O sea, no alcanza.
8: Con otros suministros, pero se mantienen las 24 horas seguramente.
0: Gas, normal. Gas está normal 24 horas del día, ¿no?
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3: Estamos desde el día viernes.
8: ¿Los viajes están haciendo?
3: Sí, ya son 4 días con el día.
8: ¿Qué va a cargar?
3: Vamos a cargar diésel.
8: ¿Diésel? ¿Cuál es su Volvo?
3: Está más atrasito y esto creo que ni voy a agarrar porque ya hay poco, ¿no? ¿Cuánto dijo que hay? Algo de 5.000.
9: Solo
3: 5.000. ¿No? Solo 5.000 y no vamos a agarrar.
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9: demasiado, pues no más estamos parando en la cola que estar haciendo los viajes.
8: ¿Usted se quedó en los bloqueos?
9: Aparte los bloqueos, no, ya es totalmente mal, es un descuido de todas las autoridades, ya deberían ser más responsables, ¿no? Con el transporte está todo, se han descuidado totalmente del transporte.
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